0: Fuertes aplausos para mi amiga Julieta. ¡Viva México, cabrones!
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5: Son las 8 horas 31 minutos.
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2: Son las 8 horas 58 minutos. 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
4: Son las 9 de la noche, 30 minutos.
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3: Son las 10 de la noche, un minuto.
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4: En Balneario, la hora exacta.
5: Son las 10 de la noche, 30 minutos.
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1: En Balneario le indicamos la hora.
2: Son las 10 de la noche, 59 minutos.
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4: Son las 11 de la noche, 27 minutos.
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1: En Balneario le indicamos la hora.
2: Son las 11 de la noche, 58 minutos.
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4: Son las 12 horas, 28 minutos.
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2: Son las 12 horas 56 minutos.
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5: Es la 1 de la madrugada, 29 minutos.
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1: En Balneario le indicamos la hora.
2: Es la 1:00 a.m, 59 minutos.
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5: Son las 2 de la madrugada. 30 minutos.
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1: En Balneario le indicamos la hora.
2: Son las 2 de la madrugada, 58 minutos.
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4: Son las 3 de la madrugada, 27 minutos.
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1: En Balneario le indicamos la hora.
2: Son las 3 de la madrugada, 57 minutos.
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5: Son las 4 de la madrugada, 29 minutos.
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1: En Balneario le indicamos la hora.
2: Son las 5 de la madrugada.
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4: Son las 5 de la madrugada, 30 minutos.
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1: En Balneario le indicamos la hora.
2: Son las 5 de la madrugada, 57 minutos.
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0: ¿Cómo están? Buenos días. El diario de Cooperativa en el aire, en día martes ya, martes 11 de agosto del 2026. Como siempre, ustedes saben, aquí en el barrio Yungay, Santiago Centro, a pasos de la Plaza del Roto Chileno, el Metro Quinta Normal. Y para todo el planeta, quizás sí, para todo el sistema solar, a través de cooperativa.cl y en nuestra app, porque la cooperativa se escucha también online por estos tiempos tan convulsos por lo demás. 4 grados de temperatura en Santiago, la sensación térmica yo diría que es menor, porque hace mucho frío. Está heladito afuera, sí, hace frío en la capital, y tampoco es que el termómetro vaya a subir mucho, va a ser bien parecido a lo de ayer. La jornada de hoy martes, o sea, apenas 10 grados de máximas, 11 con suerte, o sea, va a ser frío en todo el centro del país, con temperaturas incluso bajo cero en el Ñuble, en la Araucanía y en otros sectores. La preocupación se centra en el norte, en Atacama, en sectores de Antofagasta, en sectores de la región de Coquimbo, porque ya empezó a llover en Copiapó, se instala un nuevo frente ahí. Y va a llover donde tiene que nevar, y en la cordillera eso genera un comportamiento que puede ser para mal esperable, con crecida de cauce, activación de quebrada, eventualmente la turbidez del agua que llega a las plantas de tratamiento de agua potable. O sea, puede tener otras complicaciones. En algún momento en Copiapó lo pasaron muy mal con esto, en el año 2015, con una emergencia grandota. Por cierto, la idea es que esto no vuelva a ocurrir. Entendemos que en estos años se han hecho las obras necesarias, pero aquí también, cuando llueve en la zona alta, estamos hablando de 3.000 hasta 4.000 metros en algunos lugares, se afecta también la infraestructura. Entonces, ese puede ser un inconveniente. Acá en Santiago, insisto, solo 4 grados, 10 va a ser la máxima. Vamos a tener incluso posibilidad de tormenta eléctrica durante el día en la región de Atacama. Lluvia desde la noche en Antofagasta, pero ya está lloviendo en Copiapó. En La Serena, Coquimbo, también hay pronóstico de algunas precipitaciones, pero lo central podría ser lo de Atacama durante esta jornada. Ya la provincia del Huasco se vio muy afectada por los temporales de hace 2 semanas. Martes 11, Verónica Yá, ¿qué tal? Buen día.
1: ¿Cómo estás, Rodrigo? Buenos días. Te cuento algo más. Está nevando, o estaba nevando durante la noche, en la zona de Puno. Eso es unas 4 horas en vehículo hacia el nororiente de Calama y en la región de Antofagasta. Está más o menos a 4.000 metros de altura. Afortunadamente, en esta zona, ahí en Antofagasta, estaba nevando y no cayendo agüita. Hacemos el diario de Cooperativa esta mañana. Estamos partiendo.
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0: Ya, martes 11, 25 grados por la tarde en Arica, 21 en Iquique, de Antofagasta hasta sectores de Coquimbo, algo de agüita, lluvia derechamente en Atacama, 19 para Antofagasta, 20 de máxima en Copiapó. Si ese es el problema, que está lloviendo con temperaturas altas, no con frío, por eso está lloviendo en la cordillera. 15 en La Serena, Coquimbo, 12 en Valparaíso, y de ahí mucho frío, ¿eh? 10 en Santiago, 10 en Rancagua, 12 en Talca, 11 en Chillán, menos 2 la mínima en Ñuble, 11 nomás en Concepción, lo mismo que en Temuco, muy parecido. Valdivia, sol, pero 12 grados de máxima, igual que Puerto Montt en Los Lagos, 4 grados de máxima en Coyhaique. Dicen que Chile Chico está precioso porque hay un sol maravilloso estos días, pero con mucho frío, así que hay que corderito al palo, harto poncho, harta leña, sí. 7 grados para Punta Arenas, eso en el extremo austral, 13 en Juan Fernández, 20 en la hermosa ciudad de Jangaroa, en Isla de Pascua.
1: Y hacemos el diario de Cooperativa mirando lo que está ocurriendo en Colombia tras el terremoto de la última jornada de 7.4. Hay al menos 32 ciudades en alerta roja, estado de desastre en Colombia. Los fallecidos ya cuentan al menos 132. Hay 188 personas que se han dado como desaparecidas, más de medio millar de heridos, son 570, graves daños en viviendas, en aeropuertos, en infraestructura pública. El presidente Abelardo de la Espriella se trasladó en las últimas horas a las zonas más afectadas. Las labores de rescate continúan mientras el gobierno despliega recursos de emergencia para atender los daños provocados por este terremoto que se dejó sentir cuando en Santiago eran algo así como 25 para las 9 de la mañana de ayer.
0: Vamos a mirar a Colombia durante la mañana. El gobierno además decretó estado de emergencia preventiva climática entre las regiones de Arica y Coquimbo por el sistema frontal que ya comentábamos. Llueve en Atacama a esta hora, se suspendieron las clases hoy en esa región y también en la región de Antofagasta. Ahí está Dayan Márquez.
3: Un intenso sistema frontal con vientos de hasta 100 kilómetros por hora, nevazones en la cordillera y la suspensión total de clases decretada para este martes en toda la región de Antofagasta y Atacama marca la emergencia climática en el norte del país, donde el gobierno ya declaró emergencia preventiva. Todos los detalles y el despliegue en terreno más adelante en el diario de Cooperativa.
1: Además, el gobierno firmó las reformas constitucionales con las cuales pretende impulsar su agenda contra el crimen organizado. En la oposición reclaman por un nulo trabajo prelegislativo. En paralelo, el presidente Kast descartó que las agendas valóricas sean apoyadas por el Ejecutivo. Mariano Reyes con el avance.
4: El gobierno instaló la primera piedra en la agenda contra el crimen organizado y se apronta a abrir nuevamente el debate constitucional. Las propuestas para modificar la Carta Magna ya fueron firmadas por el presidente y contempla 5 ejes, entre ellos el cambiar la redacción del artículo primero, estableciendo como deber del Estado la seguridad pública, un nuevo estado de excepción y regímenes penitenciarios diferenciados para líderes de bandas criminales. En la oposición acusan falta de trabajo prelegislativo, aunque muestran una disposición positiva frente a esta agenda. Hablaremos de eso y también del nuevo portazo que dio el presidente Kast a las llamadas agendas valóricas. ¿Cómo reacciona el oficialismo cuando se sigue insistiendo en este tipo de medidas? El detalle lo comentamos más adelante aquí en el diario de Cooperativa.
0: Vamos a hablar de esto con la senadora del Partido Nacional Libertario hoy día, Vanessa Kaiser, ¿eh? Conversación que vamos a tener cerca de las 8 de la mañana. Pasadito las 8. Vamos a hablar con Vanessa Kaiser, senadora por la Araucanía. Hablamos de la información policial de las últimas horas. Hay un carabinero atropellado en una persecución ahí en Lo Espejo también. De la mega reforma del Ejecutivo, la Cámara despachó los vetos, se hicieron un poquito tensa, pero ya están despachados. Hoy día tiene que pronunciarse el Senado y hay que ver ahora qué viene en el Tribunal Constitucional.
1: Les vamos a estar contando también del gobierno que autorizó a Codelco a capitalizar el 100% de sus utilidades del ejercicio 2025. Esos son cerca de 2.500 millones de dólares. Es un hecho inédito en los más de 50 años de historia de la cuprífera estatal, que busca financiar su operación sin seguir aumentando la deuda que hoy tiene. En lo concreto, Codelco podrá quedarse con todo el dinero que ganó durante 2025 para reinvertirlo en la empresa en lugar de entregarlo al Estado.
0: Claro, el Estado no retira las utilidades, es un espaldarazo a la estatal en medio del debate que había instalado
1: Esquella.
0: ¿Cómo se llama?
1: El senador Esquella, Arturo.
0: Arturo Esquella, Agustín, es el convencional constituyente.
1: Es rector de la Universidad Católica del
0: Perú. Sí. Y claro, el gobierno como que despeja dudas ahí, ¿eh? Respecto a eso, vamos a hablar de aquí. Ya, el mundo tan convulsionado, sí hay problemas en el mundo. En el deporte también hay cositas que contar. Sánchez Alexis está cerca de fichar en un club de la Major League Soccer en Norteamérica, pero no es de Estados Unidos el club. Michael Clark declaró en el caso Sartor, la Católica ya está en Buenos Aires para el duelo ante Estudiantes de La Plata por Copa Libertadores. Juega en La Plata. Desde las 20, transmite hoy día Cooperativa Deportes, un partido de dientes apretados ese. La revancha se va a jugar acá en la Precordillera.
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5: Cooperativa. 6-12 minutos. 6-12 minutos.
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1: Está marcada esta mañana sin duda por lo que ya les adelantábamos, que el gobierno autorizó a Codelco a capitalizar el 100% de sus utilidades del ejercicio 2025, equivalentes a 2.422 millones de dólares, un hecho inédito en la historia de la cuprífera estatal que busca financiar su operación sin que siga aumentando su deuda. Hay otros datos del sitio del Banco Central como cada mañana, el dólar observado 916 pesos con 30 centavos, el euro 1057,59. La unidad de fomento hoy 11 de agosto 40.847 pesos con 42 centavos. La libra de cobre se transó ayer en $6.44.
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0: Calle de Santiago, una primera mirada a la información policial de las últimas horas contigo, Felipe Cofre, buen día.
7: Hola, ¿cómo están? Muy buen día. Claro, información policial, lo más grave sin duda, este carabinero que resulta atropellado en la comuna de Los Espejos, en un contexto que todavía no ha quedado del todo claro. Lo cierto es que existe un camión que tenía un encargo vigente por robo y que intenta fiscalizar personal policial, y es en ese contexto en que este funcionario resulta con sus ambas piernas fracturadas. Es trasladado en ambulancia hasta el hospital institucional en su donde sus lesiones de carácter grave están siendo tratadas, aunque afortunadamente se ha dicho que se encuentra fuera de riesgo vital. También se ha informado por parte de la institución que este vehículo que era seguido por carabineros fue recuperado en el sector conocido como el Barrio Chino, también en la comuna de Los Espejos, pero todavía se desconoce si es que hay personas detenidas. Vamos a estar hablando de aquello y también de un robo que afecta una joyería en Diagonal Cervantes. Esto es muy cerca de la Plaza de Armas, hasta donde llegó una turba de 10 delincuentes que abrió la puerta, forzó los accesos y se investiga si es que se llevaron una caja fuerte contenedora de 80 millones de pesos. Todavía no se sabe. Lo cierto es que se generó también ahí un intento de atropello a un funcionario de carabineros. Estos sujetos huyeron contra el tránsito por calle Santo Domingo. El detalle, por supuesto, más adelante acá en el diario de Cooperativa.
0: Ampliamos, Felipe. Muchas gracias.
7: Buen día.
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0: Hacemos como siempre el diario de Cooperativa junto a ustedes en el WhatsApp más 569-78880770, lo que nos puedan contar del tránsito esta mañana, del transporte público, siempre es bienvenido. Donde estén, en sus pueblos, en sus comunas, en sus regiones. En la zona norte, llueve en Atacama ya. Si están en Copiapó y sus alrededores, cuéntenos cómo viven este sistema frontal, que además se espera con mucha lluvia en la cordillera, lo que podría generar también algunos inconvenientes. Vuelve a llover en el norte del país. Hay una declaración de emergencia preventiva climática y hay suspensión de clases. Hoy no hay clases en las regiones de Atacama y de Antofagasta.
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5: Cooperativa. 6, 17 minutos. 6, 17 minutos.
1: Alexis Sánchez casi tiene club en la Major League Soccer. ¿Dónde juega? Ya lo vamos a saber. Michael Clark declaró en el caso Sartor. La Católica ya está en Buenos Aires para el duelo de esta noche ante Estudiantes por Copa Libertadores. Maximiliano Videla con todo.
10: Alexis Sánchez se acerca a la MLS tras 17 temporadas en Europa. El niño maravilla firmará en el Montreal Impact por 12 temporadas y será compañero del arquero chileno Tomás Guillier en el fútbol estadounidense. Por otra parte, este lunes empezó la defensa de Michael Clark en el caso Sartor. En el Centro de Justicia, los abogados defensores del expresidente de Azul Azul expusieron entre los argumentos más destacados que Clark nunca eligió a un director de la concesionaria, algo que el propio imputado reafirmó en declaraciones posteriores a la audiencia.
11: La administración de un fondo recae por ley en su administradora. Ella es la que finalmente nomina a los directores, ella es la que va a la junta, ella es la que vota. Y eso está establecido en la ley, no es algo que yo haya dicho. Y por tanto, aludir a que el control lo tiene un cuotaviente, por muy mayoritario que sea, es desconocer la ley, desconocer los hechos. Imputar que yo era el que nombraba a los directores es totalmente honorable. No, los directores los proponía Sartor, administrador de fondos privados. Lo que importa es quién tiene la capacidad para nominar. Y quién tiene la capacidad para asistir a la junta y nominar es Sartor, administrador de fondos de inversión privado. Yo no voy a la junta. Yo el día que dejé de ser presidente, si hubiera querido ir a esa junta, yo no voy a entrar.
10: Por su lado, la Universidad Católica partió rumbo a La Plata, donde enfrentará este martes a Estudiantes por el partido de ida de los octavos de final de la Copa Libertadores. Los cruzados viajaron sin los lesionados Clemente Montes, Sebastián Arancibia y Juan Francisco Rosell. Antes de embarcarse, Justo Yani adelantó el duelo con los trasandinos.
12: La verdad que, como decís vos, creo que es el partido que estábamos esperando todos. Nosotros sabemos lo que significa este partido para el club, para nosotros mismos también. Venimos haciendo una copa muy buena, creo. Entonces es muy importante para nosotros afrontarla como venía siendo. Sí, quizás en los últimos partidos no nos estábamos encontrando la mejor versión nuestra que veníamos teniendo antes. Creo que antes estábamos teniendo un nivel muy alto y es normal también esa merma quizás en los últimos metros, esas cosas que nos venía pasando, pero el equipo sigue trabajando igual que siempre, con la misma confianza, con las mismas ganas, así que nada, muy, muy entusiasmado y con muchas ganas.
10: El encuentro será a las 20:30 horas con transmisión de Cooperativa Deportes desde las 8 de la noche. Fue la información del deporte en el diario de Cooperativa.
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5: Cooperativa. 6:20 minutos. 6:20 minutos.
0: Como siempre estamos en el WhatsApp, más 569-7888-0770, con las lluvias del norte, a ver si nos pueden contar cómo viven ese sistema frontal ahí en la zona de Atacama, por ejemplo. Oye, y lo otro que me quedó en el tintero, Vero.
1: Cuente.
0: Lo del proyecto de algunos parlamentarios, Sandra Parisi en particular, para declarar feriado el próximo 17 de septiembre. Esta fiesta patria tiene solo el feriado del viernes 18.
1: Claro.
0: Entonces quieren sumarle el feriado del 17. Desde la economía, esto es contra natura, digamos. Tenemos que producir, es un país que necesita crecer, necesitamos pega, necesitamos funcionar. Pero, fíjate que el ministro de Hacienda, si bien enfrió, dijo, por ahora no lo estamos respaldando, tenemos que mirarlo con detalle, dice Quirós. Quirós, que ya fue el malo de la película en el bencinazo de los primeros semanas, los primeros días del ejecutivo producto de la guerra en Medio Oriente, ¿no? Ahora, en una de esas,
1: más relajado.
0: Después de la aprobación de la mega reforma, llega más relajadito a septiembre.
1: Puede ser.
0: Y se abre a la posibilidad. Podría ser, estoy tratando de especular.
1: Tampoco es que haya
0: meterme
1: mucho
0: en la
1: tiempo.
0: Mente de Quirós.
1: Tampoco es que haya mucho tiempo para pensarlo, ¿no? Porque estamos a 11 de agosto.
0: Un mes.
1: Y estamos pensando en el 17 de septiembre, claro. Si hacerlo feriado, ¿no? Hay
0: ahora,
1: que tomar las decisiones.
0: Este tipo de medidas hiperpopulistas, a ese el Congreso las saca así express, porque quieren mejorar también su imagen ante la opinión pública. No sé si otra cosa es que lo logren, pero bueno, lo quieren hacer igual.
1: Uno de los sectores que se ve favorecido con una decisión así es el del turismo. Se alargan de 3 a 4 días los feriados, por lo tanto es una noche más de hotel.
0: Ojo que ya, claro,
1: es más gente la que se anima a salir.
0: Se suben al piano y piden que sea feriado irrenunciable. Entonces ahí el comercio tampoco recibe lucas, digamos, no. De la actividad de ese día feriado. Entonces me como contraintuitivo, pero bueno. En una de esas, ustedes quieren decir algo del proyecto que pretende declarar feriado el jueves 17, que en todo caso igual se trabaja mediodía nomás.
1: Sí, claro.
0: Con suerte.
1: A nosotros nos toca trabajar el día entero. Nuestro día entero lo trabajamos.
0: Pero claro.
1: Pero una buena parte frena todo a mediodía, se celebra, se come una empanadita, se come un vasito de algo.
0: Por ahora.
1: Y se acaba el trabajo.
0: No estamos en esa. Hay que mirarlo en detalle.
1: Porque además, Rodrigo, perdona, pero si se declara feriado el 17, toda la fiesta en las empresas se traslada al mediodía del 16. Entonces, no es solamente que se esté dando el 17, sino que hay medio día anterior que tampoco se trabaja.
0: Es verdad.
1: Se va alargando la cosa.
0: Se va alargando la cosa. Más 569-78880770, los esperamos.
1: Revisamos las portadas de algunos periódicos en su versión digital y partimos, por supuesto, por cooperativa.cl. ¿Qué destaca hasta ahora? El terremoto en Colombia, número de muertos aumentó a 132. Allí hay declaración de estado de desastre en todo el territorio colombiano. El presidente Abelardo de la Espriella se ha trasladado a las zonas más afectadas por este terremoto 7.4 de ayer por la mañana. La UCE visita a estudiantes con la ilusión de un buen inicio en los octavos de Libertadores. Audax y Ñublense empataron en un movido y polémico final con 2 penales. Mega reforma, Cámara de Diputados aprobó vetos presidenciales y avanzan al Senado. Cámara Baja constituyó comisión investigadora por interacciones de la ex ministra Steinert con la PDI. Eso fue cuando recién se había instalado en el ministerio. Lo último, ¿cuánto cuesta la de Bocinha? Salieron a la venta las camisetas de arquero de Colo-Colo, dice la nota. Hasta el momento solo se había comercializado la camiseta visitante con el nombre del caboverdiano. Y estoy buscando cuánto cuesta. No es que no les quiera decir, es la 29 de Bocinha. La camiseta manga corta, disponible solo en fucsia, está en 75.000 pesos sin estampado. Si se agrega nombre y número, rosa los 90.000, 89.990. Puede ser el de Bocinha o un nombre personalizado.
0: 90, Luco, una camiseta.
1: Pero si dice Vergara 1 atrás y es azul, una de esas igual los paga. Todo
0: no,
1: depende.
0: No,
1: sí.
0: No, mucha plata.
1: 75.000 pesos sin estampado, 90.000 con el nombre y número, y ustedes deciden si le ponen el nombre de Bocinha o el propio. Ya. Viene en cooperativa.cl.
0: Ahí está la nota.
1: Ahí.
0: Ya, el Mercurio, copamiento de barrios, inteligencia, operaciones acotadas entre las labores que cumplirían las Fuerzas Armadas en el combate a la delincuencia. Hay que aprobar la reforma constitucional primero, sí, que va a enviar el gobierno al Congreso. Cas la quiere sacar antes de que llegue el viejo Pascuero, dijo, antes de Navidad. Vamos a ver. Codelco capitalizará el 100% de sus utilidades por más de 2.400 millones de dólares para contener su elevada deuda, una decisión bien inédita que han destacado en el mercado varios expertos y que significa finalmente un espaldarazo a la compañía, digamos, que hoy día encabeza Bernardo Fontaine. Devastador terremoto en Colombia deja al menos un centenar de fallecidos y desafía a De la Espriela, claro, es como la primera prueba de fuego en estos temas para el nuevo gobierno que lleva 4 días en Colombia. El presidente De la Espriela estaba ahí en Pereira, llegó a la región del Chocó, que es una de las más afectadas. Oficialismo activa nuevo plan semanal de coordinación para reforzar la agenda del gobierno. Eso le interesa a los partidos nomás. Niemann vuelve a estar entre los 50 mejores del golf mundial. Oye, le ha ido bien a Niemann, oye. Cercano a Quirós y experto tributario, Sebastián Vallebona es el nuevo subsecretario de Hacienda, lo contábamos ayer en la mañana. Es portada hoy del Mercurio.
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4: 4 grados. 4 grados en Santiago.
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4: Cooperativa, 6:32 minutos. 6:32 minutos.
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0: Vamos con lo de Colombia, de las labores de rescate que se están realizando todavía. Conversaron en lo que queda del día con la líder de gestión de riesgos de desastres de la Cruz Roja en ese país, Lina Dorado.
9: Tenemos varias zonas afectadas a consecuencia del sismo que ha ocurrido en horas de la mañana de magnitud 7.4.
10: ¿Qué va a necesitar esa región frente a este terremoto?
9: Bueno, lo primero que tenemos que informar es que la Unidad Nacional para la Gestión de Riesgo de Desastres, que es nuestra entidad coordinadora de este Sistema Nacional de Gestión de Riesgo, está consolidando las cifras. Por ahora, en temas preliminares, tenemos que decir que el sismo del epicentro fue en Chocó, pero hay afectaciones en los departamentos de el eje cafetero como Risaralda y Quindío y Caldas. En ciudades como Pereira y Manizales se presentaron daños y las mayores afectaciones ahora se encuentran en la ciudad de Cali, que son ciudades que están cerca del epicentro, y en el departamento del Chocó, exactamente en la zona del epicentro, se está haciendo una evaluación, pero son poblaciones pequeñas. Hay daños todavía por el acceso a la zona, es una zona difícil acceso, no tenemos todavía las cifras consolidadas, y bueno, hasta la fecha lo que podemos decirles es que hay cerca de 1.500 edificaciones que han resultado afectadas en estos 4 departamentos. Como Cruz Roja, nosotros tenemos en nuestra primera línea de respuesta activar los grupos de búsqueda y rescate, y en este momento estamos apoyando en las ciudades de Quibdó, en Chocó, estamos también en Pereira, estamos en Manizales y también estamos en la ciudad de Cali apoyando búsqueda y rescate, atención prehospitalaria y también protección de vínculos familiares, ayudando en el restablecimiento a aquellas familias que no encuentran a sus familiares. Eso es básicamente lo que hemos hecho en estas primeras horas de ocurrencia de este sismo en Colombia.
10: ¿Qué opinión preliminar nos podría dar respecto al temor de que existan personas atrapadas y el nivel de destrucción de edificios, de viviendas, de casas?
9: Sí, frente a eso, pues existe una vulnerabilidad física bastante importante. Nosotros tenemos evaluado el riesgo sísmico en Colombia y sin duda uno de los temas más importantes es que el desarrollo que se ha dado en los últimos años. Colombia en los años 60 tenía un desarrollo eminentemente rural, pero con muchos factores de tipo social que se han dado en el país, pues muchas comunidades de municipios han ido de los sectores rurales, han ido a las capitales, han ido a las ciudades. Y al ir a las ciudades se han ido asentando, y el Código Colombiano de Sismo Resistencia de Colombia es del año 2010. Nuestra norma colombiana es del año 2010, es decir, nuestra norma no se ha actualizado recientemente. Tenemos un 16 años con el mismo código de construcción, pero adicional se va dando informalidad en muchas de estos asentamientos suburbanos y esa es la condición de las viviendas, no cumplen la norma y por eso, a pesar de que algunas ciudades están no tan cercanas al epicentro, pues se ven afectadas. ¿Y dónde vemos las mayores afectaciones? Donde hay mayor concentración de edificaciones y donde hay mayor concentración de población.
0: La entrevista completa de Lina Dorado de la Cruz Roja Colombiana la pueden revisar en las plataformas de Cooperativa.
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2: Buenos días. Tiene razón la señora Verónica. Si han feriado el 17, se alarga el 16, si empieza la fiesta antes. La gente se va antes. En todo caso, yo tengo un local, pago un dividendo de ropa y si cierran el 17 es un día menos de venta para mí. No vendo mucho porque el centro está alicaído hace mucho tiempo. Está empezando a recuperarse, pero ha sido muy lento. Así que para mí es una pérdida tremenda.
0: Ya, eso en el WhatsApp, todo por este proyecto que busca declarar feriado el 17 y que Quirós no fue tan tajante, lo puso como en el congelador, dijo tenemos que mirarlo con detalle, por ahora no estamos impulsando ni patrocinando, digo, esa idea, esa es la postura hasta ahora del ministro de Hacienda.
6: Además, Rodrigo, hace poco, no sé, unos 10 años nomás, se legisló sobre... cómo tener un fin de semana largo, porque alguna vez tocó 18 y 19 de septiembre, sábado y domingo. Claro. Entonces, claro, cómo tener un fin de semana largo. Entonces se puso que si caías sábado y domingo, entonces se agregaba el 17.
0: Sumarle ahí una cosita.
6: O se agregaba el día siguiente. Eso ya quedó legislado para que fueran 3 días al menos.
0: Sí, pero
6: ¿no?
0: ¿Qué?
6: Ahora, cuando son 5 días, nadie se queja.
0: No, nadie se queja.
6: Y nadie dice, no, pero ¿sabe qué? Quitemos uno.
0: Saquemos uno.
6: Por el bien de la economía del país, saquemos uno. No, son 5 días y los disfrutamos. Entonces, cuando son 3, a lo mejor también hay que disfrutarlos nomás.
0: Es lo que tocó nomás.
6: Es lo que tocó. Bueno, pero hay un proyecto que busca decretar 17 de septiembre como feriado y estamos preguntando qué opinan ustedes. El WhatsApp Cooperativa, más 569-788-80770.
0: Otra cosa, cerrada está la Avenida España entre Valparaíso y Viña. Belén Velázquez nos cuenta este problemón.
11: Los desvíos en la Avenida España desde Valparaíso hacia Viña del Mar se mantendrán al menos durante este martes, según informó la Seremía de Transportes de la región de Valparaíso. Aquello debido a los trabajos en el talud del cerro a la altura de Recreo, luego del derrumbe registrado el fin de semana, lo que obligó a cerrar todas las pistas de circulación desde el puerto a Viña del Mar. El delegado presidencial Manuel Millones confirmó un proyecto de emergencia por parte del Ministerio de Vivienda y Urbanismo para contener 3 complejos escenarios detectados por Serna Geomínica en la ladera colindante con esta importante vía estructurante que une Valparaíso con Viña del Mar.
12: Sergio Geomín nos hizo una alerta que 12 metros más arriba donde está este árbol también va a haber un desprendimiento de rocas y probablemente remociones más. La Seremía de Vivienda hizo un análisis para levantar un proyecto de emergencia con fondos sectoriales y que la estimación el día de ayer es por 800 millones de pesos recursos de emergencia de ese ministerio. Y además no está resuelto lo que está abajo de la Universidad Católica, que es un ducto que no sabemos la identificación del propietario, que es el que hizo el socavamiento la emergencia pasada. Por lo tanto, tenemos 3 escenarios. Tenemos que intervenir donde está ese colector, porque ahí se produjo un derrumbe, este desprendimiento del árbol y la tierra que ya cayó sobre la España, y este tercer desprendimiento que va a ocurrir porque ya se determinó por los geólogos que hay una fractura y puede haber un desprendimiento mayor.
11: Durante este lunes, la autoridad le pidió apoyo a la empresa Chilquinta para cortar el árbol con riesgo de caída, maniobras que implicaron que trabajadores tuvieran que descolgarse a través de cuerdas desde los balcones de un edificio del lugar, según explicó el subgerente de Asuntos Externos de Chilquinta, Alexis Palacios.
13: Con cuerdas los equipos se van a descolgar hasta la base del árbol porque primero hay que hacer un monitoreo, hay que revisar, primero hay que ver bien si las condiciones son efectivamente las que se aprecian a simple vista y luego comenzaríamos a trabajar. ¿Qué va a implicar eso? Que nosotros tengamos que pedirles a la Municipalidad de Viña del Mar, con quien hemos estado también en coordinación, que se despeje por completo el área, y además contarles que debajo del árbol existe una roca de gran tamaño que seguramente quedó descubierto luego de que la tierra cedió, y esa roca podría caer.
11: Desde el municipio de Viña del Mar informaron que se constituyó un COGRIT comunal para abordar lo ocurrido, contexto en el que se indicó que cerca de 70 camionadas de material caído se ha retirado del sector tras el derrumbe, que ha significado desvíos a la altura de Caleta Portales para la locomoción colectiva y a la altura del Liceo Industrial para vehículos menores, todos registrando importantes aumentos en sus tiempos de viaje.
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6: Vamos a la región del Biobío para saber de un grave caso de secuestro con violación. Christopher Espinosa con el reporte.
15: Un brutal caso de secuestro con agresiones sexuales y otros vejámenes quedó al descubierto en la comuna de Alto Biobío. Un hombre mantuvo contra su voluntad por cerca de 2 semanas a su expareja, sometiéndola a diversas situaciones denigrantes. Detalles entregó la fiscal de Los Ángeles, Ana María Molina.
16: Un sometimiento por parte del imputado de querer denigrarla y maltratarla en ese sentido, hasta con su imagen, porque no hubo autorización evidentemente para hacer esto, lo que la dejó muy vulnerable y muy afectada. Utilizó un martillo para golpearle su cabeza, alicate para causarle lesiones en sus piernas y mantenía un palo de coligüe, con lo cual la amedrentaba cuando ella estaba de pie lanzando este palo hacia la muralla, y ella tenía que hacerle el quite. No solo eso fue lo que pasó, sino que además la víctima lamentablemente sufrió brutales agresiones sexuales.
15: Mary Escárate, jueza de garantía de Santa Bárbara, fundamentó la medida cautelar de prisión preventiva que se le otorgó al imputado.
17: Formalizado por los siguientes delitos: de secuestro con violación, amenazas y lesiones graves. Todos delitos en contexto de violencia intrafamiliar y de violencia de género. Se otorgó por el tribunal la medida cautelar de prisión preventiva, considerando la pluralidad de delitos, la gravedad de la pena de algunos de ellos y especialmente la forma de comisión de los mismos, relativo al tiempo que estuvo retenida la víctima y las diversas lesiones que se le verificaron por el imputado, quien ya mantenía causas anteriores por violencia intrafamiliar y una pena sustitutiva vigente.
15: Los hechos conocidos son de la máxima gravedad, dice el delegado presidencial en la provincia de Biobío, Juan Pablo Mellado.
18: Un hecho tremendamente lamentable, hubo un secuestro que duró 2 semanas, donde también hubo un hecho de violación y maltrato hacia una mujer con uso de drogas. La verdad es que llama mucho la atención un hecho como este. Gracias a Dios no es habitual este tipo de hechos, por lo tanto tenemos que ser categóricos en esto. El Ministerio Público hoy día está investigando este hecho y esperamos que se esclarezca lo antes posible y que quien perpetró todos estos hechos reciba una pena lo más duro posible. Siempre hay apoyo a las víctimas, sobre todo en hechos como este, que son tan cruentos como usted lo indicó. No es posible que nadie quede perplejo ante un hecho como este. Por lo tanto, las medidas se están tomando inmediatamente.
15: El tribunal otorgó un plazo de 4 meses para indagar este hecho que mantuvo como víctima a una mujer.
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0: Está una vieja discusión. A la derecha siempre han acusado una distorsión que a su juicio provocan los subsidios, ¿sí?, a la hora de calcular, por ejemplo, la indigencia o la pobreza en Chile, si es que se financian con fondos permanentes o si es que se comprometen lucas de parte del Estado que no necesariamente siempre están financiadas. Ese es como el fondo del asunto, de la polémica que se generó ayer por los dichos del presidente de la República, cuestionando a propósito de esto los últimos resultados de la encuesta CADEM, una encuesta CADEM, Casendiu, que se realizó en el gobierno anterior. Salió incluso Giorgio Jackson al paso de Cast, Camila López.
6: El debate por los resultados de la encuesta CACEN 2024 se instala en la agenda política luego de que el presidente José Antonio Kast manifestó sus reparos respecto de la baja en los niveles de pobreza informados en el último estudio. En una entrevista, el mandatario sostuvo que una parte importante de esa disminución se explicaría por el efecto de los subsidios estatales más que por un mejoramiento estructural de los ingresos de los hogares. Kast también recordó los cuestionamientos que el actual ministro de Hacienda Presidenta Jorge Quirós formuló en 2023 respecto de la metodología utilizada para medir la pobreza multidimensional. La encuesta CACEN es el principal instrumento del Estado para medir la situación socioeconómica de la población. Es coordinada por el Ministerio de Desarrollo Social con participación de instituciones como el INE, la CEPAL y el Programa de las Naciones Unidas para el Desarrollo, entre otras entidades técnicas, y sus resultados se utilizan de base para el diseño de políticas públicas y programas sociales. Las declaraciones del presidente generaron reacciones inmediatas en la oposición y en exautoridades del gobierno anterior. Los exministros Carolina Toá y Álvaro Elizalde defendieron la validez técnica de la encuesta, mientras que los extitulares de Desarrollo Social, Javier Atoro y George Jackson, acusaron al mandatario de difundir información falsa y de debilitar la confianza en un instrumento que ha sido utilizado por gobiernos de distintos signos políticos.
19: Estamos hablando de que ya no es candidato y hoy día está a cargo de este instrumento tan importante y transversalmente validado, y no hay ninguna razón, ningún argumento para sostener que hay un problema con la CACEN 2022 en términos de que hay algún dato falso o erróneo.
20: No hay ninguna opinión técnica seria que señale que en la encuesta CACEN 2022, ni 2024, ni en ninguna de las anteriores haya habido un error o alguna mentira.
6: Desde el gobierno, en tanto, el ministro del Interior y vocero Claudio Alvarado buscó matizar la controversia y aseguró que el presidente no está cuestionando las cifras de la encuesta, sino el hecho de que la reducción de la pobreza se explique en gran medida por los subsidios.
21: No, aquí no hay cuestionamiento a los datos o a las cifras. Aquí la encuesta que hacen se construye técnicamente, y solamente lo que ha dicho el presidente es que ha estado demostrado que en las últimas que hacen la disminución de la pobreza se explica fundamentalmente por la aplicación de subsidios como política pública, y es bueno que esos subsidios existan y que se mantengan. Pero nosotros aspiramos que la reducción de la pobreza también juegue un rol y un papel importante en la generación de ingresos propios de cada una de las familias.

0: sacar de la mega reforma las tres normas que había impulsado y logrado aprobar la oposición. En términos simples, se podrá seguir aplicando intereses sobre intereses, no habrá derecho al olvido financiero y el pago a 30 días a las pymes podrá no ser a 30 días. Sobre esto último debatieron el republicano Agustín Romero y el comunista Marcos Barraza.
1: ¿Queremos que las pymes reciban oportunamente su pago? Obviamente que sí, pero nosotros necesitamos libremente acordar condiciones distintas.
2: Un proveedor pequeño muchas veces acepta las condiciones de un gran comprador porque necesita mantener ese contrato. El Congreso había establecido un límite, reforzando el pago a 30 días. El gobierno, que hace unos días habló de permitir que las pymes crezcan y se desarrollen, hoy nos pide retirar esa protección.
0: Satisfacción total del gobierno por este nuevo paso para promulgar prontamente su proyecto estrella en materia económica. El ministro de Hacienda, Jorge Quirós, espera que la ley pueda ser promulgada en los próximos días.
3: Con esto, el cuerpo legal, la ley de reconstrucción, queda perfeccionado. Nosotros pensamos que es mejor esperar que resuelva el TC. Esperamos que eso sea durante este mes.
0: El jueves, el Tribunal Constitucional escuchará a los abogados de las partes para luego resolver los requerimientos de la oposición contra normas medioambientales y contra la invariabilidad tributaria ofrecida a 20 años. El presidente de la UDI, Guillermo Ramírez, hizo un particular llamado a los integrantes del TC.
4: Yo lo que espero es que el Tribunal Constitucional no solamente mire la Constitución y la ley, sino que también mire la historia reciente de Chile. Nosotros llevamos más de 50 años con invariabilidad tributaria en Chile. Esta es una medida extraordinariamente importante para la reactivación económica y declararla inconstitucional podría generar un problema en el desarrollo económico de Chile en el futuro.
0: Sus declaraciones no pasaron inadvertidas en la oposición, desde donde recalcaron que el tribunal solo tiene que fallar analizando la Constitución y no considerar otros factores. Hablaron los diputados Patricio Pinilla de la Democracia Cristiana, Jaime Baza del Frente Amplio y Raúl Leiva del PS.
5: Las declaraciones del presidente de la UDI son simplemente impresentables. Lo que el Tribunal Constitucional debe hacer es fallar conforme a derecho.
6: El rol del Tribunal Constitucional es controlar la constitucionalidad de la ley. No corresponde presionar políticamente para que considere factores distintos de aquellos en virtud de los cuales se construye el control de constitucionalidad de la ley.
7: Este tipo de invariabilidad nunca ha sido analizada desde el punto de vista constitucional y, en segundo lugar, dista mucho del sabido decreto ley 600 que se aplicaba solo a inversión extranjera y solo en ciertas áreas de la economía.
0: Previo a los alegatos de las partes, el miércoles será jornada de audiencias públicas en el tribunal y ya hay más de 80 solicitudes para exponer, entre ellas de productores salmoneros, Greenpeace, Libertad y Desarrollo, el Instituto Igualdad y la Sociedad Nacional de Agricultura, por mencionar solo a algunos.
8: Bueno, ¿qué viene para Quirós? Lo anunciado en materia de reforma al estatuto administrativo, ahí hay mucho ruido con la ANEF, y también lo del mercado de capitales. En Hacienda dicen que se pretende dar al Estado una normativa más moderna, esto de la modernización del Estado, una vieja discusión. Gonzalo Aguirre con la ANEF.
9: Del fin del principio habló el ministro de Hacienda, Jorge Quirós, a propósito del despacho de ley del proyecto de reconstrucción nacional, pues luego del hito alcanzado en esa iniciativa ya asoman otras materias que serán prioritarias en su cartera. Una es la creación de una comisión técnica encargada de revisar el estatuto administrativo. El secretario de Estado planteó que si queremos consolidar este reordenamiento fiscal, pasa a ser extremadamente importante tener un estatuto administrativo coherente con los tiempos. Escuchamos al titular de Hacienda y también la redacción del presidente de la ANEF, José Pérez de Belli.
10: El estatuto administrativo tiene larga data, ha cambiado el mundo, han cambiado las circunstancias, se requiere adaptarse a este nuevo entorno. Y esta comisión se ha constituido esta semana y va a tener un trabajo de un par de meses hasta llegar a las conclusiones y después tenemos que socializarla del modo más amplio posible para poder darle a nuestro gobierno, al Estado de Chile, una normativa más moderna.
11: Estamos disponibles, creemos que es una oportunidad, pero esa oportunidad tiene que ser con esta participación, que sea vinculante, que sea capaz también de checar certezas a la ciudadanía y no que sea una disputa solamente en lo ideológico.
9: La otra iniciativa en carpeta en Hacienda es una reforma al mercado de capitales. Al respecto, la autoridad dijo que necesitamos crear un mercado accionario para que las empresas medianas también puedan emitir acciones. Al respecto, habla el economista Héctor Osorio, socio de PKF Chile.
12: Para las pymes, poder volver al mercado de capitales y obtener financiamiento puede significar el desarrollo exitoso de su proyecto o simplemente el fracaso. Para las personas naturales, el acceso a la vivienda, que suele ser un tema especialmente deseado,

0: es hoy día una posibilidad que ven lejana. La profundización del mercado de capitales también le va a permitir a estos agentes alcanzar el sueño de la vivienda propia.
1: Sobre estos temas ya hay reacción en el Congreso. Vamos a escuchar al presidente del PPD, el diputado Raúl Soto, y también al timonel de la UDI, Guillermo Ramírez.
2: El gobierno tiene que tomar una decisión. Tiene dos caminos. El camino de la batalla ideológica y cultural para achicar, disminuir y para desmantelar el Estado desde adentro, o el camino de la modernización del Estado para hacerlo más eficiente y más cercano a las personas. Para este segundo camino estamos disponibles, para el primero por supuesto que no.
3: No tiene mucho sentido ponerse a priori si no hay ninguna propuesta respecto a su revisión. Creo que lo que hace el ministro Quiroz va a concitar un apoyo muy importante en los partidos que hoy día son de gobierno.
1: Y desde el Senado, el representante de la DC, Iván Flores, planteó que en el ejercicio privado se puede hacer todo lo que el privado quiera hacer mientras no infrinja la ley. En cambio, en el sector público solamente se puede hacer lo que dice la ley. Por lo mismo, alertó que cuando la mayoría de los ministros vienen del mundo privado, que no conocen el ejercicio público, pueden cometer errores como ya se han cometido en algunas otras carteras.
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5: Trabajo en la salud. Mi nombre es Javier, soy médico, odio los feriados largos. Cuando aparece un día nuevo de bloqueo, significa reprogramar procedimientos, significa dificultades en la dinámica de un hospital. Nunca estamos diseñados para mucho tiempo de ausencia del profesional y funcionar solo con el equipo de emergencia. Bien. El decretar feriados adicionales es un real problema en al menos la salud pública.
6: Mira, algo en lo que uno habitualmente no piensa.
7: No mira. Dice,
6: claro, uno piensa que puede haber más dificultades por la cantidad de días, porque todo el mundo anda de fiesta. Sí, pero no porque haya que reprogramar. Y es cierto, el 17 debe haber muchas cirugías, por ejemplo, programadas. ¿Qué se hace con ellas? Hay que postergarlas. Y no hay cupo para poder postergar esas cirugías. Algunas deben ser más urgentes que otras. Es complejo, me imagino, en los hospitales.
7: Para eso existe la planificación de largo plazo, como la ley a la que tú aludías delante, a lo que hay que atenerse, digamos, cree uno. Pero a medida que avanza la chicha y la empanada allá en el horizonte,
6: todo el mundo se empieza a entusiasmar.
7: Cobra un poquito más de fuerza, digo yo.
6: Estamos hablando de la posibilidad de que se decrete feriado el 17 de septiembre, instancias de un proyecto, una moción que está presentando la diputada Parisi, del sí. Partido de la Gente. Pueden seguir opinando al WhatsApp, más 569-788-880770.
7: Vamos al sur.
6: Más de 600 camiones permanecen detenidos en la cordillera de la Araucanía debido a la acumulación de nieve. Hay 2.000 personas que siguen aisladas en la zona. Además, Claudio Arévalo.
8: Pese a que disminuyeron las lluvias, más de 2.000 personas continúan aisladas en la cordillerana comuna de Lonquimay debido a nevadas que en algunos sectores rurales alcanzaron más de metro y medio de altura. El ganado de familias mapuche-pehuenches también resultó afectado por la acumulación de nieve que impide el tránsito y el acceso a forraje. La señora Leonides tiene diversos problemas en su casa, además una fractura en un brazo y vive sola. Así narró cómo está viviendo la gente de Lonquimay la situación que les afecta producto de las intensas nevadas.
9: Tenía problemas con la nieve porque como soy sola, entonces me cuesta para poder limpiar. Tuve un día entero aquí sin leña, sin nada, porque no tenía cómo pasar para la leñera. No sé qué hacer, porque claro, tengo hijos, tengo de todo, pero mi hijo no está, no hay ninguno conmigo aquí, claro. No están en la comuna, nada, sin luz, sin nada. Cositas que uno tiene en el refri se echan a perder a veces porque no se pueden ocupar. No puedo picar leña, estamos acostumbrados, pero este año nevó más que el año 2000.
8: La municipalidad, en tanto, solicitó con urgencia a las autoridades del gobierno más maquinaria pesada para despejar los caminos, especialmente el acceso al paso internacional Pino Achado, que se mantiene cerrado, y con cerca de 600 camioneros que no pueden circular por el lugar. El alcalde Eduardo Yáñez cuestionó además a las empresas distribuidoras de energía eléctrica debido a los cortes y pidió al delegado presidencial que les entreguen mayores maquinarias junto a Vialidad para continuar con las labores.
10: Pedimos a las autoridades que por favor agilicen los procesos, que eliminen un poco la burocracia y que reaccionen en ayuda de los vecinos. Nosotros somos un municipio pequeño que dependemos 100% del Fondo Común Municipal y no podemos estar con las pocas máquinas que tenemos haciéndole el trabajo a los servicios públicos. Otra gran complicación que tenemos es los camiones en Pino Hachado. Hay más de 500, 600 camiones ahí en ese sector atochados, que tampoco tienen ningún tipo de condiciones ni sanitarias.
8: En la zona lacustre, en tanto, esto es Villarrica y Pucón, se han registrado complicaciones producto de fuertes vientos arrachados que provocaron en las últimas horas altas olas en el lago, lo que obligó a cerrar el acceso al sector costanera por seguridad a los vecinos y visitantes. Equipos de emergencia y vialidad continúan trabajando en ambas comunas para restablecer la conectividad y monitorear la evolución del clima. En el caso de Lonquimay, se espera un nuevo sistema frontal que podría traer bajas temperaturas que se acercarán a los 11 o 12 grados bajo cero.
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18: Con graves lesiones, carabinero atropellado en medio de una persecución policial en Lo Espejo.
19: Anoche también en Santiago Centro, al menos 10 delincuentes protagonizaron un turbazo a una joyería en una galería a metros de la Plaza de Armas.
18: Clases suspendidas en Antofagasta y Atacama, producto de un nuevo sistema frontal en el norte. Inquietud por la isoterma cero alta y el aumento de cauces, la turbiedad del agua y la activación de quebradas.
19: Para no aumentar el endeudamiento, el gobierno decide no retirar las utilidades del 2025 en Codelco y la estatal podrá capitalizar más de 2.400 millones de dólares.
18: La Cámara avisó los vetos del Ejecutivo a 3 artículos de su mega reforma y ahora solo queda el Senado a la espera del pronunciamiento del Tribunal Constitucional.
19: En paralelo, el presidente Kast firmó la reforma constitucional contenida en su agenda de seguridad, la ACOT, y hoy se reúne para tratar esto con alcaldes de Valparaíso, O'Higgins y la Metropolitana.
18: Más de 600 camioneros permanecen varados en la cordillera de la Araucanía debido a la acumulación de nieve. En los Andes, el paso de los Libertadores sigue cerrado.
19: Del exterior, emergencia nacional en Colombia por el terremoto que causa más de 130 muertos. Siria condena a muerte al exdictador Bashar al-Assad, hoy asilado en Rusia.
18: Y en el fútbol, Alexis se acerca a la MLS en Norteamérica. Esta noche, Católica visita a Estudiantes de La Plata por Copa Libertadores en Cooperativa Deportes.
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19: Mesa de Reporteros, de Reporteras, la de las 7 de la mañana en este día martes 11 de agosto. Con mucho frío aquí en la capital, hay apenas 4 y un poquito más de grado. Vamos a llegar a 10 con suerte. Ahora dicen que 12.
18: Están subiendo un poquito, pero el tiro.
19: De todas maneras, primera capa, ¿eh? Yo recomiendo primera capa. Sí o sí. Miramos la emergencia en Colombia, por supuesto, lo que pueda pasar con las lluvias en el norte del país. Y esta información que traen los medios internacionales, el primero que lo publica es New York Times, pero ya ocupa portada en todo el mundo. Dicen que en la cumbre de la OTAN en Turquía el mes pasado, Donald Trump se tuvo que cambiar de avión. Incluso que se escondió en un momento en un camión del catering de la cumbre por una amenaza real, o al menos atendible, de Irán respecto de su seguridad. Este es un trascendido, una versión de prensa que trae el New York Times y que ya, insisto, da la vuelta al mundo, porque uno de inmediato se hace la idea, un poquito de película, incluso cinematográfica, de Donald Trump escondido al interior
18: de un camión de Katia.
19: De un camión tres cuartos, estos
18: lleno de comida.
19: Con refrigerador lleno de comida, digamos. Es como inevitable. Parece que sucedió, ¿eh? Eso en Turquía.
18: Ahora, ya hemos visto al presidente de los Estados Unidos siendo sacado por...
19: un par de veces.
18: Por...
19: seguridad.
18: Seguridad. Tiene un nombre, se me olvidó en este momento.
19: ¿El servicio secreto?
18: El servicio secreto. Ah. El servicio secreto de los Estados Unidos, sacando al presidente de la República, sacando al vicepresidente J.D. Vance, particularmente en esa cena de los corresponsales, ¿te acuerdas?
19: No, y lo cambiaron de avión aquí, ¿no? Ni siquiera se fue en el Air Force One, se fue en otro.
18: Así fue. Vamos a estar en unos minutos más en el norte del país para saber qué ocurre con el sistema frontal que ya deja agua al menos en la zona de Atacama, nieve al interior en la zona cordillerana de la región de Antofagasta. Vamos a estar con Dayan Márquez en contacto en los próximos minutos.
19: Hablamos de política, de seguridad en particular con la agenda del Ejecutivo. Mariano Reyes, buen día.
6: ¿Cómo están? Muy buenos días. Hola, claro, bien. Ayer fue la firma y este jueves o viernes va a ser el ingreso formal al Senado de la agenda contra el crimen organizado y el terrorismo. El puntapié inicial es la dimensión constitucional de esta reforma en seguridad, y justamente ese punto, lo constitucional, es lo que ha generado los primeros desmarques desde el oficialismo. La verdad es que en el sector no les convence tanto la idea de abrir nuevamente el debate constitucional. En la oposición también hay reproches sobre esa técnica. Vamos a revisar el porqué y también las primeras observaciones que se genera en la relación gobierno-oposición, al menos en esta nueva aventura que es la agenda contra el crimen organizado. Vamos a hablar de eso y también del nuevo portazo del presidente José Antonio Kast a la agenda valórica de su sector, cómo se lo tomaron en el oficialismo los que se identifican como valóricos. Vamos a conversar sobre eso en breve.
18: Volvemos contigo, Mariano. Vamos a estar también con la decisión del gobierno de capitalizar el 100% de las utilidades de Codelco, o sea, no retirarlas de la empresa. Es la primera vez que esto ocurre. Son más de 3.400 millones de dólares. 2.400 millones de dólares, cuando la deuda que tiene Codelco llega a algo así como 26.
19: Es 10 veces eso, sí. Mucha plata.
18: ¿Qué más?
19: El deporte.
18: El deporte con día, Ernesto Contreras, como cada mañana,
19: hoy
18: mirando particularmente a la Católica, que ya está en Argentina para enfrentar esta tarde-noche a Estudiantes.
19: Y con ustedes en el WhatsApp, a ver.
7: Buenos días, cooperativa, mi nombre es Marco. Con respecto al feriado, pucha, la gente se queja todo el año que no hay plata, que no hay trabajo, que está todo caro, que aquí, que acá. Pero cuando se tiene que carretear o se tiene que gastar para en otra cosa, ahí sí que salen todos a pedir feriado. No, yo no estoy de acuerdo porque se pierde mucho. Si es un día normal, 17, si feriado el viernes, 18. Así que no estoy de acuerdo con ese feriado.
8: Mira, ¿no?
19: Ahora, además, tan normal no es, porque la mayoría, la inmensa mayoría, se trabaja hasta mediodía y después ya empieza la chichita, la cueca, el asado y la empanada.
18: Pero al menos mediodía.
19: Es una tradición.
18: Que haya.
19: Claro, lo que pasa es que si se ha feriado, eso va a ser el 16, entonces igual se va a perder.
18: Es un día más.
19: Otro mediodía, sí. Pues bueno, tenemos que mirarlo en detalle, ha dicho el ministro de Hacienda. A ver, ¿qué está tramando ahí?
18: Es una propuesta de la diputada Sandra Parisi, del Partido de la Gente. Está el WhatsApp cooperativa para que ustedes sigan opinando. Feriado el 17, sí, no, ¿por qué? Más 569-78-880770.
19: Y si están en la zona de las lluvias, en Atacama, cuéntenos también desde el norte chico. Calles de Santiago, Felipe Cofretu.
9: Sí, nosotros estamos acá en calle Mataveri con Cal Brunner. Esto es en pleno corazón de la población Legua Emergencia en la comuna de San Joaquín, donde estaba operando en compañía del COPE de Carabineros el departamento S7 Antidrogas, precisamente por un operativo que comprende el allanamiento, la entrada e ingreso a 29 domicilios, no solamente acá en la población La Legua, sino que en las comunas de La Pintana, también en la comuna de San Joaquín acá y también en San Miguel y Peñaflor. Son allanamientos simultáneos para desarticular la cúpula de la banda conocida del Cojo César, un conocido delincuente narcotraficante de este sector que ya se encuentra detenido cumpliendo una prisión preventiva por delitos de droga y que se ha apuntado al brazo operativo de este narcotraficante, muy conocido además por distintos delitos, además el delito de homicidio en 2011 por darle muerte en un parque de diversiones a una persona por un presunto ajuste de cuentas. Ya van aproximadamente 10 personas detenidas y los dos hermanos del Cojo César, de César Liberona, ya estarían detenidos según ha indicado Carabineros de forma preliminar. Este operativo todavía se mantiene en desarrollo acá en la población en La Legua y se encuentra incluso el fiscal Héctor Barros, y se espera que ya una vez finalizados los allanamientos en este lugar se entreguen más detalles respecto a este operativo que, como decíamos, comprende el allanamiento de 29 domicilios vinculados a esta banda dedicada al narcotráfico y también que tiene ya aproximadamente 10 personas detenidas. Mientras tanto, hay más información policial. Más grave sin duda de la noche es este hecho que ocurre en la comuna de Lo Espejo, del que todavía tampoco se entregan mayores antecedentes por parte de Carabineros, pero que en donde resulta un funcionario policial con sus dos piernas fracturadas. Esto aparentemente por intentar fiscalizar camión que tenía un encargo vigente por robo y que al momento de intentar detenerlo, los ocupantes atropellan a este funcionario, que es trasladado hasta el hospital institucional. Se encuentra fuera de riesgo vital, pero sí con lesiones de carácter grave. Se encontró en la población Gil de Castro, conocida como el barrio chino, en la misma comuna de Lo Espejo, el camión, y aparentemente, y según información preliminar, habría una persona detenida en ese lugar. No es el único hecho, un violento robo con la modalidad del turbazo que afecta una joyería ubicada en Diagonal Cervantes, muy cerca de la Plaza de Armas, en esta galería, en el piso 7, donde ingresaron esta turba de 10 delincuentes, forzando al menos 5 rejas de acceso para llegar a esta joyería, desde la que sustrajeron una caja fuerte con aproximadamente 80 millones de pesos en efectivo en su interior. Estos sujetos huyeron después y se encontraron con personal de punto fijo de Carabineros que disparó en contra de estos delincuentes que intentaron atropellarlo. Huyeron 10 delincuentes a bordo de un solo auto. Lograron huir de ese lugar y no fueron seguidos por personal de Carabineros. Habló la víctima, el dueño de esta joyería, lo escuchamos.
10: Un grupo como de 10 personas, 10 sujetos con parca, ropa gruesa, con gorro, algunos tenían máscara, y moviéndose todos más o menos diligente, al principio bien furtivo, como no meter mucha bulla para el ingreso, hasta en el momento que empezaron a abrir las rejas y ya se notó que empezaron a meter más bulla. violentaron las rejas de acceso y seguido de eso entraron a mi oficina violentando las dos puertas de ingreso. Unos se quedaron afuera sujetando las puertas, otros mirando, y enseguida ingresan a la oficina y sacaron la caja fuerte.
9: Claro, y no es la primera vez que sufre robo este empresario, sino que hace 7 meses atrás ya había sufrido un robo de similares características. Nos quedamos pendientes acá en la población Lehue Emergencia con este operativo del OS7 de Carabineros en compañía del GOPE, donde ya se han ingresado a varios domicilios vinculados a la banda de narcotráfico del Cojo César y que ya ha caído al menos su cúpula, según ha indicado personal policial de manera preliminar.
19: Felipe, muchas gracias.
9: Buen día.
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1: Cooperativa, 7, 20 minutos. 7, 20 minutos.
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5: Buenos días, Radio Cooperativa. Hola. Desde Copiapó los saludo. No sé si alcanzan a oír cómo caen las calaminas el agua. Desde las 5:20 estuvo lloviendo algo más fuerte y ha ido escampando y cayendo ahora más intermitentemente. Y bueno, por lo menos en el sector Los Volcanes, que es donde yo vivo, el sector alto que logro apreciar, hay electricidad y también ha habido por lo menos un relámpago. Saludos.
4: Saludos, pues. Es una Atacama.
3: Además con relámpagos, truenos, ¿sí? Por lo tanto.
4: No, si hay posibilidad de tormenta eléctrica, y eso ya se está dando en algunos sectores, en medio de esta emergencia preventiva climática que se ha decretado por parte de la autoridad, desde Arica y hasta la región de Coquimbo. Lo que pasa es que hoy el fenómeno se instala ahí en Atacama, no hay clases hoy en esa región tampoco, en la región de Antofagasta. Estamos en el norte, Dayan Márquez, contigo, buen día.
6: Hola, Dayan, buen día. Buen día, Rodrigo, Verónica. Sí, es una compleja situación climática, amenaza desde la tarde de este lunes a gran parte del norte de nuestro país, motivando una respuesta sin atenuantes por parte del Ejecutivo. Ante el avance de este nuevo sistema frontal, que según el pronóstico de la Dirección Meteorológica de Chile, viene cargado de precipitaciones, vientos, tormentas eléctricas y nevazones con isoterma cero, alerta que se extenderá desde Arica y Parinacota hasta la región de Coquimbo, como tú lo señalabas, Rodrigo. A raíz de esto, el gobierno central decidió actuar preventivamente para agilizar los recursos logísticos y de coordinación ante eventuales daños a las personas y a la infraestructura. El viceministro del Interior y CGGOV, Claudio Alvarado, confirmó la tarde de este lunes que fue declarada emergencia preventiva climática. Escuchemos lo que dijo el viceministro Alvarado.
7: Ha firmado un decreto desde el Ministerio del Interior número 1269 que declara emergencia preventiva climática desde Arica hasta Coquimbo, hasta el próximo 16 de agosto. Significa que estamos anticipando los trámites administrativos y de coordinación con diferentes instancias al momento de que se produzca una emergencia.
6: En la región de Antofagasta, este sistema frontal comenzó a dejar sentir sus primeros estragos en la alta cordillera durante la jornada de ayer, donde las intensas nevazones que se registraron en Ollagüe obligaron al cierre preventivo de los pasos fronterizos. El escenario meteorológico contempla ráfagas de viento de hasta 100 kilómetros por hora en el litoral y acumulados de hasta 30 milímetros en sectores interiores como Alto Loa, San Pedro de Atacama y Calama. La preocupación se concentra también fuertemente en la región de Atacama, zona fuertemente golpeada por los eventos anteriores y que mantiene activa su alerta amarilla regional. Las proyecciones meteorológicas para Atacama apuntan a precipitaciones de hasta 60 milímetros en la cordillera, con especial atención en la comuna de Alto del Carmen, además de acumulados importantes de nieve y vientos intensos. Al respecto, la delegación presidencial regional confirmó una drástica medida para resguardar a la comunidad escolar, y esto en la región de Antofagasta y en Atacama, y el gobernador regional de Atacama también destacó la articulación preventiva y el uso de recursos locales para mitigar los eventuales daños. Escuchemos lo que señalaron al respecto la delegada presidencial regional de Antofagasta, Catherine López, y el gobernador de Atacama, Miguel Vargas.
8: En Ollagüe ha caído nieve, por lo tanto se ha suspendido los pasos fronterizos. Por el día 11 van a estar suspendidas las clases en toda la región de Antofagasta. Se está trabajando con un monitoreo satelital a través de la Fuerza Aérea. También hay una coordinación que ya está desplegada de las Fuerzas Armadas y de Orden.
9: En la región de Atacama hemos tenido una gran articulación entre los servicios públicos, los municipios. El gobierno regional de Atacama ha puesto a disposición los recursos del 2%, gran parte del trabajo de limpieza en los cauces de las quebradas. Están haciendo con estos recursos por parte de los municipios, por parte de la Dirección de Obras Hidráulicas y también aportes que hacen las comunidades de regantes.
4: Claro, el problema es que cuando sucede este fenómeno que se anticipa puede agravar los efectos de la lluvia, lo de la isoterma cero alta, llueve donde tiene que nevar y llueve donde ya hay nieve en muchos sectores. Entonces, eso baja, aumentan los cauces, se activan quebradas, eventualmente problemas con la turbidez del agua. Todo eso se agrava a propósito de esa isoterma cero alta, pero además, a propósito de lo que decía el gobernador ahí, Dayan, se afecta infraestructura. Ya lo vimos en el temporal pasado en la región de Coquimbo, y por eso es que, así lo decía la autoridad y también la gente de la propia empresa ahí en Aguas del Valle, tenían muchas cañerías rotas arriba y no tenían cómo recuperar el suministro de agua potable, que es un tema muy sensible para la población. Ojalá no ocurra, digamos, pero el tema de la isoterma es preocupante.
6: Así, también una de las mayores preocupaciones, Rodrigo, radican en la misma conectividad. O sea, hemos visto que el último fenómeno que afectó a la región de Atacama dejó prácticamente aislados ciertos puntos. Por lo mismo, personal de vialidad ya se prepara, se han hecho coordinaciones con las empresas eléctricas, con las empresas sanitarias también, las que están alerta para evitar que sucedan tipo de situaciones que puedan alterar el normal funcionamiento. También se han desplegado las Fuerzas Armadas, Carabineros mantiene patrullajes preventivos en las localidades aisladas en ambas regiones. Este frente climático, como lo decía la delegada presidencial de Antofagasta, desde ayer afecta al sector fronterizo de la región, donde a raíz de la nieve y agua nieve fueron cerrados los pasos fronterizos en Ollagüe, nieve que también se registró durante la madrugada y la noche en algunas faenas mineras como Escondida, Saldívar, las que funcionan hasta ahora de manera normal. Y durante la madrugada las precipitaciones se sintieron en Taltar, en la región de Antofagasta, y en la región de Atacama también, las que bajaron la intensidad en algunos sectores, acompañadas también de truenos, y las que bajan la intensidad, pero se espera que durante la jornada se activen. Las autoridades reiteraron el llamado estricto a las personas a evitar el turismo de emergencia y también los desplazamientos innecesarios hacia los sectores cordilleranos.
10: Innecesario, sobre todo el turismo de emergencia, como dices tú, Dayan. Unos 8 milímetros de agua se espera que caigan en la zona de Taltal y de Paposo, pero al interior, Calama, San Pedro de Atacama, pueden ser 20 milímetros, 30 milímetros de agua, y viento además, 80 kilómetros por hora es lo que se espera, ¿no, Dayan?
6: Así es, son 80 kilómetros y en el litoral podrían alcanzar los vientos hasta 100 kilómetros por hora. Y se ha puesto bastante preocupación con respecto a esto mismo, porque son 30 milímetros que se esperan en algunos sectores interiores, que podría ser la cuota que cae durante todo el invierno.
10: Claro, durante un año completo, por lo menos, y esto va a caer solo en algunas horas. Vamos a seguir atentos contigo durante toda la jornada, por supuesto, a lo que ocurre con este estado de emergencia preventiva climática que rige entre las regiones de Arica, Parinacota y Coquimbo por este sistema frontal que en algunas zonas se avecina y en otras ya se ha presentado en las últimas horas.
4: Sí, pues nos decía un caballero ahí que llovió fuerte a rato en Copiapó, que eso ha ido bajando un poquito, pero incluso con tormenta eléctrica en algunos sectores. Gracias, Dayan.
6: Buen día.
10: Buen día, Dayan.
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1: Cooperativa. 7:32 minutos. 7:32 minutos.
10: Un par de problemas en las calles, en las carreteras, ruta del Maipo, informa de un accidente en el kilómetro 86 en dirección al sur, eso es la ruta 5, sector del bypass Rancagua. Al poniente, las pistas habilitadas, pero hay que moderar la velocidad y respetar la señalización. Personal de asistencia está trabajando en el lugar. Y en Pedro Aguirre Cerda hay una barrera en New Jersey ocupando la pista central de la avenida Pedro Aguirre Cerda en dirección al oriente, a la altura de la diagonal avenida Buceta, lo que genera tránsito lento en dirección al centro de Santiago. Esto corresponde a la comuna de Cerrillos.
4: ¿Por qué se llamarán New Jersey esas barreras de concreto?
10: Uy, no lo sé, pero todas las conocemos así, distinguimos de inmediato cuál es la barrera
4: de plástico, hay una malta, otras más chicas.
10: Ya, ojo con esa barrera New Jersey atravesada en medio de la calle. 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
4: Vamos a saber de Codelco, pero primero WhatsApp, a ver.
19: Amigo de cooperativa, respecto al bloqueo que existe de camiones en la cordillera, en todas las regiones que tienen contacto por pasos cordilleranos, pienso que en el caso de la carne, por ejemplo, que muchos se especulan que va a subir la carne por escasez, yo creo que al momento que estos camiones logren pasar a Chile, la fecha de vencimiento de todos sus productos va a estar muy estrecha, porque yo creo que va a terminar en una oferta bajando el valor de ese producto. Buenos días, Fernando.
4: Gracias, Fernando. Eventualmente podría suceder que hay algún riesgo de abastecimiento, pero este tipo de vehículos tienen congeladores, sistemas de refrigeración. Claro. Sí. Ahora, también en la cordillera pasan los días y no se abren los Libertadores, no se abre Pino Achao. Y,
10: o sea, los Libertadores llevan más de 25 días cerrados.
4: Sí, y de hecho no está nevando estos días, pero puede que vuelva y el viento blanco igual... va a permanecer cerrado hasta el fin de semana, dijeron. Entonces, claro, se puede complicar. Muchos de esos camiones vienen de Brasil, pasan por Argentina y llegan después a Chile.
3: Ustedes pueden seguir enviando sus mensajes en el WhatsApp Cooperativa más 569-788-8807-70.
4: Vamos con lo de Codelco, la capitalización que el Estado en la práctica le está permitiendo a la compañía. Ahora, gran parte de San Lucas, hoy día lo aclara el Diario Financiero, tiene que ver con la valorización de Novandino Litio, las platas que tiene la estatal en esa compañía que se creó junto a SQM. De todas maneras, es una capitalización importante. Cristian Augusto.
20: El viceministro de Minería y Economía, Daniel Mas, informó que el gobierno autorizó a Codelco a capitalizar el 100% de las utilidades correspondientes al ejercicio 2025, lo que significa que las ganancias de ese periodo, que son más de 2.400 millones de dólares, permanecerán en la estatal y no se traspasarán al Estado. El monto aumentará directamente el patrimonio financiero de la minera, esto disponiendo de más recursos para inversiones y también evitando que aumente el endeudamiento, que en la actualidad alcanza los 26.000 millones de dólares. Esto es parte de un plan de recuperación estratégica donde se están reevaluando las operaciones, la forma de producir y las futuras reinversiones que se realizarán. El ministro de Hacienda, Jorge Quirós, explicó las razones de la determinación que tomó el gobierno y el presidente del directorio de Codelco, Bernardo Fontaine, dijo que esta medida les da un gran respaldo y alivio económico.
21: La capitalización son 2.400 millones de dólares que van a quedar dentro de Codelco y el Estado no se los va a llevar porque así como el Estado ha obtenido tantos años tanto de Codelco, esta vez Codelco necesita una manito para salir adelante y el Estado está haciendo los esfuerzos y ahorros correspondientes. Estamos seguros de que los trabajadores de Codelco van a volver con creces ese monto en los años venideros.
22: Hoy enfrentamos un momento complejo y nuestros resultados son débiles. Por eso esta capitalización llega en un momento especialmente importante. Nos da un gran respaldo justo en el momento que tenemos que trabajar e implementar un plan profundo de recuperación de Codelco.
20: En paralelo, el Sindicato de Trabajadores de Chuquicamata realizó una manifestación en la capital con el fin de impulsar un frente por la defensa del cobre chileno y los minerales críticos. El objetivo que tienen es que Codelco no venda parte de su porcentaje a privados y que siga siendo una empresa 100% del Estado. Tanto desde el gobierno como de Codelco han afirmado que no está en sus planes ceder participación o privatizar la estatal, pero han defendido la continuidad del modelo actual en base a acuerdos y alianzas con distintas empresas. El tesorero del Sindicato de Trabajadores de Chuquicamata, Miguel Vélez, expresó la postura que tienen desde la organización.
23: Queremos decir de que Codelco no está en venta, que detrás de Codelco no solamente existe una empresa minera, existe patrimonio público, soberanía económica, conocimiento, desarrollo del país y décadas de contribución al progreso de nuestro país. Y los trabajadores del cobre no vamos a estar nunca ajenos a defenderlo. Queremos invitar que formemos un gran frente por la defensa del cobre chileno y de los minerales críticos.
20: Según el último informe financiero de Codelco, en el primer trimestre de 2026 la producción cayó en un 8,1% respecto al mismo periodo del año pasado, en un escenario marcado por restricciones operacionales y alzas de costos en varias de sus divisiones. Desde el mundo político, en general desde la oposición, se oponen tajantemente a cualquier forma de privatización de Codelco. Por otro lado, desde el oficialismo pretenden impulsar un debate para que la minera vuelva a ser competitiva a través de asociaciones estratégicas, pero manteniendo la totalidad de la propiedad estatal.
3: Hay que señalar que el retiro de estas utilidades no estaba considerado ni en la ley de presupuesto ni en los informes de finanzas públicas de este año. Y por ende, el gobierno no es que haya tenido que recortar ningún programa vigente que dependiera de esa caja. Además, Codelco seguirá pagando de todas formas el impuesto a la renta correspondiente a sus operaciones y el 10% de sus ventas. Lo único que no se traspasa es el remanente de la utilidad neta, que es lo que corresponde a estos 2.400 millones de dólares, que de todas maneras corresponden a menos del 10% de la deuda que tiene Codelco, que alcanza los 26.000 millones de dólares.
4: No, pero es plata que no va a entregar la estatal al Estado, que va a servir para su capitalización. Mucha de esa, de ese dinero, insisto, es parte de la valorización que tiene Novandino Litio, así la es. Compañía creada para explorar el Salar de Atacama con Soquimich.
3: Sí. Vamos con Mariano Reyes. Sepamos del gobierno que firmó las reformas constitucionales con las cuales pretende impulsar su agenda contra el crimen organizado, la que ya todos estamos conociendo como la ACOT. En la oposición reclaman porque no hubo trabajo prelegislativo. Hablamos también de la agenda valórica. Mariano Reyes, ahora te escucho.
24: Sí, Verónica. Ya se comenzaron a sentir las primeras observaciones o quizás
0: las primeras críticas, ¿no?, a la agenda contra el crimen organizado y el terrorismo.
2: Ayer el presidente firmó esta reforma y ya se conocieron las primeras críticas. Por ejemplo, en el oficialismo no le gusta mucho el tema constitucional, ¿no? Hay algunas críticas que plantean de que se debe hacer la mínima reforma a la Constitución. Desde la oposición, la presidenta del Partido Socialista también cuestionó justamente ese hecho, la vamos a escuchar a ella, y también al ministro de Seguridad, Martín Arau.
5: Yo no me voy a pronunciar hasta no leer el texto, soy abogado, me gustan los papelitos, no me gusta tramitar por la prensa. Y sí nos llama la atención que quienes se opusieron a ambos procesos constitucionales, hoy día su principal planteamiento en materia de seguridad y con lo que parte esta agenda es precisamente modificando la Constitución.
7: No, esto no es una mega reforma constitucional como se plantean en esos procesos que hubo y que tanta inestabilidad trajeron a nuestro país. No, son tres aspectos muy puntuales pero tremendamente trascendentes en términos de seguridad. Por supuesto que hay que poner énfasis en lo legislativo, pero lo que hemos hecho primero es la gestión, cruces de base de datos, inteligencia, estamos trabajando en eso.
4: Claro, ahora como sea, se han escuchado voces que esto de reabrir el debate constitucional les hace ruido en el propio oficialismo, en la propia derecha o en las derechas, si ustedes quieren. Ahora, esto tiene varios alcances y lo ha justificado el Ejecutivo, por ejemplo, en materia de lo del régimen penitenciario diferenciado. Ahí ven en la moneda que se necesita un cambio constitucional para habilitar ese sistema diferenciado en el caso, por ejemplo, de los cabecillas de bandas criminales, digamos. No sé si pasará por la restricción de las visitas, un traje especial, además de el régimen diario, digamos, al interior de una cárcel de alta seguridad. Eso será detalles que habrá que contemplar o en la ley o después en el régimen que instale Gendarmería. Y lo otro tiene que ver con el estado de excepción constitucional que también se busca instalar para apoyar con militares la labor de carabineros en, se ha dicho, barrios críticos. Y eso también va de la mano de lo de las reglas de uso de la fuerza, que está en otro cuerpo legal que se está viendo desde hace mucho tiempo en el Congreso, Mariano.
0: Claro, son medidas en paralelo, pero lo principal hoy, Rodrigo, tiene que ver con la reforma constitucional. Ahí es donde se ha puesto todo el foco, todo el acento. Han surgido varias críticas desde el propio oficialismo. Por ejemplo, ayer escuchábamos al senador de Renovación Nacional, Andrés Lonton, dijo que esta idea fuerza, ¿no?, de que hay que modificar el primer artículo de la Constitución para ahí establecer como un deber del Estado garantizar la seguridad pública. Bueno, Andrés Lonton, senador oficialista, dice, van a tener que persuadirme porque yo considero que eso tiene que ver mucho con lo simbólico, que no le dé mayor sentido justamente a esa propuesta en particular.
4: Lonton, que es abogado, sí, y que dice, como otras voces han dicho, que esto ya está en la Constitución.
0: Exactamente, y en privado hay otros senadores, otros parlamentarios del oficialismo que también le han planteado este tema al Ejecutivo diciendo de que ellos esperan que se haga la mínima modificación a la Carta Fundamental porque no les convence mucho tener que abrir nuevamente el debate constitucional considerando todo lo que pasó ya en nuestro país con estos dos procesos fallidos para cambiar la Constitución. En el oficialismo, en la oposición, bien digo, también hay más críticas. Partió la ex ministra Carolina Toá afirmando que hoy no es momento de lo legislativo, sino que es momento de la gestión, considerando que el gobierno anterior ya aprobó varias leyes en esta materia. Y bueno, también desde la oposición han reclamado una falta de trabajo prelegislativo, lo que escuchábamos en voz de la senadora, la presidenta del PS, Paulina Bogdanovich. Hay otro eventual foco de debate en esto que es bien importante y es que esta reforma constitucional podría incluir en algún aspecto la pérdida de beneficios sociales a infractores de la ley, algo en lo cual se intentó avanzar en la ley Escuelas Protegidas y que sabemos el Tribunal Constitucional terminó frenando. Bueno, el presidente ayer, en conversación con 24 Horas, dijo, se va a discutir si es que un asesino en serie tiene un beneficio del Estado, si corresponde o no que lo siga recibiendo, pero ahora todo va a ser parte del debate parlamentario. En La Moneda, en todo caso, transmiten que eso no va a ser lo más medular de esta reforma, que va a tener que necesitar un apoyo y un acuerdo por parte del mundo parlamentario, pero podría estar esto incluido. Vamos a saberlo bien cuando tengamos ya el texto en nuestras manos. Eso sería el próximo jueves o viernes que va a ingresar al Senado, pero ya la próxima semana transmiten en Palacio, eso se va a dar cuenta en la CAM, en el Senado, bien digo, en el Congreso, y ahí ya se podrá ver cuál es el texto particular de esta mega reforma. Ahora, el gobierno pone todas sus fichas al eje seguridad, es uno de los tres de las tres prioridades de gestión del Ejecutivo, está seguridad, empleo y economía, y es necesario remarcarlo porque se le ha repetido al Ejecutivo estas prioridades incluso a sus propios parlamentarios, no al oficialismo. Es más, fue más explícito el presidente de la República ayer en entrevista con T13 Radio, le preguntaron por la llamada agenda valórica, particularmente le preguntaron por un proyecto en especial que ha generado harto revuelo, que es el proyecto Escucha su Corazón, y ahí la respuesta del mandatario fue: no vamos a avanzar en esa materia. Vale decir, para que salga ese proyecto debe ser por acuerdo parlamentario, el Ejecutivo no va a hacer ninguna gestión en esa materia, es lo que planteó ayer el presidente. ¿Qué significa finalmente un nuevo portazo a la agenda valórica que remece a algunas dirigencias del oficialismo que ven en esa agenda más que una necesidad de identidad, ¿no? Un compromiso con sus propios electores. Y es así como se llegó al consenso en Palacio de que mientras los parlamentarios sigan apoyando las iniciativas del Ejecutivo, ellos van a aguantar el ruido que generen estas otras propuestas fuera de la hoja de ruta del gobierno. Nosotros ayer recogimos algunas reacciones por parte de los sectores más identitarios, ¿no? Por decirlo de alguna manera, dentro del oficialismo. Ayer fue el Comité Político Ampliado, así que estaban hartos dirigentes del oficialismo en el Palacio de la Moneda. Y vamos a escuchar a la presidenta del Partido Cristiano, la diputada Sara Concha, que dice que para ella no es un portazo a la agenda valórica, sino que más bien es fijar prioridades del Ejecutivo que son las que se plantearon en la campaña. El diputado de RENE, Eduardo Durán, también planteó una visión al respecto, y el viceministro del Interior y Vocería, Claudio Alvarado, terminó zanjando cuál es la postura del gobierno.
6: O sea, yo no lo veo como un portazo a la agenda valórica.
8: El gobierno tiene, por cierto, prioridades, pero desde el Congreso nosotros tenemos toda la libertad, y los partidos también, de manifestar, ¿cierto?, lo que el pueblo, la gente, nos pide que representemos.
9: A mí, personalmente, siempre me gustaría de que esa opinión pública que generan los parlamentarios esté en torno a las iniciativas del gobierno. Pero entiendo que su representación popular también le exige a cada cual levantar los temas que son de interés partidario, pero el gobierno obviamente no estará detrás de esas iniciativas porque primero tiene que resolver estas tres urgencias que le acabo de señalar.
2: Bueno, y esas tres urgencias son justamente la seguridad, la economía y el empleo. Hoy el presidente Kast seguirá en este modo ACOT, Agenda contra el Crimen Organizado y Terrorismo. Tiene una reunión con alcaldes de la región de Valparaíso, O'Higgins y Metropolitana para socializar justamente esta agenda, buscar apoyo desde el mundo municipal. Y al mediodía se reúne con la Conferencia Episcopal.

0: se llegó a esas cifras de reducción de pobreza, básicamente por la crítica permanente a los subsidios. Muchos de ellos dicen con plata que no estaba financiada, que no estaba disponible. Pero Kast, en la entrevista con Tele13 Radio de ayer, abrió esa puerta de nuevo.
1: Claro, exactamente. Él dijo, pongo en duda finalmente los resultados de la CACEN, y bueno, finalmente el ministro Alvarado dice que no hay cuestionamiento a las cifras, sino que más bien a las conclusiones que claro. se llegaron al respecto, pero eso no quitó de que finalmente se levantara un flanco con el ex gobierno.
2: Mariano, gracias por la información. Seguimos en contacto. Buen día.
1: Que estén bien. Muy buen día.
0: Chao, chao.
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1: Católica de la Cancha, hoy día Copa Libertadores de América. Y en una de esas, el Niño Maravilla recala en Canadá. Ernesto Contreras, buen día.
2: Hola Rodrigo, Verónica, ¿cómo están? Ernesto. Buenos días. Buen día. Hola, juega la Católica hoy día y Alexis Sánchez, como bien dices tú, Rodrigo, se va a Canadá, a Montreal, a jugar en la Major League Soccer para ser compañero de Tomás Guillier, del arquero chileno formado en la Católica, que ataja en el equipo canadiense que juega en la MLS. Ahí se va Alexis Sánchez, contrato de 2 años, por lo que ya se esfuma cualquier intención o ilusión que tenía el hincha de la U, sobre todo de que volviera Alexis al país y a jugar en la U, como alguna vez se rumoreó de que él se lo había prometido al abuelo, pero nunca salió de la boca de Alexis Sánchez. De hecho, jugó por Colo-Colo en su momento y cuando le hizo un gol a la U se besó el indio. Entonces, no sé por qué estaba esta ilusión de que Alexis podía realmente ser hincha de la U y volver a la U. Bueno, se va a Canadá y con esto ya uno cree que se disipa cualquier intención de que él vuelva a Chile, porque va a tener 40 años cuando termina su contrato en el equipo norteamericano. Se está formando, no sé si esto es bueno, una legión chilena en la MLS. Los que eran futbolistas llamados a hacer el relevo de esta generación dorada, no creo que nunca se pensó que iban a estar al nivel, pero sí a jugar a Europa, a las ligas importantes, están recalando allá. El Monito Aravena, por ejemplo, Portland Timbers, se fue Gonzalo Tapia al Columbus Crew, hablando de dos delanteros jóvenes de la selección chilena, y ahí está también Benjakusevich en Toronto, y Paulo Díaz, que se fue a jugar al Atlanta. Así que se arma ahí una pequeña colonia en la MLS, que habla un poco también de nuestra realidad actual. Así que Alexis a los Estados Unidos, y con esto ya cerramos la historia de que podía volver en algún momento.
3: Oye, Ernesto,
2: a jugar a Chile.
3: Esta liga es del mismo nivel de la liga en que juega Messi.
2: Es la misma, de hecho.
3: Ah,
2: juegan todos.
3: Como tan perdida.
2: Claro, él va a jugar contra el Inter de Miami.
3: Perfecto.
2: Contra
1: los equipos de Estados Galaxy. Unidos.
3: ¿Y su equipo es igual de competitivo que el de Messi?
2: No, bueno, los nombres del equipo de Messi son de PlayStation. Llegó Casemiro ahora, está Lucho Suárez, está Messi, se habla que iba a llegar Neymar al Inter. Ajá. De Miami, está Rodrigo de Paul, así que no, Montreal es un equipo de menor adquisición, Vero, y de menores luces que el Inter de Miami, que digamos que por más que tiene muchos nombres, no digamos que el Inter la rompe en Estados Unidos. Recién ganó un torneo esta temporada, pero ha estado lejos con los nombres que tiene. Está Busquets, Jordi Alba, además, de ganar todo como debería ser. Así que no están al nivel, pero sí van a competir juntos. Vamos a la Católica, que juega hoy día 20:30 ante Estudiantes de La Plata en el estadio Jorge Luis Hirschi, con Dernedo en el arco, Lausé, Cerezo, Ampuero, Daniel González y Mena en el fondo, Joan Valencia, Fernando Zucchi, Cristian Cuevas, Jimmy Martínez, este es el reemplazante de Montes, se protege en el medio la Católica, y arriba Justo Gianni y Fernando Sampedri. Recordemos que la Católica ganó sus 3 partidos de visita en la fase de grupos de la Libertadores, ganó en Argentina, ganó en Brasil y ganó también en Ecuador, así que viene bien la UC y enfrenta al equipo de Estudiantes de La Plata, que viene de perder 2 partidos consecutivos en el torneo argentino. Escuchemos a Gianni, que dice que este es el partido que ellos estaban esperando.
4: Sabemos lo que significa este partido para el club, para nosotros mismos también. Venimos haciendo una copa muy buena, creo. Entonces es muy importante para nosotros afrontarla como venía siendo. Sí, quizás en los últimos partidos no nos estábamos encontrando la mejor versión nuestra que veníamos teniendo antes. Creo que antes estábamos teniendo un nivel muy alto y es normal también esa merma quizás en los últimos metros, esas cosas que nos venía pasando, pero el equipo sigue trabajando igual que siempre, con la misma confianza, con las mismas ganas, y que nada, muy, muy entusiasmado y con muchas ganas.
2: Ahí está, la palabra entonces de Justo Gianni. Hoy día 20:30 va a ser este partido donde la UC ojalá pueda sacar un buen resultado para cerrar acá en Santiago la otra semana. Mañana Coquimbo contra Platense va a estar jugando también su partido de octavos de final de la Copa Libertadores de América. Una del voleibol, Vero, Rodrigo, porque ayer triunfazo de la selección chilena sub-17 en el Mundial. Sí, que se juega en el Estadio Nacional. Le ganó 3-1 a Egipto 22-25 partido el primero, 25-10, 25-20 y 25-20. Hoy a las 20 cierra la fase de grupos ante Turquía. Un triunfo las mete en la siguiente ronda del Mundial. Algo inédito para nuestro país. Así que gran triunfo ayer con 2.000 personas llenando el recinto que está ubicado en el Estadio Nacional.
3: Qué bueno que ganaron ayer. Ojalá ganen hoy porque sí. Habían perdido sus tres primeros partidos, como tú comentabas.
2: Tal cual.
3: Ayer.
1: Montreal, la calidad de vida espectacular, ¿eh? Espera la sí. Sí, no, de las ciudades más lindas del mundo. Gracias, Ernesto.
2: Chao, Rodri. Chao.
3: Chao, Ernesto.
2: Chao, Vero, que te...
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1: Clases suspendidas en Antofagasta, también en Atacama, producto de un nuevo sistema frontal en el norte. Estaba lloviendo en Copiapó de madrugada. Inquietud por la isoterma cero alta en la cordillera.
3: Con graves lesiones, carabinero atropellado en medio de una persecución policial en Lo Espejo.
1: En Santiago Centro, al menos 10 delincuentes protagonizaron un turbazo en una joyería a metros de la Plaza de Armas.
3: Para no aumentar las deudas, el gobierno decide no retirar las utilidades de 2025 y Codelco podrá capitalizar más de 2.400 millones de dólares.
1: La Cámara avisó los vetos del Ejecutivo a tres artículos de la mega reforma y ahora queda el Senado y el pronunciamiento del Tribunal Constitucional.
3: En paralelo, el presidente firmó la reforma constitucional contenida en su agenda de seguridad y hoy se reúne con alcaldes de Valparaíso, O'Higgins y la región metropolitana.
1: Más de 600 camioneros permanecen varados en la cordillera de la Araucanía debido a la acumulación de nieve y sectores aislados ahí en Lonquimay. En los Andes, el paso de los Libertadores sigue cerrado.
3: En el exterior, emergencia nacional en Colombia por el terremoto que causa ya más de 130 fallecimientos. Siria condena a muerte al ex dictador Bashar al-Assad, hoy asilado en Rusia.
1: Y en el fútbol, Alexis se acerca a la MLS en Norteamérica. Esta noche, Católica visita a Estudiantes de La Plata por Copa Libertadores. 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
1: Mesa de reporteros, de reporteras, la de las 8 de la mañana en esta primera edición del diario de Cooperativa. Como siempre, para mirar al mundo contigo, Paula Molina, ¿qué tal? Buen día.
18: Así es, Paula. Muy buenos días, Rodrigo, muy buenos días, Verónica, a todo el equipo, a toda la audiencia. Vamos a estar mirando el mundo y, por supuesto, toda la actualidad aquí en el diario de Cooperativa.
1: Imposible sacarse de la cabeza la imagen de Trump arriba del camión de Catherine.
18: Exactamente. O sea, la curiosa intriga de Donald Trump en un carrito de comida de aviones. Vamos a ver cómo llegó hasta allí y dónde quedaron los que no se subieron al carrito de comida, que es la gran pregunta.
3: Uno de los temas que vamos a estar mirando esta mañana contigo, Paula. Hacemos esta mesa de reporteros y reporteras del diario de Cooperativa junto a Paula Molina con Rodrigo Vergara desde las 6 de la mañana y queremos sumar a la conversación a esta hora a la senadora del Partido Nacional Libertario, Vanessa Kaiser. Queremos hablar con ella de la ACOT. De seguridad, por supuesto. Queremos hablar también de indultos a uniformados condenados por hechos del estallido social y también de la agenda valórica. ¿Cómo está, senadora Kaiser? Muy buenos días.
19: Hola, buenos días, Rodrigo, Verónica, Paula y, por supuesto, a todos los auditores. Un caluroso saludo aquí desde la quinta región.
1: Está en la región de Valparaíso, Vanessa Kaiser, representante ahí del Senado por la Araucanía. Vamos de inmediato a esto de la llamada batalla cultural. Se ha hablado de algunas políticas identitarias, entre comillas, y en particular de lo del proyecto Escucha su Corazón, senadora, porque ayer el presidente, no sé si sonó a portazo o le da un portazo, pero dice que el gobierno no va a avanzar en este tema, por más legítimo que sea presentarlo o no. ¿Le dolió?
19: A ver, lo que pasa es que yo no soy republicana, yo soy libertaria. Coincidimos en los principios, si ustedes lo revisan, los principios de los partidos. El primer principio es defender la vida desde la concepción hasta la muerte. Si esto lo hubiera dicho el líder del Partido Nacional Libertario, no era dolido, pero yo no soy republicana, entonces no tiene nada que dolerme. Ese es un problema que tendrá el presidente que responderle a sus bases. Por otro lado, uno tiene siempre en todo esto una mirada que es pragmática y otra que es de principios, ¿verdad? Quisiera uno que siempre confluyeran ambas miradas, Y por supuesto que yo no soy ninguna jueza de nadie, sin embargo tengo mi opinión respecto de que creo que efectivamente un gobierno de derecha, al menos en su sector, sí generaba una expectativa de que se iba a avanzar en el reconocimiento, por ejemplo, del niño que está por nacer como un sujeto de derecho, ¿sí? Y eso se puede hacer a través de un proyecto como el que usted acaba de mencionar o de otras maneras, ¿ok? Entonces yo creo que aquí lo que yo haría en el lugar del gobierno es decir, bueno, si es que no voy a ir por este camino porque genera mucha polémica, porque hay gente muy disgustada, porque se le hacen interpretaciones que a mi juicio son desquiciadas, pero bueno, cada uno interpreta como quiere, podría ir por otro camino quizás, podría ir por un camino en el que fortalezco todas las instituciones a través de una política pública. Ahora, que ayuden a las mujeres que se encuentran en una situación de esta índole
1: el tema,
19: para tomar la mejor decisión.
1: Pero el tema hoy día parece ser precisamente ese pragmatismo de la moneda que sostuvo en campaña, que no iba a dar esa batalla.
19: Es que no es un pragmatismo, lo que pasa es que, a ver, si ustedes quieren, y en este, ustedes hablaban de un carro, y yo pensaba al tiro, ay, qué ganas que nos subamos todos al carro de la seguridad para proteger a nuestro país del crimen organizado. Si ustedes, porque ustedes saben que hay un, hace un tiempo atrás, hace como, no sé si un mes atrás, la Cámara de Diputados aprobó un proyecto de resolución para solicitar al Ejecutivo que el Tren de Aragua fuera declarado oficialmente como una organización terrorista transnacional. Y en la votación hubo 20 abstenciones, entonces no estamos todos arriba del carro, o sea, esa cuestión está clara. Entonces lo que yo les quiero decir a ustedes, si uno tiene conexión con la realidad y va a las poblaciones, habla con las mamás, habla con los profesores, en las escuelas, ¿qué es lo que está pasando? Que hay una narcocultura, ¿ok? Los cabros hacen la carrera por llegar lo antes posible al éxito que le ofrece el narco. Entonces, ¿cómo tú vas a combatir? Por ejemplo, te doy un ejemplo nomás, les doy un ejemplo a los tres que me están escuchando. ¿Cómo van a combatir este flagelo del crimen organizado y el narco si es que al mismo tiempo no nos hacemos cargo de decir, a ver, paremos con esta cuestión, empezando por los funerales narco, que es inaceptable que se suspendan las clases y que sean escoltados por carabineros, hasta hacer toda una campaña en las escuelas en que los niños, oye, senadora, entiendan que consumir drogas está mal. Entonces, senadora, ustedes no van a avanzar con política pública si no dan la batalla cultural. No lo
3: denos un segundo, vamos a seguir con el tema de la seguridad, por supuesto, que es muy, muy importante, pero yo quería hacerle otra pregunta relacionada con el Escucha Su Corazón, porque hay datos de encuestas que muestran un 54% de rechazo y un 21% de apoyo a la iniciativa que están presentando ustedes, los libertarios. Sí. Incluso entre quienes se identifican con la derecha, el rechazo llegaba al 40%. Entonces, claro. ¿Dónde se afirman ustedes? ¿En bueno, qué base de apoyo para aquello?
19: Yo le agradezco la pregunta porque yo fui parte del 22% que estuvo en contra de abrir un proceso de nueva constitución. Después estuve en contra del mamarracho, que fue el primer proyecto, y después estuve en contra del mamotreto, que fue el segundo proyecto. Y al final ganamos. Entonces lo que pasa es que acá, por eso es que la pelea, o sea, digámoslo así, la conversación y el diálogo, ¿okay?, abren quizás posibilidades de pensar sobre las cosas, no en todos los casos, no siempre se han vuelto las encuestas, las mayorías, etcétera. No, ese no es el tema. La pregunta es si tú tienes una convicción, ¿ya? Yo tengo la convicción de que ahí hay un latido, y si hay un latido es de alguien. Y si es de alguien, hay una persona. Y yo soy una persona, yo soy alguien que cree en que hay que defender la vida.
3: ¿Sí? Incluso en caso de violación, incluso en caso de que la violada haya sido una niña, porque los médicos, perdón, están diciendo que no se entrega información médica indispensable, sino que se está tratando de influir emocionalmente en una decisión.
19: No, es que es súper importante, bueno, todo lo que nosotros hacemos es influir emocionalmente. Cuando se dice que esto podría llegar a ser a premio legítimo, también es influir emocionalmente, no hay ninguna base empírica.
3: ¿No es algo que yo haya dicho, senadora?
19: No, por supuesto, pero lo que yo digo es que en general, ¿no es cierto?, la discusión hoy día se hace dentro de un marco de emotivismo político, no de racionalidad básica y empírica, y tomando evidencia empírica de las distintas fuentes que proveen la evidencia empírica, porque aquí tampoco nos podemos quedar con la evidencia que dan las clínicas abortistas. También te tienes que ir con los centros que ayudan a las mamás, donde te dicen que el 80% después de una experiencia de esa índole dice prefiere tener al hijo. Y también tienes que tomar, fíjense ustedes, si van a mis redes, yo estoy haciendo un trabajo de recoger de las redes a todas esas mamás que han decidido tener a sus hijos a pesar de que el embarazo era, digamos, la vida después era inviable, a pesar de haber sido violadas, etcétera. Entonces la pregunta es la siguiente. La pregunta es, vamos a cerrar, esto es un tabú social. Ustedes saben que es un tabú, una cosa de la que no se habla, como que se da por sentado. ¿Qué es lo que hizo este proyecto? Este proyecto quebró con el tabú, hizo que todos conversáramos al respecto, ¿ok? Entonces, que se entendiera que hay un latido, que si es un latido es de alguien, y que por lo tanto, aunque tú hayas sido violada, el hecho de haber sido violada a ti hoy día legalmente en Chile te permite tomar la decisión de si quieres o no tener a ese hijo. La pregunta es, el consentimiento informado, yo puedo tomar una decisión, no sé lo que estoy haciendo, y ver mi digamos el testimonio que subí ayer de Sarah Winterhaft, que es una mujer que fue absolutamente lavada de cerebro, donde se le decía que ella al abortar lo único que estaba haciendo es sacar una mórula, un conjunto de células de su guata, nada más.
3: Que también podría haber...
19: Entonces cuando ella aborta con aborto químico y ve en el inodoro a su hija, esa mujer no se ha recuperado hasta el día de hoy. Entonces la pregunta es, ¿nos vamos a hacer también cargo? ¿Vamos a mirar un solo lado de la realidad? ¿O nos vamos a hacer también cargo de que hoy día hay miles de mujeres silenciadas que han pasado por esto y que no le importan a nadie? Porque es una hipocresía tremenda. Entonces, cuando uno va a tomar una decisión, tómelo informado. Y nadie le está diciendo, en este caso, que no. Solamente le están diciendo, usted tiene que saber lo que va a hacer. Usted no se va a sacar una mórula, ni un tumor, ni un parásito.
3: ¿Va a seguir adelante con el proyecto, senadora, aunque no tenga el apoyo del gobierno?
19: Yo voy a seguir adelante luchando por la vida del que está por nacer, porque yo soy una persona coherente. Si en mi partido dice, ese es el primer principio, entonces eso es lo que yo voy a hacer. Y toda persona que converse conmigo va a saber, la senadora Kaiser está por la vida del que está por nacer y le gustaría que no se produjeran abortos y que se apoyara a las mujeres que están en una situación difícil, y que como acaba de salir una historia de una abogada que le agradece a su mamá biológica no haberla abortado, porque a pesar de que la entregó y la dejó en una cajita de zapatos con 1,000 pesos en la entrada de una casa, le respetó su vida.
3: Senadora Kaiser, muy buenos días.
19: Si podemos hablar de esto, ¿no? O sea, yo creo que lo importante es hablar, es dialogar, es abrirse a esto, y luego cada uno con su conciencia toma su decisión, digamos.
3: Hola, senadora Kaiser, muy buenos días. Le saluda Paula Molina.
19: Buenos días, Paula.
3: Muy buenos días. ¿Cree usted que el presidente José Antonio Kast entonces no está siendo fiel a sus propias convicciones en esta materia al no apoyar el escucha a su corazón, o al decir más bien que el gobierno no va a avanzar en el proyecto?
19: Yo creo que pueden haber otros caminos para afirmar los principios que él está afirmando. Ahora, me parece que cuando uno tiene este tipo de principios, tiene la oportunidad de abrir el diálogo, de mostrar realidades, de persuadir a la gente, entonces se debiera aprovechar la oportunidad. Ahora, eso es decisión de él. Quizás en su ranking de prioridades no está la del niño por nacer, pero eso es un tema de él con su conciencia y con quienes militan en su partido. Yo no soy quien para juzgar a la otra persona. Lo que sí les puedo decir es que aquí se puso una norma técnica por parte del gobierno de Gabriel Boric que permite el aborto libre a menores de 15 y mayores de 45, aunque estén perfectamente sanas, hasta los 9 meses de edad, con una técnica que se llama sistolia, que inyecta un químico en el corazón de la guagua hasta los 9 meses para generarle un paro cardíaco, para sacar la muerta del vientre de los niños y de la madre. ¿Y sabe qué? Eso está prohibido para los animales, pero en Chile está permitido para los seres humanos. Y ahí uno ve lo que son las banderas ideológicas de quienes sí no respetan, digamos, ni las mayorías democráticas, porque en Chile no creo que sea una mayoría la que está de acuerdo con el aborto libre, ni que se haga asesinando al niño al vientre de la madre.
3: Sí, acaba de plantear que desde el gobierno del presidente, expresidente Boric, se impulsó una iniciativa respecto a la cual, lamentablemente, yo en este momento no tengo más detalles, pero... quisiera volver a lo que está pasando hoy, ¿no? Usted dice, bueno, el presidente tendrá que ver, digamos, de acuerdo a sus propias convicciones y que si yo lo llamo a buscar otros caminos. Usted también ha planteado la idea de un indulto general para ex uniformados involucrados en causas relativas a los hechos del 2019. Y se reunió en La Moneda con el viceministro Claudio Alvarado por esta materia. ¿Espera que el gobierno avance o tal como hizo con el proyecto Escuche su Corazón, no avance en esta materia?
19: A ver, lo que pasa es que el gobierno tiene dos opciones, o sea, a ver, tiene la opción de avanzar a través de indultos particulares que tendrían cero efecto, digamos, en las confianzas de las Fuerzas Armadas y de Orden para asumir la misma agenda que el gobierno acaba de plantear con las reformas que podemos discutir en detalle, son un poco largas, ¿sí? digamos, y están los titulares, y tenemos que ver las bajadas desde la reforma constitucional hasta la creación de estos registros, etcétera.
18: Sí.
19: Pero a mí me parece que si el miedo está del lado del carabinero, del militar, entonces no hay mucho que hacer. Y esto lo dijo el general Yáñez en el Congreso. Dijo, hay carabineros que prefieren dejarse pegar y dejarse maltratar antes que sacar su arma de servicio.
18: Claro, pero más allá del debate, senadora, lo que yo quiero preguntar es qué espera usted del gobierno, porque estas ideas se han planteado harto y usted la ha planteado en distintas plataformas. Entonces, mi pregunta es respecto a la política. ¿Si espera del gobierno de José Antonio Kast un impulso al proyecto que usted ha presentado de indulto general?
19: Yo lo que espero es que aquí se entienda que nadie va a salir a la calle a hacer la pega si es que no hay un respaldo de parte de quienes gobiernan a las Fuerzas Armadas y de Orden. Si eso implica un apoyo directo o si eso implica una venia a, ok, el Congreso, porque nosotros hicimos una bancada pro indulto general, ¿no es cierto?, con varios senadores. Y puede ser que el gobierno diga, bueno, nosotros nos estamos dedicando a este trabajo, que el Congreso se dedique a este otro trabajo y los parlamentarios que son representantes de los distintos sectores políticos que hay en nuestro país, que avancen esta política. También es factible, ¿por qué no? Digamos.
18: Ya, o sea, repitió el Congreso, pero usted ya habló con el biministro Claudio Alvarado, ¿no? Ya habló en La Moneda. ¿Eso es lo que le dijo el biministro?
19: No, lo que pasa es que al final ellos están con esta propuesta de avanzar con los indultos particulares, con lo cual, evidentemente, nosotros no estamos de acuerdo, no pensamos que eso sea suficiente garantía para hoy día las Fuerzas Armadas y de Orden, que no puede ser que uno les pida repeler a quienes están destruyendo el orden público y después en estados de excepción y después se les juzga como si fueran civiles en una pelea de barrio.
1: Ya, y ¿le parece no plausible, por ejemplo, lo que se quiere hacer en materia de RUF ahora, a propósito de la agenda que se presentó la semana pasada, condicionar ese nuevo estado de excepción a la aprobación de las reglas de uso de la fuerza?
19: Lo que pasa es que la aprobación de las reglas de uso de la fuerza es fundamental, es vital, pero no son cualquier uso, no son cualquiera reglas del uso de la fuerza. Tienen que servir para que sean efectivas en terreno. Porque si yo le digo, si yo le pongo 10 reglas, le digo, la primera regla, usted dice, hola, ¿cómo te llamas? En la segunda, oye, baja tu arma. En la tercera, oye, te voy a disparar, estamos mal, digamos. O sea, todo depende de que los títulos muchas veces apelan a una necesidad que uno sabe es fundamental, como tener reglas del uso de fuerza. Pero si las bajadas son de esa índole, evidentemente que vamos a vernos pegado un tiro en el pie, va a ser imposible que las Fuerzas Armadas y de Orden puedan actuar.
1: Senadora, y a propósito de todo lo que hemos conversado, ¿qué responde a voces de la propia derecha que dicen que la posición de ustedes es súper cómoda hoy día al quedarse fuera del gobierno, al no pagar ni un costo político por estas olitas que se le hacen a la moneda con distintos temas y que estarían pensando básicamente en la próxima elección?
19: Bueno, lo que pasa es que gente que tiene hambre por tener poder político y lo que uno tiene es ya un cansancio y un agotamiento radical de ver que en Chile las cosas van peor día a día en muchos sentidos. El gobierno ahora está haciendo un esfuerzo, ¿no es cierto? Pero al final es que nosotros no hacemos una reforma profunda, una reestructuración del poder judicial, del sistema de persecución penal en Chile, es que nosotros no planteamos las acusaciones constitucionales para los fiscales regionales y los fiscales nacionales que se mueven, y el fiscal nacional, perdón, que se mueven como si no tuviesen a nadie que responderle nada. Entonces nosotros estamos viendo un avance de, digámoslo así, este crimen organizado, ahora se está tratando de hacer un esfuerzo mayor, pero si ese esfuerzo mayor va a quedar en la mera cosmética, si es que no nos hacemos cargo de los problemas de fondo. No puede ser que los políticos estén nombrando a los jueces. Entonces tenemos tantas cosas que han pasado acá, desde los casos Fundaciones hasta el caso Hermosilla. Pónganle el nombre que quieran, que después la gente, obviamente que se cansa los abusos, sale a protestar y por debajo se mueven todas estas fuerzas antidemocráticas y violentistas que configuran, digamos, la desestabilización de nuestra democracia, que la mayoría de nosotros somos demócratas con las tendencias que ustedes quieran, más libertarios, más socialdemócratas, más socialistas, pero la mayoría no somos violentistas. Entonces, uno está cansado. ¿Y qué es lo que uno quiere? Uno quiere ver los cambios. Uno quiere realmente que acá se le haga el gallito a las fuerzas antidemocráticas. En serio, de verdad.
3: ¿Y el gobierno, senadora Kaiser, ha buscado transmitir precisamente la idea de que la mano ha cambiado en materia de seguridad? ¿Usted ve ese cambio de mano?
19: Pero por supuesto que sí, yo lo veo. Pero la pregunta, yo veo el cambio de actitud, de voluntad, de mano. El ministro Arrau me merece todos los aplausos, pero el ministro Arrau no puede estar a cargo de una reforma al Poder Judicial, una reforma que cambia el sistema procesal penal, donde prácticamente que el criminal tiene todas las garantías. Y hoy día, piensen ustedes la locura, nosotros en Chile defendemos con plata de todos los chilenos al criminal y dejamos a la víctima en pelota, por decirlo así. Entonces no puede ser, si el censo está mal pelado, perdón, yo soy de campo, entonces a veces uso este tipo de expresiones, está mal pelado. No puede ser.
3: Ahora, derecho a defensa tiene todo el mundo, senadora.
19: Sí, pero tú tienes una defensoría prácticamente, y ese era uno de las grandes temas que ha sido el tema de la reforma procesal penal, que al final es garantista. Y eso no puede ser, nosotros tenemos que cambiar las dinámicas. Y también los fiscales son abogados. Y más encima ganan bono por la cantidad de casos que archivan. Entonces nosotros necesitamos que la facultad de investigar se devuelva a quienes se han estudiado toda la vida para investigar. Y que sean todos los fiscales, digamos, está bien. Nadie está diciendo que los fiscales no hacen un buen trabajo y en muchas ocasiones logran grandes éxitos. Pero tenemos un problema de fondo ahí. Entonces no nos estamos haciendo cargo de que adentro de esta máquina negra que se llama el Estado, que Easton dice la máquina negra porque nadie sabe lo que pasa, está para que nosotros podamos resolver los problemas necesitamos, digamos, de una cirugía mayor, por así decirlo. Entonces, ¿cuál es el punto? A mí me da lo mismo si me critican de cómoda o no cómoda. Yo ni siquiera quería ser senadora, así que da lo mismo. Yo estoy aquí feliz de tener el honor de poder aportar en lo que la gente cree que yo puedo aportar, los que votaron por mí, pero la verdad es que no, la política, piensen ustedes que el 80% del militante del PNL, que es el partido de derecha más importante de este país en términos de militancia, nunca ha militado en su vida, así que a uno le genera desesperación el Chile que dejó de ser un oasis. Entonces, si a eso uno le llaman comodidad, perdón, los cómodos son los que no han hecho el trabajo y prefieren hacerle la genuflexión a los violentistas y entregarles el país en sus manos antes que dar la pelea. Esa es la gente cómoda.
18: Senadora, ¿hasta qué momento cree usted que Chile fue un oasis? Porque usted dice, dejó de ser un oasis.
19: Porque no se acuerdan que el presidente Piñera, pocos meses antes que le dieran el golpe de Estado, dijo que Chile era el oasis de Latinoamérica.
18: No, pero usted lo dijo, yo le preguntaba si usted pensaba que Chile fue un oasis hasta algún momento.
19: No, lo que pasa es que uno siempre ha sabido que aquí hay problemas de fondo, siempre lo ha sabido, ¿ya? Pero lo que uno no tenía claro es que pudiese llegar un momento en que a uno le quemaran más de 70 estaciones de metro, con algo que claramente ya Sergio Muñoz lo dijo, Sergio Muñoz Rivero, ¿no es cierto?, en esta comisión investigadora del 18 de octubre, que aquí hubo intervención extranjera. Esto también se le advirtió al presidente Piñera, él lo reconoce frente a la fiscalía que investiga los hechos. Entonces, lo que uno no se imaginó nunca es que que podríamos pasar meses, pues si no hubiera sido por la pandemia, esto no paraba.
18: Pero senadora, estamos en otro momento político.
19: Oscar Landaverde lo dijo. Y también lo ha dicho...
18: Quiero decir, estamos en otro gobierno. Estamos en el gobierno de José Antonio Kast. Y lo que a mí no me queda claro, senadora, como un poco como...
19: Pero habiendo fuerzas antidemocráticas, aunque usted esté en otro gobierno, si usted no tiene la manera de controlar esa fuerza democrática, de aplicarle justicia, entonces siempre está enfrentado al mismo riesgo de que le transformen el país en un maldito infierno.
18: ¿Y usted cree que eso puede pasar bajo José Antonio Kast? Y finalmente, el de José Antonio Kast, senadora, ¿usted lo siente como su gobierno?
19: No, por supuesto que no. Nosotros, mi gobierno es el de Johannes Kaiser, perdón que hable muy de cerca, pero así son las cosas en la vida.
3: A futuro,
19: pero,
3: dice usted.
19: Obviamente, claro, obviamente. No. Por supuesto que no es mi gobierno, pero hay muchas cosas en las que tenemos mucha sintonía, por supuesto que sí. Y acuérdense que el presidente del Partido Republicano, Agustín Esquella, apoya el proyecto Escucha su Corazón con algunas modificaciones. Entonces nosotros sí tenemos sintonía en muchas cosas, en muchos principios, pero pensamos ya que no se van a poder resolver, por ejemplo, los problemas de seguridad sin una reforma mayor a el Poder Judicial y a la Fiscalía. Y eso es algo de lo que el gobierno, por ejemplo, no recoge el guante. También pensamos que no va a haber ninguna posibilidad de que, si los carabineros sienten miedo de actuar, se pueda resolver el problema de seguridad en este país. Y una manera de quitarles el miedo, darle respaldo político, con un indulto general.
1: a lo que el gobierno ha dicho hasta ahora, al menos que no va a avanzar en esa línea. Hemos conversado
19: Pero no está en contra de que lo hagamos nosotros los parlamentarios. O sea, esa cuestión...
1: Ha dicho que es legítimo.
19: No hay oposición, exactamente.
1: Ustedes pueden presentarlo. La senadora del Partido Nacional Libertario por la Araucanía, Vanessa Kaiser, esta mañana aquí en el Diario de Cooperativa. Muchas gracias por estos minutos.
19: Que estén muy bien.
3: Senadora, muchas gracias. Muy buenos días.
1: Buenos días.
3: Oye, un alcance a algo que señaló la senadora Kaiser cuando habló de inyectar algo al corazón.
18: Así es, la norma técnica 259.
3: De un feto hasta los 9 meses. Es la referencia técnica, alude a la asistolia fetal por inyección intracardíaca. Este es un procedimiento médico regulado por las guías técnicas del Ministerio de Salud que se utiliza a nivel internacional, efectivamente en etapas avanzadas de gestación. Pero no es un procedimiento que se pueda realizar por libre elección de la madre, sino que se aplica únicamente bajo criterios clínicos específicos en dos de las causales legales de aborto en Chile: la inviabilidad fetal letal, cuando el feto viene con malformaciones incompatibles con la vida, la interrupción avanzada requiere asegurar que no sufra o que no experimente un parto traumático estéril, y en caso de riesgo vital materno severo, en embarazos muy avanzados donde continuar el proceso ponga en muerte inminente a la madre.
1: No, ella se refiere a eso, que alude a una carta que el otro día publicaron desde el Partido Nacional Libertario pidiéndole al gobierno que retrotraiga ese reglamento.
3: Que no corresponde, que no está considerado necesariamente dentro de la ley de tres causales, sino que estaba puesto desde antes, regulado por las guías técnicas del Ministerio de Salud y que existe a nivel internacional.
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5: El Diario de Cooperativa en esta primera edición, mesa de reporteros y reporteras de las 8 con Paula Molina, junto a Verónica Franco desde tempranito, Vero con la alemana. ¿Sabías que la alemana ayuda a reducir listas de espera con alianzas público-privadas, juntos transformando la salud en Chile? 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
5: Está hablando el presidente, se junta con algunos alcaldes a propósito de la agenda de seguridad. Habla en La Moneda, a ver.
10: En conjunto con los alcaldes, en algunas ocasiones incluso con los consejos municipales. Pude estar en 4 reuniones también de región, en Atacama y en Coquimbo, por situaciones más complejas, por el tema de los temporales. Fueron muy buenas reuniones. En esa línea, agradecerle a todos los alcaldes, tanto aquellos que se vieron con afectación mayor por el tema de los temporales, porque estuvieron ahí prestos, atentos y muy diligentes en la ayuda a la ciudadanía. Agradecer ahí también la colaboración de los distintos gobernadores, que esta vez sí tuvieron la posibilidad de ir en ayuda de los distintos alcaldes de manera oportuna.
5: El presidente Kast, antes de esa reunión con jefes comunales, hay que ver quiénes llegan, quiénes no. Acuérdense que con los alcaldes de oposición no quedó muy expedito el diálogo después de lo de la mega reforma del tema de las contribuciones. Se habla de seguridad en La Moneda, está el presidente, está también acompañado de su ministro Martín Herrán.
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5: Todos preocupados por Colombia después del terremoto de ayer, Paula Molina.
11: Así es, todos preocupados por Colombia en una situación de desastre cuando se registra el terremoto más fuerte de este siglo en ese país que es parte de este entorno de movimientos tectónicos del cual también forma parte Chile. Una de las preguntas que ha surgido respecto a este terremoto 7.4 que deja a esta altura 169 personas fallecidas, es el reporte más reciente, es por cuánto tiempo se extendió, porque los videos, las imágenes y los testimonios de las personas apuntan a que habría sido extremadamente largos. De acuerdo a las autoridades técnicas en Colombia, el sismo con epicentro en San José de Palmar tuvo una extensión de aproximadamente entre 90 segundos y hasta 2 minutos de movimiento significativo. Eso plantea una diferencia, por ejemplo, con los terremotos que tuvieron lugar en Venezuela, ¿no? En el caso del terremoto en Colombia, lo que llama la atención hasta ahora es la extensión de ese movimiento telúrico. Pero, por supuesto, la principal preocupación está en las más de 169 personas fallecidas y las 900 personas heridas.
9: Y estamos en contacto con Colombia a esta hora de la mañana con el periodista Michael Buitrago. Queremos saber cómo se está viviendo el inicio de mañana después del sismo 7.4 de la última jornada. Editor de contenidos digitales de Red Noticias, Michael Buitrago, muy buenos días.
5: Hola.
0: Bueno, un saludo cordial a todos los radioescuchas allí en Chile. Gracias por estar atentos al panorama en Colombia. Sí, efectivamente ya han pasado prácticamente 24 horas desde que este terremoto de magnitud 7.4 sacudió gran parte de Colombia. Se habla de por lo menos 200 municipios donde hay afectaciones y pues cambió esa rutina de millones de personas. Ese movimiento que se registró a las 7:34 de este lunes con epicentro y mediaciones de San José del Palmar en el departamento de Chocó y una profundidad cercana a los 100 kilómetros, pues según el Servicio Geológico Colombiano lo ha identificado como el sismo de mayor magnitud. Imagínese usted, el sismo de mayor magnitud registrado en Colombia durante la última década. Esa fuerza del terremoto, déjeme decirle, se sintió desde el Pacífico colombiano y el occidente hasta el centro del país, es decir, hasta Bogotá, con reportes en ciudades como Cali, que eso queda ubicado hacia el suroccidente del país. También se sintió allí, bueno, en gran parte del Valle del Cauca, en Risaralda, en Caldas, en Quindío. Pero mientras tanto, Colombia pues intenta dimensionar esa tragedia. El Chocó continúa bajo vigilancia por las réplicas que han seguido el terremoto de manera principal. El origen está relacionado con esta dinámica que se conoce como la placa de Nazca, que se introduce por debajo de toda la placa suramericana y pues se convierte hasta la región en una de las zonas más sísmicamente más activas del país. A esta hora, la emergencia deja cientos de víctimas, entre muertos y heridos, además viviendas, edificaciones, hospitales, vías, aeropuertos, 6 aeropuertos están cerrados, y el gobierno del presidente Abelardo de la Espriella mantiene la declaratoria de desastre nacional, mientras equipos de rescate a esta hora, junto a militares, organismos de socorro y también autoridades territoriales, continúan trabajando contrarreloj en las zonas más golpeadas. En el Chocó, donde comenzó esta tragedia, la tierra todavía sigue hablando. Estamos teniendo réplicas que mantienen la alerta y obligan a extremar estas precauciones. Hay gente todavía incomunicada en regiones muy apartadas del departamento del Chocó. Hay familiares que todavía no tienen noticias, por ejemplo, en Pereira, en Cali, en Manizales, bajo los escombros, que están tratando de tener algún conocimiento, familiares que se encuentran bajo los escombros. Por eso a esta hora, dime.
11: Sí, Michael, muy buenos días, te saluda Pablo Molina, y claramente la búsqueda de personas atrapadas bajo los escombros es una urgencia y es contra el tiempo, pero precisamente respecto a ello, lo que ha llamado la atención en Colombia es la cantidad de edificaciones que se derrumban, los videos de las personas que ven cómo sus casas se derrumban, las facultades que se derrumban, la catedral que queda tan maltrecha en Manizales, pero en Colombia, que ha visto terremotos muy fuertes durante su historia, existen normas sísmicas. Ayer comenzaba con Lina Dorada de la Cruz Roja Colombiana, y ella me decía que la norma sísmica está actualizada para construcción desde el 2010. ¿Cómo se explica o qué debate se abre en Colombia respecto a cómo caen los edificios y dejan atrapadas a las personas allí?
0: Sí, estamos hablando que hay afectaciones en más de 200 municipios del territorio colombiano, más de 900 heridos, y en este momento lo que se tiene de información es que después del terremoto de hace 27 años en la zona cafetera, donde hoy también se ha sentido bastante fuerte los estragos de este terremoto de 7.4, pues del 1999 a la fecha se han ido modificando y estructurando de una mejor manera bajo esos lineamientos internacionales de infraestructura, de construcción de edificaciones, y eso también, digamos, pudo ser peor, sí, por la magnitud de 7 grados, y eso ha ayudado en algo que se haya mantenido algunas edificaciones firmes. Sin embargo, todavía sigue generando preocupación de si hubiera sido más superficial el terremoto, estaríamos hablando que la catástrofe sería mucho más grande, porque, por ejemplo, las construcciones en Armenia y en Quindío sí tienen las normas antisísmicas después de ese terremoto que les nombro de 1999, que dejó cerca de 2.000 personas fallecidas. En Cali, por ejemplo, estamos hablando de 83 personas fallecidas, 25 personas continúan atrapadas en la capital del Valle del Cauca, que hasta hace pocos días fue donde se llevó a cabo la toma de posesión, Michael, del presidente de la República.
5: Eso te iba a preguntar, este es un estado de emergencia que ha determinado el nuevo gobierno, que lleva 72, 100 horas en el poder, y esto cambia el eje de la discusión en Colombia, que era hasta el momento, y así fue en la campaña, los temas de seguridad, por ejemplo. El presidente de la Espriela viajó a la zona más afectada. ¿Cuáles han sido sus primeros pasos? Porque es como una primera gran prueba de fuego, digamos.
0: Claro, es una prueba de fuego absoluta luego de estar el domingo en un evento cultural que se llama la Feria de las Flores en la capital de Antioquia, en Medellín, donde también se sintió el terremoto, y unas horas después el presidente Abelardo de la Espriella declaró el desastre de carácter nacional, que esto le permite tener una decisión al gobierno para poder movilizar rápidamente recursos, acelerar la respuesta frente a esta emergencia. El mandatario, como ustedes lo dicen, se trasladó a las zonas afectadas. Primero, asumió personalmente esa coordinación política de la respuesta, e implementó lo que se llaman los puestos de mando unificado para poder coordinar las entidades. También estuvo en el departamento de Chocó, una de las zonas afectadas en Quibdó, zona muy apartada, históricamente apartada desde hace décadas, con muchas necesidades. Él después viajó al suroccidente del país, a la capital, allí de Cali, de Valle del Cauca, y se espera que hoy vaya a la zona cafetera para pasar revista y seguir esperando esas ayudas para las familias damnificadas, entre ellas.

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21: 5 grados. 5 grados en Santiago.
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21: Cooperativa. 8:59 minutos. 8:59 minutos.
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1: Y nos vamos. Llega hasta aquí esta primera edición del Diario de Cooperativa. Y ya está lista Cecilia Robaretti para tomarse el primer café.
2: En día martes, con cielos nublados en la capital y apenas 5 grados de temperatura. Estamos mirando lo de la lluvia en el norte. Que les vaya bien. Chao.
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26: Hola Santiago, hola Chile, hola al mundo que nos sigue a través de cooperativa.cl, también a través de nuestra app. Este primer café de 11 de agosto lo vamos a compartir con la presidenta del Partido Socialista, la senadora Paulina Bodanovich, con la presidenta del Partido de la Gente, Denise Catalán, con el diputado del Partido Republicano, Agustín Romero, y con el presidente del PPD, el diputado Raúl Soto. Con ellos, con ellas entonces, compartimos y conversamos en este primer café de hoy.
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26: Hola, ¿cómo están? Muy buenos días. Bueno, hay varias noticias para comentar, por supuesto, como siempre, ¿no? Comencemos por lo que tiene que ver con la agenda de seguridad. Recordemos que ayer el presidente Kast firmó el proyecto de reforma constitucional, ¿no es cierto?, en el marco de la agenda contra el crimen organizado y el terrorismo, ACOTO. Durante su discurso, el presidente dijo, cuando asumimos el gobierno, lo hicimos enfrentando una de las mayores crisis de seguridad de la historia reciente en Chile. Una crisis que excede a un solo gobierno. Bueno, y hay una reforma constitucional para poder llevar adelante esta agenda de seguridad. Por ejemplo, el propio ministro de Seguridad, Martín Arrau, dijo que reconocer en el artículo 1 de la Constitución, en las bases de la institucionalidad, que la seguridad pública es un deber del Estado, y al ubicarla junto a la dignidad, a la familia y el bien común, la seguridad deja de ser una función administrativa más. Los estados de excepción que existen fueron pensados para guerras, desastres y desórdenes públicos. Ninguno fue diseñado para recuperar un barrio. Dio ese ejemplo, ¿no? Agustín Romero, ¿cómo está? Buen día. Está totalmente de acuerdo con esta propuesta del gobierno, que además, recordemos, el presidente lo plantea con urgencia y le invita a toda la oposición a que esto se apruebe rápidamente.
27: Hola Cecilia, muy buenos días también al resto de los panelistas. Sí,
26: Agustín.
27: Afunda, creo que es una agenda que ¿Me escucha?
26: Sí, ahí sí.
27: Sí, no, es que es una agenda que yo creo que el pueblo chileno está esperando hace mucho rato, y por lo tanto yo, por lo menos desde mi parte, poner todo para que esto pueda avanzar. Quiero aprovechar la instancia también para valorar las declaraciones que hizo el presidente del PP, que hoy día nos acompaña en este panel, con una visión de colaboración. Creo que también he escuchado buenas declaraciones con mucho fondo del diputado Raúl Leiva. Yo creo que se puede trabajar bastante bien en esta agenda, que yo creo que le hace mucho sentido a la gente. Así que full disposición para avanzar en ella.
26: Ahora, el senador RN, Andrés Lonton, dijo: yo creo que el concepto de la Constitución del artículo 1 es lo suficientemente amplio. Por lo tanto, yo hoy día no veo razón de ser para modificar el artículo 1, entendiendo que es un artículo que es la directriz de toda la Constitución. O sea, que lo van a tener que convencer, eso porque él no le parece. ¿Qué opina? ¿Va a haber quizás algunas voces disidentes dentro del propio oficialismo, Benjamín?
27: Agustín. No, sí, a ver, yo creo que efectivamente que puedan haber opiniones distintas respecto a estos temas, las van a haber. Y es necesario que en esta conversación se vaya dando en el marco democrático. Yo creo que es importante que diga expresamente seguridad pública, es una opinión respecto a este tema. Venía escuchando un constitucionalista que decía que de repente estas cosas medias declarativas en derecho son poco secundarias, pero yo no lo veo tan así. Hoy día nosotros tenemos algunas declaraciones dentro de la Constitución que han permitido, por ejemplo, que familiares accedan a medicamentos, por ejemplo, a través de recursos de protección. Y yo creo que es importante dar una señal clara en que el Estado, dentro de todas sus obligaciones, este deber de proteger la seguridad pública es una base para, en el fondo, entregarle tranquilidad a los chilenos. Y yo creo que, al final, la pregunta que tenemos que hacerle a la ciudadanía, que es la que evalúa realmente si esto es o no es importante, es que finalmente cuente el Estado con todas las herramientas suficientes para darle tranquilidad a la gente. Y me parece insólito que algo tan básico como esto no esté dentro del artículo número 1 de la Constitución.
26: A ver, Paulina Bodanovic, buen día. ¿Qué opina?
3: Hola, muy buenos días. Mira, creo que es interesante que el gobierno quiera reiniciar un debate constitucional en circunstancias que fueron ellos, me refiero al Partido Republicano, quienes no quisieron abordar el tema constitucional en el segundo proceso, no quisieron participar de la construcción de las 12 bases y finalmente terminaron torpedeando el proceso con normas que resultaron contrarias al espíritu nacional y siendo votado en contra por la gran mayoría del país. Entonces llama la atención que sean ellos los que impulsan ahora reabrir un debate constitucional. Uh-huh. Lo dijo hoy día incluso Marisol Peña, una ex ministra del Tribunal Constitucional, que no le parece necesario ni adecuado modificar el artículo primero. Entonces yo creo que es una discusión más bien académica, de fondo, constitucional, por cierto. Pero me llama la atención que se haga ese debate en medio del, digamos, problema grande que tiene la ciudadanía con la seguridad. Evidentemente, un cambio en este sentido más bien parece ser semántico, porque todos sabemos que por cambiar el fraseo del artículo primero no va a mejorar el crimen organizado. Entonces yo preferiría que nos dedicáramos a modificar las leyes, a darle más facultades y financiamiento, porque no se trata solo de darle facultades a los municipios o a las policías, sino darle financiamiento también para que se hagan cargo de la seguridad y que sea un tema más bien operativo. Hoy día nuestro problema no es el artículo primero de la Constitución, nuestro problema es el crimen organizado, seguir la ruta del dinero, y ahí sabemos que hay una oposición de una parte importante de la derecha en relación a la apertura del secreto bancario. Entonces, me llama la atención que quieran escuchar los latidos del corazón, que quieran escuchar e interceptar comunicaciones sin orden judicial, pero nos parece que vamos a tener que decir que la derecha escuche las cuentas corrientes, porque ahí tal vez vamos a poder llegar a abrir el secreto bancario.
26: Bueno, ese es un punto que ya se ha discutido, ¿no es cierto?, largamente, pero el tema de modificar, hacer esta reforma constitucional, según el gobierno, tiene que ver con poder realizar, llevar adelante la agenda de seguridad sin que sea trabado después por razones constitucionales, como le pasó con el tema de las escuelas protegidas, entre otras cosas. A ver, ¿qué dicen desde el Partido de la Gente? Denis Catalán.
4: Hola, muchas gracias por la invitación. Un saludo también al resto de los panelistas. Mira, particularmente en este tema, nosotros creemos que Es fundamental que el gobierno tenga una planificación estratégica, porque con esto nos demuestra que están careciendo de ella, ¿ya? ¿Y por qué lo digo? Porque hay cosas que en el papel pueden sonar muy bonitas y para algunos puede ayudarlos, ¿ya? Pero sin una planificación estratégica, sin políticas públicas, operativamente eso es nada y va a quedar en el vacío. Va a quedar solo en un bonito texto. Entonces, yo siento que esa discusión constitucional no tiene nada que ver con la operatividad, que son las facultades que tiene el Ejecutivo de poder instaurar políticas públicas en la agenda de seguridad. Y yo creo que ahí hay una doble mirada. Ya siento que se están centrando en una parte que podría quedar incluso solo en palabras bonitas, cuando por el lado tienen las facultades de poder instaurar políticas públicas y hacer una agenda, o sea, mucho más robusta contra el crimen organizado. O sea, a mí me quedó con un sabor a poco, porque falta toda una ala financiera más robusta que poder implementar.
26: Ya. Ahora, una de las de esto de reformar la Constitución, por ejemplo, es la posibilidad de que las Fuerzas Armadas, ¿no es cierto?, puedan intervenir en un estado de excepción constitucional también, ¿no es cierto?, en algunos sectores que pueden, como decía la senadora, ¿no es cierto?, limitar la libertad de tránsito, de reunión y otras cosas, y eso puede ser declarado inconstitucional. De ahí que el gobierno plantea que necesita esto para poder llevar adelante su agenda de seguridad. Raúl Soto.
5: Hola, buenos días, ¿cómo están?
26: Bien.
5: Qué bueno. Mire, a ver, yo creo que en un tema tan importante como la seguridad, que sigue siendo prioridad para los chilenos, tenemos que mostrar una disposición mayor desde la oposición. Tenemos que contribuir, colaborar, ser propositivos y no simplemente criticar y negarnos. Obviamente que eso no significa que hay que ser ingenuos, que hay que confiar en el gobierno, porque ya varias veces ha intentado pasar gato por liebre, digamos, y por lo tanto tenemos que estar también vigilantes, o sea, respecto del detalle de los proyectos, Raúl, y eso es lo que hay que analizar.
26: O sea, ¿no está de acuerdo con la presidenta del Partido Socialista?
5: ¿Con qué?
26: Con lo que dijo Paulina Bodanovich hace un ratito, que no le parecía necesario esto, que le llama la atención que ahora se les dé por cambiar la Constitución, etcétera, etcétera. Tenía una mirada distinta a la suya.
5: O sea, no, yo parto de un punto de vista más abierto y más disponible, pero evidentemente que eso no implica, y eso es lo que estaba tratando de explicar, de que hay que aceptar todo o con ingenuidad, digamos, avanzar en una legislación que debe ser mirada con un filtro técnico y político de forma muy responsable. Yo creo que estos proyectos hay que mirarlos con lupa. Porque efectivamente genera cuestionamientos la herramienta que el gobierno decide ocupar, que es un cambio constitucional. Todos señalan, los juristas, los constitucionalistas, de que lo que se busca cubrir con esta mega reforma, al menos los objetivos explicitados por el gobierno, ya está cubierto. Y por lo tanto que se trataría de un cambio de características menores, más bien simbólico, pero que eventualmente podría permitir también incorporar otras cosas, ¿ya? O sea, y desde esa perspectiva yo comparto que hay que tener mucho ojo y mucho cuidado, porque claro, una cosa es incorporar el concepto de seguridad pública de manera explícita en el artículo 1, que podrá ser un simbolismo, pero yo a priori no me negaría a esa posibilidad, ¿no? Pero si me quieren meter en el mismo artículo, ¿verdad?, los derechos sociales, de manera tal de que estos puedan perderse bajo ciertas circunstancias, que parece ser el objetivo más ideológico y cultural que intentaron hacer en escuelas protegidas, que intentaron hacer en registro vándalo y que ahora intentarían hacer eventualmente en esta reforma. Es decir, ahí se abriría una discusión que es mucho más compleja. Es decir, yo le pido al gobierno y al presidente Kast que se respeten los objetivos que se plantearon respecto de esta mega reforma de seguridad. El objetivo es combatir el crimen organizado, combatir el narcotráfico, combatir las nuevas formas delictuales y dar solución a los problemas de seguridad que viven los chilenos. Respecto de eso, no vamos a tener grandes diferencias y vamos a apoyar con matices, por cierto, haciendo modificaciones y mejoras en los proyectos, pero si quieren mezclar peros con manzanas respecto de cosas que tienen que ver con contextos sociales, con derechos sociales o con beneficios para la gente, creo que ahí se empieza a enredar la discusión y yo creo que lo sano sería separar ambos debates.
26: Agustín Romero, dentro de el oficialismo, aparte de la opinión, ¿no es cierto?, que escuchábamos recién desde Renovación Nacional, que en general, no sé si ya conoce el texto usted, diputado, pero en general cree que va a estar absolutamente cuadrado todo el oficialismo, no habrá demasiados problemas para avanzar en esto, recordando que además la cantidad de votos a favor que necesitan ahora es mayor, ¿no? ¿Cómo, y esto de la queja de la oposición, que no hubo un trabajo preslegislativo, que no partió bien este asunto, pero ¿cómo lo ve que puede llegar a avanzar y qué pasa con los social libertarios, que están muy decepcionados porque dice que no está presente lo de los indultos, entonces que ellos nosotros no tenemos la obligación de estar de acuerdo con el gobierno, dijo Johannes Kaiser.
27: Mire, Cecilia, yo creo que esta discusión es extremadamente importante. Yo creo que si hay algo que los chilenos hoy día están mirando con atención es cuál va a ser la posición que va a tomar cada bloque y cada sector respecto de la seguridad del país. ¿Ya? Y eso es súper claro. Aquí vamos a tener que, llegado el momento, votar. Y aquí yo siempre he dicho, vamos a ver quién es quién en este tema. ¿Ya? Comparto que existe a lo mejor alguna deuda respecto de los carabineros en el marco del estallido. Pero yo creo que independientemente de la importancia que tiene, hoy día yo no soy partidario jamás de poner de rehén a los chilenos. Y eso lo he dicho en todo tipo de cosas. En materia económica, en materia de salud, en lo que sea. Hoy día los chilenos están esperando soluciones respecto a este tema. También le encuentro razón a Raúl. Raúl tiene un punto. O sea, nosotros creemos legítimamente que una persona que comete delitos, comete incivilidades, y tenemos que plantearnos la pregunta, ¿puede seguir recibiendo algún beneficio social? Si tiene que ser el Estado el que siga financiando a una persona que no le responde ese mismo Estado, destruyendo la propiedad pública privada, por ejemplo, es una pregunta que tenemos que hacernos, pero es parte del debate democrático que tenemos que dar. ¿Ya? Ahora, yo creo, y parto de la base, que prefiero quedarme con lo positivo. Esto es tan importante que yo estoy dispuesto, en lo personal, y con los republicanos en general, a bajar todas nuestras defensas, por así decirlo, para poder llegar a un acuerdo sumamente amplio. Porque aquí vamos a darle una señal que es la que el país está esperando. Y en esto no puede haber ni mezquindad de ningún lado. Todos avancemos hacia el objetivo, como dice Raúl, y que lo comparto totalmente, es darle seguridad una vez por todas a los chilenos.
26: Paulina Bodanovich.
3: Mira, yo creo que el tema constitucional siempre es interesante, pero también hay que entender que la Constitución establece derechos y deberes y establece un límite para la acción del Estado. Entonces, preocupa si... Bueno, de partida estamos hablando en base a supuestos, porque nadie conoce el texto, esto es algo bien raro.
26: ¿No lo conocen todavía?
3: Nadie conoce nada. Pues si se anuncia, se invita a ceremonias para la firma de un proyecto que nadie ha visto hasta ahora, al menos desde la oposición. Entonces, tú decías, Cecilia, el reclamo de la oposición de trabajo prelegislativo no es un reclamo, es un derecho. Nosotros somos parlamentarios, entonces la verdad es que te invitan al lanzamiento, se firma un proyecto ayer que todavía nadie conoce, que aparentemente no está ingresado, porque no aparece dentro de las páginas del Congreso. Entonces, la verdad es difícil hacer una discusión seria en base a supuestos. Raúl Soto tiene razón. No sabemos si este inciso primero es lo que se dice y después viene un caballo de Troya, ¿no? Por lo tanto, yo voy a esperar responsablemente el ingreso del proyecto, haremos los estudios, también haremos la discusión constitucional que corresponde en la Comisión de Constitución que yo integro en el Senado, y creo que en realidad el debate es más de fondo, y por eso hablo de lo que significa una Constitución. La Constitución no es una ley más, es la ley de leyes, es la el reglamento, la cancha en la que se juega. Por lo tanto, también marca los derechos y deberes de los ciudadanos, pero sobre todo constituye el límite al Estado, al poder estatal. Y por eso también es importante que esta discusión se dé no con un fin de mostrar quiénes están del lado correcto, como plantea el diputado Romero, sino realmente de que no alteremos lo que significa que el Estado tenga limitaciones. Cuando el Tribunal Constitucional se pronuncia y dice no se pueden registrar las mochilas de los niños sin presencia de un adulto, lo que está haciendo es cautelar los derechos de esos niños de no ser victimizados, revictimizados, expuestos. Por lo tanto, yo sería cuidadosa con esto. No puede ser que haya chilenos que estén de acuerdo en vulnerarle los derechos a los derechos de los niños y otros que no. Uh-huh. Entonces, para que pongamos esto en un contexto amplio, no todo niño que lleva una mochila al colegio es un delincuente. Al contrario, esa debe ser la excepción. Por lo tanto, no podemos legislar para la excepción ni tampoco terminar cambiando la Constitución para que no haya límites al ejercicio del poder, que es lo que aparentemente algunos plantearían.
26: Paulina, pero ayer en la reunión de la oposición, y ya voy contigo, Denis, de la oposición tradicional de los lunes, tengo entendido que se resolvió constituir una instancia de trabajo con alcaldes, con parlamentarios, para alinear posturas, proponer modificaciones. ¿Es así?
3: No para alinear posturas. Mira, yo creo que en esto nosotros sabemos que dentro de, así como en el oficialismo, hay distintas visiones que ustedes mismos han expuesto aquí. También en la oposición hay distintas posiciones que son históricas, que han quedado de manifiesto, incluso en el gobierno del cual fuimos parte todos, en materia de seguridad. El Partido Socialista tiene una posición clara, hemos sido consistentes con entender que la seguridad es un derecho humano de las personas, que es un derecho habilitante para el ejercicio de los demás derechos, y por lo tanto nuestra posición ya es conocida, y eso no quiere decir que vamos a estar de acuerdo con todo lo que propone el gobierno, porque hay que revisar el contenido de aquello, pero nuestro compromiso es con la seguridad, con los chilenos y chilenas, con que puedan ejercer sus derechos, y por supuesto con que esté todas las herramientas del Estado puestas a disposición en la persecución criminal.
26: Ahora, es para la ciudadanía, ¿no es cierto? Y tal como dice el diputado Romero, sería poco comprensible que todos no se cuadraran así a grosso modo, ¿no es cierto?, en una agenda que es para justamente solucionar el tema de la delincuencia, el crimen organizado. A todo el mundo, así a primera vista, le dice, pero ¿cómo van a estar en oposición?, ¿no? Ese es un tema que popular, digamos, que además la ciudadanía lo está esperando. Denis Catalán, ustedes como Partido de la Gente, que a veces son oposición, a veces apoyan, a veces no, pero ¿han tomado ya una línea respecto a esto? ¿Conocen algo más de lo que de este proyecto de ley?
6: Hola, mira, no, la verdad es que en eso hay que ser súper tajante. Estamos especulando ya respecto a alineamientos, puntos claves que se mencionaron, pero acá nadie conoce el texto en profundidad. Y eso también es súper interesante, que todavía el Ejecutivo está a tiempo de poder escuchar otras visiones y de poder incorporar cosas. ¿Ya? Y si no, los parlamentarios también van a tener la oportunidad de incluir otras visiones dentro del texto. Por ejemplo, hay algo, y lo vuelvo a recalcar, yo creo que es un tema de una visión que no está planteada dentro de estos lineamientos generales, y que tiene que ver, por ejemplo, con algo que dijo Fiscalía en su cuenta pública. O sea, nosotros ya tendríamos que estar, como país, haciendo una visión respecto a los, por ejemplo, activos que tienen que ver con los activos digitales, las criptomonedas, diferentes formas de transacción que tiene el crimen organizado. Y siento que eso es clave para el combate con el crimen organizado. Uh-huh. Y hoy en día no está en la agenda del gobierno de una manera explícita, de una manera que pueda ser una política pública el día de mañana. Entonces, eso sería un punto de que nosotros como Partido de la Gente estaríamos dispuestos a incorporar dentro de este proyecto, que creemos que es clave para empezar a avanzar. O sea, el crimen organizado no tiene que ver con delitos de robo, ni solamente con tráfico de drogas. Aquí tiene que ver con algo mucho más profundo. Hoy en día el crimen organizado funciona como una empresa y hay que combatirlo como tal.
26: O sea, el Partido de la Gente está por esto del levantamiento secreto bancario, como ejemplo.
6: Yo creo que se tiene que abrir la discusión, y aquí nuestros parlamentarios van a ver punto a punto artículo por artículo, como ya se ha hecho antes, okay. Pero sobre todo es que nos podamos abrir a estas posibilidades, uh-huh. ¿Ya? Y que veamos la realidad tal y como es. Ya no podemos adornar la realidad. Y yo creo que eso es un punto que el Ejecutivo también tiene que escuchar.
26: Bueno, vamos a ir a comerciales. A la vuelta vamos con otro tema, porque todo esto de la agenda de seguridad, ayer de alguna manera para el gobierno fue un poquito opacado por los dichos del presidente en cuanto a la CACEN. ¿Ah? ¿Qué dijo el presidente ayer en entrevista en Tele 13 Radio? Los números que se daban sobre la disminución de la pobreza, los números que se daban no eran de acuerdo a lo que correspondía, porque los parámetros para medir estaban excluyendo algunos. Fue consultado sobre si estaba cuestionando las cifras de la última CACEN y dijo, sí, claro. Después el ministro Alvarado en la tarde salió a aclarar un poco el punto. Vamos a ir a comercial y a la vuelta vamos con ese tema. 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
22: 6 grados. 6 grados en Santiago. Cooperativa. 9:31 minutos. 9:31 minutos.
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26: 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Seguimos en el primer café con el presidente del PPD, Raúl Soto, la presidenta del Partido Socialista, Paulina Bodanovich, la presidenta del Partido de la Gente, Denise Catalán, y el diputado del Partido Republicano, Agustín Romero. Ante una conversación, les planteaba esto, que esta controversia que surgió ayer después de las palabras del presidente Kast en una entrevista, cuando puso en duda las cifras de la CACEN. Después el ministro Alvarado ayer en la tarde dijo que no había que malinterpretar las palabras del presidente. Yo creo que aquí el presidente ha dicho una cosa muy simple, que en los últimos años ha aumentado la importancia de los subsidios, que son políticas públicas en la reducción de la pobreza, pero que no había cuestionado los datos o las cifras de la CACEN. A ver, ¿qué entendieron ustedes? ¿Qué opinan de esto? Y si de alguna manera opacó un poquito el anuncio de la agenda de seguridad, ¿qué le parece a usted, Agustín Romero?
27: A ver, lo que pasa es que yo he conversado este tema en algunas oportunidades antes en reuniones con el presidente. Entonces, la verdad es que yo lo entendí claramente como lo dijo el ministro Alvarado. Es que, en definitiva, para muchos de nosotros no es suficiente que la pobreza se supere estadísticamente, ¿ya? Nosotros nos gustaría que la pobreza se superara como se vino superando durante los años 90, a través de crecimiento económico, empleo, mejora en los ingresos, de esa manera, digamos. Porque la verdad de las cosas es que nosotros, aplicando subsidios, transferencias directas a la población, claro, puede ser que estadísticamente tú puedas superar un umbral, pero hay un minuto en que la plata se acaba si no tienes una economía que pueda, en el fondo, garantizar de una u otra forma esos beneficios en el largo plazo. Entonces, yo, por lo menos, claro, yo había escuchado muchas veces esto, lo habíamos conversado, entonces lo entendí de esa forma. Las dudas en cuanto a la metodología, a las cifras, que sea falso, no es así. De hecho, la CACEM, estas mediciones las hizo, las inventó, así decirlo, las instituyó el hermano del presidente. O sea, yo no veo al presidente de la República diciendo yo voy a borrar todo lo que hizo mi hermano para atrás. Esto se implementó, este trabajo, en el tiempo del gobierno militar, y ha sido una buena medición en el tiempo. Lo que sí, a lo mejor, los componentes que permiten estadísticamente medir cómo se supera la pobreza probablemente tienen un error en el largo plazo, puede ser discutible, no, digamos, es parte del debate que tenemos que tener, pero evidentemente que nos gustaría, es que lo que pasa es eso, Cecilia, o sea, si a los ingresos nosotros le sumamos transferencia directa y subsidio y eso significa que supera la pobreza, bien, estadísticamente podemos hacer el check. El problema es que si eso es sostenible en largo plazo, y ahí está el desafío que yo creo que nosotros tenemos que abordar. ¿Cómo hacemos que las personas superen la pobreza a través de el empleo, a través de mejores ingresos, a través del emprendimiento que quieran hacer? Ese es el tema que yo creo que está de fondo, más allá de poder a lo mejor escandalizarse porque invalida el sistema. No es así, esto no se va a terminar, todo lo contrario, la CACEM se va a seguir utilizando, el Ministerio de Desarrollo Social está full comprometido con llevar adelante estas mediciones, pero el estándar, los parámetros...
26: Ahora, pero sin embargo, el presidente cuando dice, si le preguntan si estaba cuestionando las cifras de la última CACEN, dijo sí, claro, y además recordó que los reparos, fue el mismo Jorge Quiroz, el ministro Quiroz, dijo el presidente Kass, el que aclaró que había un error en la medición y que los números que se daban no eran de acuerdo a lo que correspondía, porque los parámetros para medir estaban excluyendo algunos. A ver, ¿qué opina Paulina Bodanovich? Raúl Soto, se lo pregunta a usted.
0: A ver.
26: Ahí está. Sí, Paulina. Sí, Paulina.
0: Mira, yo creo que hay algo que me parece, he estado en varios seminarios, de uno invitado por la Fundación 3xI, otro en ICAR, en fin, en distintas partes, donde me parece que lo importante es hablar de pobreza, porque muchas veces se habla en forma ambigua, las personas de menos recursos. No, aquí nosotros tenemos hoy día un 17,3% de pobreza por ingresos. Tenemos un 6,9% de pobreza extrema. Entonces, más que cuestionar el instrumento, porque cuando uno tiene fiebre no hay que echarle la culpa al termómetro, hay que preocuparse de solucionar aquello y de hablar de pobreza. No de solamente tomar la estadística y guardarla en el escritorio, sino hablar y buscar las soluciones. La pobreza en Chile, además, tiene cara de mujer y tiene cara de mujer rural. Y eso nos tiene que preocupar a todos, no solo a quienes representamos regiones con alta ruralidad, como el caso mío en el Maule, sino a todo Chile. Porque esas mujeres no salen solas de esa situación. No sacan a sus hijos de la pobreza solas. No basta el mérito. Entonces, cuando se habla del emprendimiento, quiero decirles que mujeres de Gualañé, con las que estuve hace 3 días atrás, juntan ropa para ir a venderla entre personas de una ciudad pequeñita, y eso no les basta para darle alimento a sus hijos.
26: Pero, entonces, senadora,
0: cuando se cortan programas importantes, como el de mujeres rurales, por ejemplo, yo quisiera que, más que echar a cuestionar el instrumento, nos digan cuál es la explicación de que se corten programas importantes para salir y sacar a la gente de la pobreza, y particularmente a las mujeres.
26: Paulina Bodanovich, pero para que quede claro, ¿qué entendió usted? ¿Que el presidente estaba poniendo en duda la CACEN, o que simplemente, como dijo el ministro Alvarado ayer, que no están de acuerdo con que sea a través de subsidios que se supere la pobreza, o solo a través de subsidios?
0: Yo creo que cuando el sentido de la ley es clara, no hay que entregarle al intérprete a definir el sentido. O sea, es una regla de interpretación de la ley. Claramente el presidente cuestionó el instrumento. Entonces, pero no caigamos en la polémica de eso, porque la verdad es que parece que el gobierno no tiene problema y nos trae a políticas artificiales. Yo pido que nos preocupemos de la pobreza y de lo que dice la CACEN.
26: Ya. A ver, ¿qué opina Denis Catalán sobre este punto?
3: Hola, mira, sí, yo creo que aquí hay un error respecto a lo que ha sucedido aquí. ¿Por qué? Porque lo que pasó no es un cambio metodológico, es una actualización metodológica, ¿ya? ¿Y qué pasa? Que cuando esto se sugiere en el gobierno de Gabriel Boric, se hace para poder medir con mayores parámetros la pobreza, ¿ya? Y que no existe una pobreza camuflada. Entonces, ¿cuáles son algunas de las cosas que se cambian? Por ejemplo, a los hogares donde eran propietarios de su vivienda se les sumaba también el ingreso del hogar, el dinero que estaban ahorrando para no pagar el arriendo. ¿Ya? Entonces, aquí se abre una arista de la pobreza en aquellas personas que son arrendatarias y la pobreza en aquellas personas que son dueños, ¿cierto?, de su propiedad. Por otro lado, también se implementa una canasta básica saludable dentro de las líneas, y aquí hay varios puntos, porque fueron varias también las organizaciones que pidieron que esto se incorporara para poder tener una realidad más medible dentro de esta misma metodología. Entonces, aquí no es que haya un error en la metodología, no es que haya un error en la implementación, sino que, ojo, lo que hay es que hoy en día, en comparación con hace 5 o 6 años atrás, hay más parámetros de medición que antes. Y eso indica que hoy en día podemos medir, y por eso que aumenta también, porque se mide de manera más exhaustiva ciertos parámetros para poder delimitar esta pobreza. Yeah. Y por eso también hay un aumento, porque empezamos a ver que una persona pobre no tan solo es la persona que, por ejemplo, es arrendatario, que ha llegado, que quizás no tiene un hogar, sino que también hay personas que han bajado sus ingresos, que tienen un hogar, ¿cierto?, que son dueños de una propiedad, pero hoy en día no les alcanza para poder cubrir ciertas necesidades.
26: Pero ustedes, claro, pero ¿están de acuerdo ustedes con esto, lo que decía, ¿no es cierto?, Agustín Romero, lo que dice el presidente, lo que dice el gobierno, que no se puede bajar la promesa a punta de subsidios, sino que es porque eso es una, es como que es faltar a decirle a la gente, sabe, usted se está bajando la pobreza, pero en realidad es porque el gobierno está entregando subsidios y el gobierno va a llegar un momento que no tiene más recursos y se terminaron los subsidios, entonces vuelve la pobreza.
3: Aquí hay dos temas. Yo creo que bajarlo solo a un tema de subsidio va a analizar la discusión. Yo creo que esto es mucho más profundo. Yo creo que el Estado está para dar herramientas, oportunidades y para poder implementar estas. Y aquí es donde yo soy sumamente crítica con el gobierno, porque faltan políticas públicas. No puede ser todo proyecto de ley. Aquí faltan políticas públicas, faltan ver a las direcciones que estén haciendo la pega, ¿cierto?, que se estén implementando nuevas posiciones. Y eso no tiene que ver solamente con subsidios. También se tiene que ver de qué forma nosotros brindamos como Estado, ¿cierto? El Estado brinda herramientas para el crecimiento. ¿Ya? Y eso no tan solo se hace por una reforma. Eso se hace por políticas públicas, por medio de las direcciones. Entonces, aquí falta un trabajo articulado, falta una visión estratégica, pero sobre todo que la mirada esté en el crecimiento de las personas. Y yo creo que ahí no estoy de acuerdo, porque una forma es un subsidio, el poder ayudar de manera momentánea. Pero ¿qué está haciendo Chile con la mirada a largo plazo? O sea, tenemos unas carreras universitarias que son larguísimas, el costo de la vida cada vez está empobreciendo. Entonces, aquí faltan políticas públicas.
26: Ya. A ver, Raúl Soto, ¿qué opina sobre este asunto? ¿Qué pasó acá? ¿Tiene razón el presidente? ¿Tiene razón, amerita toda la reacción que ha habido de parte de la oposición cuestionando que el presidente, perdón la redundancia, cuestionara a la CACEN o no lo interpreta así? ¿Cómo lo ve?
4: Sí, a ver, yo creo que ya es hora que el presidente K se saque el traje de candidato y se ponga el traje de presidente de la República. A veces nos recuerda que el candidato, ¿no?, parece que estuviese todavía en campaña tratando de instalar estas discusiones, estas medias verdades, ¿no?, y que tienen que ver, creo yo, con la agenda más ideológica, más extrema, que está probablemente ahí en el ADN del gobierno y tironeando hacia sectores que no creo que sean buenos para el país. Yo, de verdad, escuchar al presidente de la República cuestionar los datos o la herramienta de la CACEN, evidentemente que me parece irresponsable, ¿no? Parte de por qué hemos construido en los últimos años, ¿verdad?, o las últimas décadas, un país relativamente sólido a nivel institucional, creíble, respetable, tiene que ver con el respeto también a esas instituciones, ¿no? Y no estarlas cuestionando y debilitarlas desde adentro. Yo creo que acá estamos derechamente en presencia de un terraplanismo de parte del presidente que, como cometió el grave error de cuestionar nuestra institucionalidad, de desconocer los datos y de, a partir de allí, tratar de instalar una agenda que tiene una característica más ideológica, más cultural, y que yo creo que si persiste en ese camino, se va a equivocar. Lo que quieren los chilenos es otra cosa, es una buena gestión del gobierno, una buena administración, solucionar sus problemas, y no que estemos peleando por si tiene que superarse la pobreza con o sin subsidio. Ahí hay una definición bien de fondo respecto del gobierno también, o sea, respecto de que, bueno, entonces si la pobreza no se puede superar con la ayuda del Estado a través de subsidio, entonces los pobres tienen que salir de la pobreza por sí solos, tienen que rascarse con sus propias uñas, y cuando no pueden por sí solos, el Estado no los puede ayudar a salir adelante, darles el primer impulso. Y por supuesto que tenemos una diferencia respecto de eso, que es bastante de fondo. O sea, claro, yo prefiero que una persona salga de la pobreza, si puede por sí sola, bienvenido sea, si no puede, con la ayuda del Estado también. ¿Cuál es el problema de aquello?
26: A ver, Agustín Romero.
27: No, pues no hay ningún problema, pues si lo que creemos en el rol subsidiario del Estado, para eso existen, para darles empujón. El tema es sostenerlo permanentemente en el tiempo, a través de subsidios. Ese es el gran problema. Entonces, ahí es donde tenemos una diferencia fundamental con la izquierda, pero obviamente nosotros vamos a trabajar para que eso no ocurra. Nosotros, yo creo que todos aquí, los cuatro que estamos hablando, queremos que se supere la pobreza. Parto de la base de ese principio de buena fe, ¿ya? Ahora, ¿cuáles son los instrumentos que queremos nosotros? Obviamente los subsidios son necesarios para poder apuntalar, por así decirlo, poder empujar a las personas para que puedan desarrollarse y tener mejor calidad de vida. Lo que nosotros decimos es que al final que uno puede sostener estadísticamente que ha superado la pobreza cuando finalmente gran parte de esos números se sustentan en subsidios. Eso voy yo, que eventualmente dependen de los recursos que pueda tener el Estado para poder mantenerlo. Esa situación es la que a mí me preocupa en el largo plazo, ¿ya? Uh-huh. Si tuviéramos los recursos ilimitados y la riqueza infinita para hacer eso, sería maravilloso. Entreguemos un cheque y así se supera la pobreza y todos felices. Como esa situación no está ocurriendo, nosotros tenemos que tomar decisiones, y creo que en el fondo la musculatura al final ayuda mucho más que se desarrolle sobre la base, por así decirlo, de un ejercicio físico, económico, que permita tener un país más robusto. Eso es lo que estamos diciendo. Ahora, ¿eso significa que vas a quitar subsidios? ¿Eso significa que los vas a dejar de dar? No. Eso no se ha dicho en ninguno no se ha dicho en ningún momento, todo lo contrario, necesitamos mantenerlo porque hay gente que lo está pasando mal. Lo que sí es que cómo hacemos para que se mantengan en el largo plazo. Uh-huh. Y ahí están las diferencias que tenemos. No se trata de que alguien quiere que haya más pobre o menos pobre. Yo parto de la base que los cuatro estamos de acuerdo en que tenemos que hablar de pobreza y preocuparnos de este tema, y ocuparnos, por supuesto, también, que lo está haciendo el gobierno, por lo demás, con las reformas que está impulsando, que tienen como objetivo final precisamente esto, que nuestra economía sea sustentable y que todos los beneficios sociales que decimos y describimos en los papeles finalmente se pueda materializar.
26: Agustín, pero mientras se da resultado esta mega reforma de la reconstrucción, que el propio ministro lo ha dicho, el ministro Quiroga, el propio presidente, no va a ser de hoy a mañana que va a dar los resultados esta mega reforma. Mientras tanto, ¿qué se hace para ayudar a esas personas que están en situación de pobreza?
27: Lo que le estoy señalando, o sea, hay que mantener, si en el fondo la crítica que hace el presidente no es una crítica, para así decirlo, decir que la medición está mal o que hay que terminar la CACEM, no es así. Lo que él plantea en el fondo es que
26: para subsidios que usted
27: por supuesto que aquellos subsidios focalizados en ayudar a la gente que más lo necesita, hay que hacerlo. De hecho, se estableció un subsidio para la parafina para el invierno, se están manteniendo cosas que son importantes para poder, en el fondo, paliar la situación que está pasando mal la gente. Eso nunca está en duda ni en cuestión. Lo que sí, evidentemente, que el horizonte que nosotros vemos hacia el futuro es que la economía tiene que ser capaz de reabastecerse. Y respecto a la mega reforma, yo lo planteo igual que esto, como las dietas, o sea, que no existe la pastilla mágica en que uno adelgaza. Requiere muchas cosas, requiere hacer ejercicio, requiere una dieta, requiere que el Estado haga dieta, deje de gastar tanto y comer tanto, tiene que ser más eficiente. Entonces, eso es lo que nosotros estamos planteando. De hecho, se viene la discusión del presupuesto, y en el presupuesto nosotros tenemos que ser súper claros. No puede disminuirse, y lo hemos comentado también al ministro, no puede disminuirse el gasto social, pero el gasto social tiene que ser bien focalizado, no despilfarro. Entonces, obviamente que eso va a implicar, como cualquier
26: A ver, Paulina Bodano.
5: Casa, que donde empiezan a escasear un poquito los recursos, que tiene que ordenarse para poder cumplir con todas las necesidades.
26: A ver, pero acá hay una diferencia tal vez de convicciones sobre el rol del Estado, ¿no es cierto, Paulina Bodanovich? Entre y legítimo, cada línea política tiene la suya, ¿no? En ese sentido, cuando el ministro Alvarado dice que en la reducción de la pobreza juegue un rol y un papel importante en la generación de ingresos propios de cada una de las familias. Entonces, ahí donde está la discusión. Bueno, si no puede, como decía Raúl Soto, si no lo puede generar esos ingresos propios, que va a hacer esa gente? Entonces, el tema de los subsidios ha existido siempre como política en

0: visión de esa naturaleza hoy día gobernando. Porque finalmente ahí tenemos las decisiones que se van tomando. Recortes sociales, cuando se dijo que no iba a haber recortes, recortes. Hoy día hay cientos de pacientes postrados que no están recibiendo la ayuda que tenían antes de parte del Estado, que era que los iban a atender a sus casas. Son cientos de mujeres cuidadoras que hoy día tienen que saber tomar a esa persona, llevarla de alguna manera sola para que le curen las escaras. Entonces, dígame usted, ¿eso es un Estado? Porque para mí el Estado no existe, como dijo el ministro Quirós, para darle condiciones a las empresas, para darle un clima a las empresas. No, el Estado existe primero para darle seguridad a las personas. Pero la seguridad no es solamente la seguridad ciudadana, no es solamente que no haya delitos en las calles. Tiene que haber seguridad económica y seguridad social. Y claramente la derecha, que ahora está fortalecida, pero que ya en la dictadura implantó planes, el plan laboral, que le terminó las indemnizaciones por año de servicio en la forma que estaban, el plan de seguridad social, que terminó con las cajas de previsión como existían y le dio pensiones de hambre a los chilenos, porque esa es la verdad. Si usted busca los titulares del Mercurio, hace 40 años decían tasa de reemplazo al 100% entregarán las AFP. ¿Cuáles son las tasas de reemplazo que entregaron las AFP? Del 20, del 25% con suerte. Hubo que hacer una reforma previsional que la derecha se opuso por 12 años y que este gobierno o su partido principal, que es el Partido Republicano, votó en contra. Entonces aquí no solo hay una visión de Estado, es una visión respecto de las personas y de sus derechos. Y a mí me parece aberrante, aberrante, que se pretenda siempre señalar que la gente quiere vivir de subsidios cuando Chile no es el caso de otros países. En Chile hay programas sociales que son muy distintos a subsidios. La gente recibe pequeños recursos para con eso volverse emprendedores, para con eso ir a vender a la feria, para con eso hacer mermelada y salir a venderla. Entonces no presentemos todo en código de abuso, porque si están tan preocupados de apretar el cinturón, bájenle los sueldos a los seremis de salud que se los subieron, bájenle los sueldos a los grandes asesores que ganan 15, 14 millones cuando dijeron que no iban a ganar lo mismo o más que el presidente. Cumplan con lo que prometieron. Cumplieron en seguridad, no cumplen con bajar los sueldos, los altos sueldos, y ahora le quieren quitar a las pobres, a la gente más pobre de Chile, las pocas ayudas sociales que tienen. Me parece una vergüenza.
1: A ver, Denis Catalán, sobre el tema este del rol del Estado y los subsidios, ¿cuál es la postura de ustedes como Partido de la Gente? ¿Denis está muteada?
2: Ahí está. Sí, aquí estoy.
1: Sí, ya voy. Ya voy, Agustín. Sí, Denis, te escuchamos.
2: Sí, mira, el Estado tiene que acompañar, tiene que dar las herramientas necesarias y también suplir cuando el individuo por sí solo no puede. Pero eso no puede ser permanente en el tiempo, porque si no, estamos tapando el sol con un dedo y no estaremos viendo la realidad. Es por eso que el Estado tiene que brindar las herramientas para que el día de mañana el individuo por sí solo pueda alcanzar y superar los niveles de pobreza, ¿cierto?
1: A ver, ¿qué quería decir Agustín Romero?
3: No, lo que pasa, mire, yo creo que podemos tener visiones distintas y todo, pero yo no le puedo dejar pasar a la senadora el tema de los seremis. El sueldo de los seremis, igual que el sueldo que tiene ella como senadora y que yo tengo yo como diputado, lo fija una comisión que lo establece en la Constitución. Entonces, si vamos a estamos hablando de fortalecer la institucionalidad y respetarla, también tenemos que respetar la institucionalidad que nos dimos. Entonces, acá hay una comisión especial que está establecida constitucionalmente que fija los sueldos de las altas autoridades públicas. Entonces, no puede ser que cuando hay un gobierno que no es el mío, ahí no me gustan los sueldos que se fija esta comisión externa, que no tiene nada que ver con el presidente ni con nadie de nosotros. Pero cuando yo estoy en el gobierno, ahí me quedo callado. Entonces, yo creo que en esto tenemos que ser súper respetuosos. Podemos poner muchos ejemplos de desigualdades, de cosas malas, pero en verdad en esto mantengamos la institucionalidad, porque si no nos hacemos trampa nosotros mismos, nos perjudicamos nosotros mismos como parlamentarios. También a nosotros nos subieron el sueldo. ¿Y eso lo subió quién? Una comisión externa a nosotros. Entonces, si no vamos a ser capaces tampoco de defender lo que nosotros creamos para proteger la institucionalidad en algo tan delicado como el tema de los sueldos, es súper complicado debatir de esa forma.
1: Vamos a ir a comerciales, a la vuelta la opinión ahí del presidente del PPD y el resto, por supuesto. Ya volvemos.
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15: En Balneario, la hora exacta.
16: Son las 10 de la mañana.
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1: En Balneario le indicamos la hora.
2: Son las 10 de la mañana, un minuto.
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1: Son las 10 de la mañana, 29 minutos.
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1: En Balneario le indicamos la hora.
2: Son las 11 de la mañana, un minuto.
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1: Son las 11 de la mañana, 31 minutos.
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3: Son las 12 horas, mediodía en Chile.

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2: Son las 12 horas, 3 minutos. 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
4: Son las 12 horas, 27 minutos.
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4: Son las 12 horas, 57 minutos. 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
9: Más de 200 muertos y casi 3.000 reportados desaparecidos. El último balance del terremoto en Colombia, Pereira, la zona más afectada.
10: Tormentas eléctricas en Atacama, preocupa ahí la caída de lluvia donde debería nevar. En el sur reabrieron el paso Pino Achado.
9: Por falta de quórum en la Comisión de Hacienda del Senado, no se pudo votar el proyecto de sala cuna universal.
10: Con varias fracturas resultó el carabinero atropellado anoche en una persecución policial en Lo Espejo.
9: Desbaratan a la banda del Cojo César en La Legua. Hay 20 detenidos. Su líder operaba desde la cárcel.
10: El presidente Kast se reúne con algunos municipios por la agenda de seguridad. Alcaldes de oposición se fueron antes que terminara el encuentro, sí.
9: ¿Y el proyecto para declarar feriado el 17 de septiembre? Yo creo que no vale la pena innovar, dice el biministro Alvarado.
10: Codelco evitará aumentar su deuda luego que el gobierno decidiera no retirar las utilidades del 2025. La mayor parte corresponde a la valorización de Nova Andino Litio.
9: En el mundo, Bashar al-Assad condenado a muerte en Siria, en ausencia. Trump huyó en un camión de catering y en un avión militar de una amenaza creíble de Irán en Turquía.
10: Y en el fútbol, Alexis firma por 2 años con un equipo canadiense de la MLS en Montreal. Esta noche nos vamos de Copa. Católica visita Estudiantes de La Plata. 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
9: Hacemos el diario de Cooperativas desde una ciudad de Santiago bien nublada, con 8 grados 4 décimas a esta hora, un 66% de humedad. Esperamos una máxima de 12 en las próximas horas. Estamos atentos a las lluvias en la zona norte del país. En la zona sur se ven chubascos en el Biobío, sobre Concepción. Incluso tormenta eléctrica, nada más que eso, algunos chubascos también sobre Rapanui.
10: Vamos a partir de las calles de Santiago, información policial de las últimas horas, un gran operativo donde cae parte de una conocida banda en la zona de La Legua, que operaba en parte desde la cárcel, además con este hecho que deja un carabinero atropellado con severas lesiones en la región metropolitana. Felipe Cofré, buenas tardes.
12: Hola, muy buenas tardes. Claro, partimos en la comuna de San Joaquín, porque fueron 20 personas detenidas y más de 30 domicilios allanados en cuatro comunas en este mega operativo del OS-7 de Carabineros, que terminó por desarticular la histórica banda del Cojo César, que operaba desde la población La Legua Emergencia en la comuna de San Joaquín y que controlaba el negocio de venta de drogas en gran parte de la zona sur desde el año 2006, cerca de dos décadas es que tenía el control. Es por eso que se realizaron distintos allanamientos en las comunas de Peñaflor, en la comuna de San Miguel y también en la comuna de La Pintana, además de San Joaquín. Su líder, César Liberona, que está detenido desde el 2024 en prisión preventiva, luego de ser aprehendido por un delito que vincula un robo de vehículo, incluso ya había sido condenado anteriormente por el delito de homicidio y también por varias detenciones por el delito de tráfico de drogas. Precisamente se presume que desde la cárcel coordinaba los movimientos de esta banda con cooperación de sus dos hermanos, que fueron detenidos esta mañana en estos operativos, en los allanamientos. Además, se logró incautar gran cantidad de estupefacientes, drogas, principalmente cocaína y pasta base, además de gran cantidad de armas. El fiscal Héctor Barros, de la Fiscalía Metropolitana Sur, indicó que con esto se concluye una tercera etapa que termina por desarticular esta organización criminal.
13: Esta es una de las grandes organizaciones que tenemos operando en la zona sur, yo diría que la más grande al día de hoy, en que es no solo es esta organización, hay una serie de otras organizaciones que están acopladas a la estructura, en este caso del Cojo César. Están detenidos los tres hermanos que son los líderes de esta organización y están detenidos todos los brazos operativos. Lo que pasa es que esta ya es como la tercera fase de una organización que se viene desarticulando con el OS-7 de Carabineros en particular, donde los detenidos del día de hoy ya son la última etapa de todos los allanamientos y todas las operaciones que se habían hecho anteriormente.
12: Claro, y desde el Ministerio Público indicaban que esta agrupación, la banda del Cojo César de La Legua Emergencia, debe ser una de las últimas bandas que funcionan con la lógica de un cartel criminal que acopla a otras organizaciones criminales que operan en distintos barrios. Lo otro tiene que ver con el atropello de un funcionario de Carabineros perteneciente a la dotación de la Prefectura de Radio Patrullas, que en el marco de patrullajes del Plan Calle Sin Violencia intentó fiscalizar en calle Clotario Blest, en la comuna de Los Espejos, a un camión que contaba con un encargo vigente por robo. Es su conductor quien decide escapar, huir, arrollando a este uniformado y presionándolo sobre este vehículo policial, resultando con varias fracturas en ambas piernas. Son lesiones de carácter grave que requieren largo tiempo de recuperación, dijo el teniente coronel doctor Rodolfo del Valle, subdirector médico del Hospital de Carabineros.
14: Demostró varias lesiones, entre ellas una fractura de fémur izquierda, una fractura expuesta de tibia izquierda y un desforramiento de la piel a nivel de la zona poplítea derecha, la zona posterior de la rodilla. El paciente recibió las primeras atenciones en el servicio de urgencia, estabilización clínica y hemodinámica, y posteriormente, aproximadamente a las 8:30 de la mañana, ingresó a pabellones.
12: Claro, y fue intervenido quirúrgicamente y varios meses va a tener de rehabilitación, todo mientras en la población Gil de Castro, conocida como el Barrio Chino, también en la comuna de Los Pejos fue encontrado este camión sustraído, en donde el sospechoso huyó, se escabulló de carabineros entre los edificios y departamentos, no registrándose hasta ahora personas detenidas por este hecho.
15: Felipe, gracias.
12: Buenas tardes.
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17: Vamos al Norte Grande, queremos saber del sistema frontal que se ha anunciado en las regiones de Antofagasta y Atacama. Las clases se mantienen suspendidas, los pasos fronterizos cerrados, todo en medio del despliegue de medidas preventivas. Dayan Márquez, buenas tardes.
18: Buenas tardes, así es. Las regiones de Antofagasta y Atacama enfrentan con un amplio despliegue preventivo el avance de este intenso sistema frontal, mientras despliegan recursos, se cierran rutas y atractivos turísticos que se encuentran desde ayer bajo monitoreo. Durante la madrugada la cordillera registró intensas nevazones que obligaron la jornada de ayer y hoy día a ratificar el cierre preventivo de los pasos fronterizos, mientras que en comunas como Taltal, María Elena, Calama y Sierra Gorda se han presentado precipitaciones y lloviznas intermitentes y algunas tormentas de arena en la ruta 5 a raíz de fuertes vientos que, según el pronóstico, podrían llegar a los 100 kilómetros por hora en el litoral. En faenas mineras del interior también se reportó la caída de nieve y precipitaciones, pero todas funcionan de manera normal bajo estrictas medidas de prevención. Ante este escenario, la medida más drástica que adoptaron las autoridades fue la suspensión total de clases para este martes en toda la región de Antofagasta. En terreno, los municipios han redoblado los trabajos. Quien se refirió al trabajo desarrollado fue Luis Galarce, director de gestión de riesgos y desastres de la Municipalidad de San Pedro de Atacama. Escuchemos lo que señala al respecto.
19: Podemos ver hoy día la Cordillera Blanca, de hecho, con las precipitaciones nocturnas que ocurrieron, un poco de precipitaciones, también en algunos poblados, como Toconao, Sucaire, pero bastante leves, todo hasta ahora manejable. Respecto a nosotros, tenemos, bueno, maquinaria trabajando, que es servicios generales, principalmente en los arreglos o preparativos más esenciales. Estamos generando pretiles en algunos lugares, obviamente, para poder defender de buena manera sectores como habitados que tenemos en la comuna. También estamos en la limpieza de los cauces habituales. Los pasos fueron cerrados de manera preventiva el día de ayer. Estamos entregando nylon y sacos para los vecinos de la comuna, tanto acá a nivel central para San Pedro de Atacama y también en las localidades.
18: En el ámbito turístico, Cernatur confirmó un masivo cierre preventivo de los principales atractivos en San Pedro de Atacama para este martes. Por disposición de CONAF, se decretó el cierre total de las áreas protegidas de la Reserva Nacional Los Flamencos, afectando lagunas Miscanti, Miñiques, Piedras Rojas, Valle de la Luna, Aldea de Tulor y la Laguna Chaxa. A esto se suma el cierre de los geysers del Tapio por el bloqueo en la ruta B245, el Valle de Catarpe y los atractivos de Talagre, mientras que sitios como Laguna Tebenquinche y Baltinache y el sector del Valle del Arcoíris operan con horarios de cortes anticipados ante esta contingencia climática. La preocupación también se desplaza hacia la región de Atacama, que mantiene activa su alerta amarilla regional ante el pronóstico de precipitaciones intensas que podría dejar hasta 60 milímetros en la precordillera, especialmente en zonas como Alto del Carmen, además de acumulados importantes de nieve en la cordillera. Las autoridades han enfatizado que el sistema frontal se mantendrá activo durante las próximas horas con riesgo de remociones en masa. Para enfrentar la emergencia, la delegada presidencial regional de Atacama, Sofía Cid, detalló los trabajos específicos que se están ejecutando en terreno.
20: Estamos trabajando también en una quebrada que está en el sector de la escuela italiana, arriba que hay unas piscinas decantadoras. Vamos a ir a revisar también todo el trabajo que se está realizando en el sector del Parque Caucari, donde se está haciendo la limpieza del río. Voy a darme una vuelta a Tierra Amarilla también en los sectores del río. Y durante la tarde tenemos mesa técnica con Senapred para ir viendo la actualización.
21: Tenemos a los 9 seremis desplegados de enlace con los alcaldes en las 9 comunas y en paralelo también el día de ayer ya se autorizaron todas las solicitudes de arriendo de maquinaria, de camiones que solicitaron los municipios. Por lo mismo, desde ayer están en disposición todos los colegios del SLEP para los distintos municipios para poder generar estos albergues.
18: Para las próximas horas se espera que el núcleo del sistema frontal intensifique las precipitaciones y los vientos en ambas regiones, manteniendo la alerta de los equipos de emergencia, el monitoreo constante de cauces y quebradas y la restricción absoluta de desplazamiento hacia la cordillera y zonas aisladas. Las autoridades reiteraron el llamado estricto al autocuidado, a la evacuación preventiva también en sectores de riesgo si es necesario. Recordemos que este lunes fue confirmado que se decretó la emergencia preventiva desde Arica y Parinacota hasta la región de Coquimbo, la que rige desde este 10 de agosto hasta el domingo 16, y respecto a las clases en la región de Antofagasta, la delegada regional Caterina López hace pocos minutos confirmó que en el día de mañana serán retomadas de manera normal.
9: La información con Dayan Márquez desde el Norte Grande. Seguimos atentos, por supuesto, al sistema frontal que afectará la zona de Atacama y de Antofagasta en las próximas horas. Gracias. Buenas tardes, Dayan.
18: Buenas tardes.
10: Mientras tanto, como una situación catastrófica, califican algunos transportistas los prolongados cierres de los pasos fronterizos. Se reabrió Pino Achao en el sur. ¿Qué pasa en los Libertadores? Cristian Augusto, buenas tardes.
0: Buenas tardes. 28 días cerrado lleva el paso fronterizo Los Libertadores debido a las adversas condiciones meteorológicas que se presentan en la zona cordillerana. Desde la Delegación Presidencial Provincial de los Andes indican que por el lado chileno no hay ningún camión varado en el camino. Dicen también que cuentan con alrededor de 1000 estacionamientos para vehículos de carga y en las últimas semanas no se han ocupado más de 300. Por el argentino, quienes esperan cruzar la frontera en el sistema integrado Uspallata son entre 250 a 300 y entre aquel lugar hasta Mendoza son entre 1000 a 1500 camiones. Para ambos casos, la recomendación de las autoridades es buscar pasos alternativos porque se espera que Los Libertadores esté cerrado unos días más, ya que hoy el complejo fronterizo se encuentra con 6,6 metros de nieve y riesgo de avalancha. Luego de 4 días, en la Araucanía se volvió a abrir el complejo fronterizo Pino Achao para todo vehículo, pero es importante recalcar que el uso de la cadena es obligatorio por hielo y también por nevada sobre el territorio argentino. El delegado presidencial provincial de los Andes, Ricardo Figueroa, indicó la situación del paso de Los Libertadores.
1: En la provincia de los Andes y alrededores no tenemos ningún camión varado a la vera del camino. Nosotros tenemos aproximadamente parqueaderos que permite tener en estacionamiento cerca de 1000 camiones y no hemos tenido más de 300 en registro en las últimas semanas. Incluso tenemos la información que estos camiones desde Chile a Argentina están tomando otros pasos fronterizos y están tomando en consideración las informaciones tanto de los eventos meteorológicos, las recomendaciones de nuestra delegación presidencial.
0: La Confederación Nacional de Transporte de Carga, tanto chileno como la argentina, tuvieron una reunión en Buenos Aires para abordar el problema. Allí se llegó a la conclusión de que se impulsarán alternativas internacionales de países en los que la nieve es constante para que los pasos se puedan volver a habilitar. Los transportistas definen los cierres de los pasos fronterizos como una situación catastrófica y agregan que tendrán pérdidas económicas que serán imposibles de recuperar durante el año. A esto se refiere el presidente del directorio de Chile Transportes, Raúl Clavero.
22: Podría hablar de que la situación es catastrófica. Tenemos una situación desde el punto de vista humano para poder atender a nuestros colaboradores en la ruta que es un caos. Verdaderamente, la infraestructura que tenemos en nuestros pasos es deficitaria. A los transportistas nos ha afectado de una manera tremenda poder responder en la parte remunerativa de los conductores, lo que nos conduce a una pérdida que va a ser imposible recuperar durante el año.
0: En 2025 circularon por el paso de Los Libertadores más de 427.000 camiones y 6,5 millones de toneladas de mercancías. Según cifras de la Subsecretaría de Relaciones Económicas Internacionales, fueron más de 7.000 millones de dólares los que ingresaron a Chile por este corredor, incluyendo 2.000 de la misma divisa solamente en carnes. El presidente de la Cámara Nacional del Comercio, José Pacomio, indica cómo afecta, por supuesto, esta situación al comercio del cierre de casi por un mes del paso de Los Libertadores.
23: Un cierre prolongado afecta directamente a nuestras cadenas de abastecimiento, aumenta los costos logísticos y golpea también al comercio y al turismo. Esta emergencia también demuestra que Chile necesita una solución de largo plazo. No podemos normalizar que nuestra principal conexión terrestre internacional quede interrumpida durante semanas cada invierno. Necesitamos avanzar junto con Argentina en infraestructura y alternativas que permitan contar con una conectividad más segura y confiable durante todo el año.
0: Bien, en estos momentos el complejo fronterizo Los Libertadores está sin sistema eléctrico. Se espera que siga nevando en los próximos días, por lo que el paso permanecería cerrado. Cuando las condiciones meteorológicas permitan reabrir la frontera, el acuerdo binacional contempla que durante los primeros 3 días se autorizará el ingreso principalmente de camiones desde Argentina a Chile. Esto por el volumen de vehículos de carga que esperan pasar desde allá a nuestro país.
10: Gracias, Cristian.
0: Buenas tardes.
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17: Hablemos de economía. Tras el anuncio del gobierno de autorizar a Codelco a capitalizar el 100% de sus utilidades en 2025, hay reacciones en la estatal, en el ejecutivo. En paralelo, se elevó la proyección del precio promedio del metal rojo para este año. Gonzalo Aguirre, buenas tardes.
3: ¿Qué tal? Buenas tardes. Sí, el anuncio se hizo este lunes desde la División Andina de Codelco durante la conmemoración del Día del Minero, pero además con un debate en desarrollo, incluso manifestaciones de sindicatos de trabajadores en contra de una eventual privatización de esta empresa. La corporación fue autorizada por el Ejecutivo a capitalizar el 100% de sus utilidades del 2025, que corresponden a $2.422 millones, un anuncio que fue valorado por el presidente del directorio de Codelco, Bernardo Fontaine, quien dijo en el diario financiero que la medida representa un esfuerzo enorme del Estado en medio de una situación fiscal muy estrecha. El gobierno decidió no retirar las utilidades y mantenerlas dentro de la empresa, lo que genera una inmensa responsabilidad, dijo, para sus trabajadores, ejecutivos y directorio. Lo escuchamos.
4: Esto nos pone una responsabilidad, porque aquí en el fondo lo que hay es que el Estado y Chile apuesta por Codelco. Por tanto, Codelco tiene que ahora devolverle la mano, ¿verdad? Se tiene que administrar los recursos con responsabilidad, ¿no es cierto?, con austeridad, con eficiencia, buscando financiar proyectos que sean realmente rentables, buscando aumentar los aportes al Estado sin caer, obviamente, en mayores endeudamientos. Esto, para Codelco, por un lado es una excelente noticia, pero la otra cara de la medalla es que es una exigencia mayor.
3: Otra precisión que hacen desde el directorio: Codelco ganó alrededor de $400 millones en el negocio del cobre y reconoció en unos $2.000 millones su participación en Novandino, pero igualmente dicen es una capitalización porque el gobierno podría haber entrega del monto completo, aunque no correspondiera a utilidades líquidas. Codelco habría tenido que endeudarse por cerca de $2.000 millones para transferirlos al Estado. Un tema por el que fue consultado esta mañana el viceministro de Economía y Minería, Daniel Mas, durante una actividad en la comuna de Ñuñoa. Es una decisión estratégica, política. Estamos dándole apoyo a la principal empresa estatal, más allá de estar pensando en vender parte de la estatal. Lo que estamos pensando es apoyarla. Fue parte de lo que comentó sobre el monto asociado a esta decisión. Esto fue lo que precisó.
5: La capitalización son por $2.400 millones. Cuando uno vea los balances de la compañía, va a tener $2.400 millones capitalizados. Eso genera un efecto positivo en endeudamiento, genera un efecto positivo en como señal a los mercados. Cuando hablamos de capitalización, lo que estamos moviendo es la cuenta de patrimonio. La cuenta de patrimonio va a aumentar en $2.400 millones, independiente de qué filial venga. En el caso de Novandino, es una filial como que fuera Chuquicamata.
3: Y en paralelo, durante esta jornada, la Comisión Chilena del Cobre, Cochilco, actualizó sus proyecciones de precio, demanda y oferta del cobre para este año y el próximo en su informe de tendencias del mercado del cobre del segundo trimestre. El precio promedio para 2026 subió a $5.95 la libra, mientras que para 2027 se mantuvo en 5.10. Las razones las comenta su vicepresidenta ejecutiva subrogante, Claudia Rodríguez.
6: Estos precios históricamente altos responden a una demanda mundial sólida y a una oferta que continúa restringida debido a interrupciones operacionales, menores leyes del mineral y retrasos en proyectos relevantes. Para 2026 proyectamos una producción mundial de 23,5 millones de toneladas con un crecimiento de un 0,2%, mientras la demanda llegará a 27,8 millones de toneladas, aumentando un 1,9%.
3: A propósito de precio, hoy en la Bolsa de Metales de Londres el cobre rozó un nuevo máximo histórico, quedó en $6.54 la libra.
17: Es Gonzalo Aguirre con la información. Gracias, buenas tardes.
3: Buenas tardes.
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10: Llegó el día para la Católica y novedades con Alexis también. Ernesto Contreras, buenas tardes.
2: Rodrigo, Verónica, ¿cómo están?
11: Hola, Ernesto.
2: ¿Cómo le va Católica hoy día a la cancha? Octavos de final de ida de la Copa Libertadores de América contra Estudiantes de La Plata en el Estadio 1. Jorge Luis Hirschi en La Plata va a ser este partido entre los Cruzados y los Pincharratas, donde la UC va a tener una novedad de la formación, el ingreso de Jimmy Martínez al mediocampo, reemplazando al lesionado Clemente Montes. Vale decir, la Católica va a ir con Bernedo en el arco, con Cerezo, que será lateral derecho, reemplazando al lesionado Arancibia, Ampuero, Daniel González y Eugenio Mena estarán en la línea de fondo. En el medio, Joan Valencia, Fernando Zucchi, Simbi Cuevas, Cristian Cuevas y Jimmy Martínez, dejando arriba a Fernando Sampedri con Justo Giani, mientras que el equipo de Estudiantes de La Plata va a tener citado al menos a Joaquín Correa, ex delantero del Inter, de la Lazio, del Olympique de Marsella, que va a ser uno de los grandes refuerzos para Estudiantes en esta segunda parte del año. Va a estar en la banca, eso sí, del equipo Pincharrate, que va a tener en el arco, por ejemplo, a Fernando Muslera, de infausto mundial con Uruguay, de hecho fue gran responsable de su eliminación, y arriba, ojo, con Guido Carrillo, que es un goleador de estirpe, que será un problema para la UC. Probablemente lo dirige Rafael Claus este partido, y será transmisión de Cooperativa Deportes a contar de las 20, la primera partida entre la Católica y el cuadro de Estudiantes. Mañana es Coquimbo ante Platense, eso va a ser a las 18 horas también en Argentina, donde los Piratas buscarán también abrir la llave para poder cerrar en el Sánchez Rumoroso la próxima semana. La noticia del momento es lo de Alexis Sánchez, que sorprende al mundo.
11: ¿Está listo?
2: No hay nada oficial del Montreal FC, pero ya es un hecho, lo han reportado los grandes periodistas de mercado del mundo, sería más lejos Fabricio Romano, por ejemplo, que ya dio por hecho la partida de Alexis al Montreal FC. Penúltimo en la MLS, el Montreal.
11: Ups.
2: Colista, uno de los dos colistas. Tiene a Tomás Gilier en su plantilla, al ex arquero de la Católica, y ahora va a sumar a Alexis Sánchez, que firmó un contrato de 2 años, o sea, va a jugar hasta los 40 en la MLS, por lo que ya un retorno a Chile ya no
11: va a jugar a Chile.
2: No va a pasar, ahora, salvo que él quiera volver a los 40.
11: Cuando llegó a Sevilla, también Sevilla estaba como al fondo de la tabla, ¿o no?
2: De hecho, estaba a punto de descender. Tenía últimas 3 temporadas con el descenso ahí tocando la puerta. Fue buen aporte Alexis en el ratito que jugó en el Sevilla. De hecho, se salva el Sevilla, no digamos que gracias a Alexis, pero sí tuvo cierta trascendencia durante las últimas fechas. Así que de repente el talismán para el Montreal, que está, pero acá no hay descenso en la MLS, así que, pero está colista, está ahí entre los dos últimos. Una liga más, no de solteros versus casados, está un poquito mejor que eso, pero va
10: nunca
2: por ahí.
10: Tanto.
2: No tanto, igual van grandes figuras, o sea, sí. Pero grandes figuras que están ya de salida, salvo Rodrigo de Paul, que se va a jugar en su prime.
10: Los colores son
2: eso me interesó.
10: Media,
2: son colores.
10: Media zurro, es como el del Inter,
2: como el Inter.
10: Como Guachipato.
2: Perfecto.
10: Perfecto. Así es la camiseta.
11: Negro azul, a rayitas.
10: A rayitas, sí, listada.
11: Sí.
2: Hay que ver qué número, y obviamente
11: se acerca al azul, me dice.
2: Se acerca al azul, ¿eh? Y si se parece al Huachipato, también se acerca al azul.
10: La,
2: o sea,
10: de,
2: no cerca de
10: la recambio blanca.
11: Puede que sea lo más cerca que esté.
2: Claro, que sea como Huachipato, que es como lo mismo al final. ¿Blanca la de recambio?
10: La de recambio.
2: Ya de 18
10: Montreal.
2: Años tiene, estuvo en Europa, Alexis.
10: Tiene 300.000 seguidores en Instagram el club.
2: Ya.
10: Tiene más bocina.
2: Tiene más bocina.
11: Bueno,
2: no
11: bocina tiene más seguidores que Chile,
10: que
11: habitantes.
2: Pero por supuesto, que por supuesto. Bocina, que no va a debutar seguramente el fin de semana contra Higgins. Está en reincorporación, o más bien en reintegro deportivo. Yo creo que se está proyectando, no sé si para el clásico de la otra semana. No sé si será también un buen momento. Sería lindo en lo mediático, le daría otra connotación, un gran partido. Pero no sé si para él sería lo mejor debutar en un encuentro con tanta exposición.
11: Los hinchas albos dicen que viene sin fútbol, así que no puede.
2: Sí, sería, lo vamos a preguntar en el programa, si, ¿en qué momento tendría que debutar Bocinha? ¿Contra la U o contra O'Higgins?
10: Jugó un mundial.
2: Es que después del mundial parece que se fue a descansar.
11: Como corresponde.
2: Yo creo que su cabeza, no, y su cabeza tiene que haber explotado, o sea, cambió su vida. Yo creo que él recién está, por más que el mundial terminó hace poco, su vida cambió y no hay, probablemente no hay la vida de Bocinha de antes no es la misma que de ahora, así que vamos a ver cuándo vuelve a jugar. Oye, me quedé con algo de lo Alexis, hablamos con Fabián Stay, que conoce mucho la MLS. Esto es lo que dice sobre el Montreal y sobre el retorno, la llegada de Alexis a Canadá y también el retorno del tocopillano al continente. 18 años después vuelve a América, Alexis.
12: No viene de una temporada redonda, entendiendo que el tiempo no perdona a nadie, a pesar de que Alex es un profesional 200%, se ha cuidado mucho. Últimamente sí ha tenido un par de lesiones que le han quitado continuidad. Ahora se presenta la MLS, me parece que es una liga que dura menos tiempo, son 10 meses de competencia, incluido la pretemporada. Hay grandes jugadores que han llegado, Müller, bueno, hay que hablar de Messi, de Suárez. Es una buena decisión, es una liga, sí, muy física, es una liga, sí, muy rápida, sí, es una liga, pero sin mayores presiones, no hay ascenso, no hay descenso. Lo que tiene que aportar Alexis es lo que él sabe, jugar al fútbol, y con 37 años me parece que todavía lo puede hacer perfectamente, y esperar que las lesiones no le mermen esa continuidad que no ha tenido en los últimos años.
2: Yo sí creo que es un buen lugar para ir a retirarse, sobre todo porque yo creo que él, al igual como lo planteó Claudio Bravo, volver a Chile era exponerse mucho a lo que se expuso Vidal en su momento, ni hablar del Guaso Isla, bueno, menor medida Aránguiz, que llegó hace menos, y también Marcelo Díaz. O sea, cuando hay retornos, acá el hincha, la prensa, es mucho más, quizás más exigente, y ellos en su altura y por la carrera que tuvieron, venir a Chile probablemente lo ven como un retroceso en todo aspecto, así que mejor se va a retirar ahí a la MLS, y creo que es una buena decisión. Si yo fuera futbolista, ahí iría a vivir mis últimos años de carrera, tranquilito, sí. Sin descenso, sin ascenso, están Canadá llegando las grandes figuras, Canadá es un gran país.
13: Muy buena calidad de vida.
2: Sí, entonces están llegando los grandes jugadores a retirarse allá, pues, y no algunos que todavía tienen algo que dar. Como Casemiro, por ejemplo, jugó el Mundial hace poco, se jugará al Inter de Miami. Se habla que Neymar se va a ir al Inter de Miami, así que es una liga para ir a
11: el retirarse. Frío entre Montreal y Miami es distinto.
2: Eso sí, eso
11: yo
2: sí.
11: Me quedaría un poquito más cerca del sol, pero entiendo que la novia de Alexis, que es rusa, debe estar más acostumbrada al frío, por lo tanto.
2: Y entiendo, y versiones que se referían a la contratación, era que también ella, por un tema de visado, no se puede ir a vivir a Estados Unidos por ahora. Así que también por eso Alexi elige ir a jugar al Montreal.
11: Mira.
2: Sí, es una información que surgió.
13: Buen dato.
2: Ahí del círculo. Oiga, estaremos hablando de Lucas Barrera, el volante azul. Lucas Barrera, que apareció este año gracias a Gago, que es el que lo pone, y a Gustavo Canales, que es el que lo saca de la Católica cuando él no firma su contrato profesional. Se habla en Argentina, en la U nos desmintieron 100% la información, no le ha llegado nada a ellos, pero en Argentina se habla de que Estudiantes, que juega en la Católica hoy día, lo quiere y está dispuesto a pagar 4 millones de dólares por Lucas Barrera. Lo que hizo Talleres de Córdoba en su momento, y ahora dicen que Estudiantes va con todo por Barrera. Así que hay que estar ojo con eso, pensando que llegó Reinhardt en la U
13: y jugó el otro
2: día muy bien.
13: Bastante bien.
2: Y de repente Barrera, cosa que yo no creo que tendría que pasar, va a perder quizás un poco de terreno, porque uno cree que Aránguiz jugará, sí o sí. Reinhardt jugará, sí o sí. Y hay que ver quién es el tercero.
13: Mira, considerando el caso Asadi, yo lo vendería, fíjate.
2: Así como ha pasado con estos jugadores, puede ser, puede ser. Así que hay que ver qué pasa con ellos. Él es argentino todavía, muchos dicen, pero hay que nacionalizarlo y venderlo, porque es muy bueno. Entonces ven ahí un jugador que puede ser proyectable para nuestra selección.
11: Para la selección.
2: Claro,
11: para
2: si
11: la
2: cumple
11: roja.
2: La residencia y logra. Si es que él quiere también ser chileno, pues es otro tema, pero se ve también esa oportunidad.
11: Ernesto Contreras, te esperamos con más a las 2 de la tarde.
2: ¿Voleibol hoy día?
11: También.
2: Sí, pues con Turquía.
11: Sub-17 femenino.
2: Sub-17 le ganó a Egipto ayer a esta selección, histórico, y hoy día con Turquía, 20 horas, va a estar jugando la selección Ticket Pro. 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
13: Lo más fácil es entrar por maratón. Las instalaciones son espectaculares.
2: ¿Ha ido usted?
13: Los recintos de los Panamericanos.
2: Ah, claro, son los que...
13: De primer nivel.
2: Sí,
13: además,
2: maravillosos.
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2: Ahí me gustó. Y el horario invita. Hace mucho frío también. Su paipillita podría ser.
11: Chao, Ernesto. Hasta las 2.
13: Churro también.
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19: 8 grados. 8 grados en Santiago. 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
21: El presidente Kast convocó a los alcaldes de la zona central del país para socializar la agenda de seguridad, pero algunas autoridades comunales de oposición se retiraron antes de que terminara el encuentro y con varios reparos. También hay aprensiones en el oficialismo. Mariano Reyes, buenas tardes.
22: ¿Qué tal, Verónica? Muy buenas tardes. El municipalismo ya venía con grietas profundas tras la tramitación de la mega reforma de reconstrucción. Aún así, el presidente José Antonio Kast quiso dar por superada esa etapa y convocar alcaldes y alcaldesas de la zona central del país al Palacio de la Moneda para socializar la agenda de seguridad. La dinámica era la siguiente. El mandatario partió agradeciendo la ayuda de diferentes municipios a las zonas afectadas por los temporales. Posteriormente, el ministro de Seguridad, Martín Arrau, hizo una exposición y se retiró 40 minutos después por compromisos que él tenía con el Congreso Nacional. El presidente se quedó junto al subsecretario de Desarrollo Regional, pero varios ediles se retiraron del Salón Montbaras. Algunos por agenda, otros por no estar de acuerdo con la puesta en escena, un saludo a la bandera, una especie de cuenta pública del ministro Rau, una performance para decir que los alcaldes participaron en estos proyectos de ley, fueron parte de los reclamos que se escucharon fuera de micrófono. El alcalde de Puente Alto, Matías Toledo, aseguró estar dispuesta al diálogo, pero que eso también se debe representar en las salidas a terreno.
23: Nosotros, por lo menos, yo tengo toda la disposición al diálogo. Sin embargo, no nos han llamado a terreno, por ejemplo, para poder discutir este tipo de cosas, y eso nos llama la atención porque somos la comuna más grande de Chile. Siempre lideramos, lamentablemente, en tipos de delito, incidencia, y nos gustaría colaborar. También hay otras cosas que nos preocupan, por ejemplo, la modificación a la ley antibarricada. Al querer sacar ciertos casos de violencia, una manifestación pacífica, un grupo, no sé, vecinos pidiendo por mayor seguridad, podrían también ser catalogados dentro de esto. Entonces, son varias las indicaciones que nosotros tenemos.
22: Bueno, dentro de la reunión, la alcaldesa Carol Baum de San Miguel, oficialista, ¿no?, hizo un punto por la desigualdad de recursos en la aplicación de la ley de seguridad municipal. En tanto, el alcalde de San Bernardo, Christopher White, valoró el despliegue de las Fuerzas Armadas, pero con algunos matices en su operatividad. De todas formas, el alcalde White fue uno de los que se quedó hasta el final del encuentro conversando con el presidente José Antonio Kast. El subsecretario de Desarrollo Regional, Sebastián Figueroa, defendió la convocatoria.
24: Mira, hemos invitado a todos los alcaldes, acá no hubo distinciones de ningún tipo, porque entendemos que esta es una problemática que nos atañe a todos. La reunión se extendió por más de 2 horas, los alcaldes que se quedaron hasta el final corresponden a alcaldes que representan a distintos lugares, distintos sectores políticos, y lo importante, yo creo que aquí nos tomemos todos el tiempo y le dediquemos la atención a poder construir de manera conjunta políticas públicas que nos permitan poder atender la problemática que tenemos hoy día de seguridad. El presidente tomó nota, recogió muchos comentarios, muchas ideas, muchas propuestas que hacen los alcaldes, pero también avanzando con celeridad en la tramitación de los proyectos de ley.
22: Bueno, todo cuando en el mundo parlamentario han resonado las aprehensiones de parlamentarios oficialistas como el senador Lonton de Renovación Nacional y el diputado Ramírez Timonel de la UDI con la técnica constitucional con la cual se pretende abordar esta reforma de seguridad. Reaccionó a aquello el senador socialista Juan Luis Castro.
0: En estas horas, desde que se lanzó la agenda de seguridad, solo aparecen discrepancias en el oficialismo respecto a la necesidad de reformar la Constitución. Seamos claros, aquí ni siquiera hay que cruzar hacia la oposición para ver voces diversas que establecen que el mérito para ir a hacer una reforma constitucional, que está de alguna manera tácitamente pactado, que no se iba a tocar después de los dos procesos constituyentes, aparece como una situación disruptiva, generadora de conflicto. Parece no calculado ese riesgo de parte de la moneda de saber qué piso tenía dentro de las propias filas del gobierno el hacer una reforma constitucional que además trae muchas derivadas que son cuestionables.
22: Bueno, y en conversación con el diario de Cooperativa, esta mañana la senadora de Libertarios, Vanessa Kaiser, planteó que el ministro Rau ha tenido un buen desempeño a su parecer, pero que la agenda de seguridad debe ir más allá, por ejemplo, con una reforma profunda al Código Procesal Penal, ya que en su visión se debe dejar atrás el sistema garantista.
21: Es Mariano Reyes con la información. Gracias, Mariano. Buenas tardes.
22: Chao, buenas tardes.
1: A propósito del Senado, un incidente bien bochornoso se produjo ahí en la Comisión de Hacienda, no se logró sesionar, no hubo quórum. Sabemos de eso también, de la mega reforma de la norma Naín Retamal 2.0, así conocida. Jorge Espinosa Cuellar, buenas tardes.
14: Y muy buenas tardes. La Comisión de Hacienda del Senado, una de las más importantes del Congreso, estaba citada para esta mañana a las 10:30 con el propósito de abordar el proyecto de Sala Cuna, que está en su segundo trámite y próximo a llegar a la sala. Pero no hubo quórum y la sesión fracasó. A la hora señalada estaban solo dos de sus cinco integrantes: la socialista Daniela Chicardini y la demócrata cristiana Yasna Proboste, que por acuerdo de la oposición votará este proyecto en reemplazo de la presidenta del PS, Paulina Bodanovich. Ambas, Chicardini y Proboste, abordaron de distinta manera lo ocurrido hoy en la fracasada sesión de la Comisión de Hacienda.
15: Nosotros tenemos una obligación reglamentaria, llegar a la hora. Y curiosamente los que no estaban son los mismos que critican de cuál es el tono, cuál es la forma en la que se tiene que actuar dentro del Senado, todo el oficialismo. Y eso obviamente lo que genera es postergación de una discusión que no puede seguir esperando, como es Sala Cuna Universal.
16: En estricto rigor esto no es ni Sala Cuna ni es universal, es una guardería, no establece estándares de calidad. Ese mal proyecto estaba para votarse en el día de hoy. Nuestro reglamento estipula que el tiempo para que se constituya una comisión o la sala es de 15 minutos y si no hay quórum se tiene que dar por fracasada la sesión. Y eso fue lo que ocurrió. A mí me parece más grave el contenido del proyecto, sin duda.
14: Bueno, fue la senadora Yasna Proboste la que pidió la aplicación estricta del reglamento y pasados los 15 minutos de holgura que este mismo permite para poder iniciar las sesiones, hasta 15 minutos después de la hora citada, pidió que fuera declarada como fracasada, como efectivamente ocurrió. Para que haya quórum se necesita al menos tres de los cinco senadores, había solo dos, no había llegado todavía el presidente, el UDI Javier Macaya, tampoco el independiente republicano Rodolfo Carter, ni la senadora de RN María José Gatica, quien en conversación con la prensa intentó poner el acento más bien en quien pidió la aplicación del reglamento y también en el gobierno anterior.
25: También aquí hay un tema de voluntades, creo yo. Falta de voluntad de la senadora, lamentablemente, que pidió que se echara abajo también la comisión. Y en ese sentido, nada que hacer. Venimos saliendo de la administración del presidente Gabriel Boric durante 4 años. No se avanzó con este proyecto.
14: Se nos da para no malinterpretarlo.
25: Sí, dele.
14: ¿Cuál es su responsabilidad por el fracaso de la sesión de hoy día?
25: Bueno, que probablemente haber llegado unos minutos más tarde.
14: Sí, la Comisión de Hacienda fue convocada de nuevo para el jueves con el propósito de avanzar en el trabajo que iba a hacer hoy, proyecto que ya no se denomina de Sala Cuna Universal, sino simplemente el proyecto que equipara el derecho de Sala Cuna para los trabajadores y los independientes que indica. Y no va a sesionar mañana con este tema porque este miércoles tiene que conocer la misma Comisión de Hacienda las observaciones del gobierno a la mega reforma, es decir, los vetos presidenciales al anatocismo, el derecho al olvido financiero y el pago a las pymes a 30 días. Esta mañana, el viceministro Claudio Alvarado, aquí en el Congreso, se refirió a la posible promulgación de la mega reforma en caso de que el TC se demore en pronunciarse sobre los requerimientos de la oposición y también a la gran cantidad de solicitudes que ha recibido el Tribunal Constitucional, que hasta ahora son más de 80, para participar mañana en las audiencias públicas.
2: Tenemos que estimar en qué tiempo pueden estar los fallos del Tribunal Constitucional. Si ese tiempo estimamos es prolongado, perfectamente podemos decidir promulgar lo que ya existe y salió de ambas cámaras, posterior a la aprobación de los vetos. Y obviamente una reforma de las características que nosotros presentamos genera interés ciudadano, y ese interés ciudadano se traduce en que exista manifestación de concurrir al Tribunal Constitucional y dar una opinión.
14: Finalmente, esto acaba de ocurrir hace pocos minutos en la Cámara, pues el Pleno de la Corporación aprobó ampliamente el proyecto impulsado por diputados de RN para extender la legítima defensa privilegiada a los funcionarios que estén de franco cuando actúen en defensa propia o de otras personas. La ley conocida como Naín Retamal 2.0 que avanza ahora a su segundo trámite al Senado.
1: Gracias, Jorge.
14: Buenas tardes.
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6: 181 muertos y 195 desaparecidos es el último balance oficial del terremoto en Colombia. El presidente de la Espriela llega a Pereira, la zona más afectada.
7: Tormentas eléctricas en Atacama, preocupa la caída de lluvia donde debería nevar. En el sur reabrieron el paso Pino Achado.
6: Por falta de quórum en la Comisión de Hacienda del Senado no se pudo votar hoy el proyecto de sala cuna universal.
7: Desbaratan a la banda del Cojo César en La Legua y 20 detenidos, su líder operaba desde la cárcel.
6: Y el proyecto para declarar feriado el 17 de septiembre, yo creo que no, dice el biministro Alvarado, ¿eh? No vale la pena innovar en esto, aseguró la autoridad. Ayer Quirós había dejado la ventana abierta, al menos, no sé si la puerta, pero vamos a ver. Esto es una iniciativa de la diputada Parisi
7: del Partido de la Gente. Nos vamos. En la producción estuvo Claudia Kelly, la puesta al aire es de Ricardo Ángel y la edición general del Diario de Cooperativa de Eugenio Sierralta. Gracias siempre por informarse con nosotros. Que estén bien.
6: Buenas tardes. 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Que les vaya bien.
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2: Esta semana, Universidad Católica y Coquimbo Unido vuelven a la Copa Libertadores y desde ya abren interesantes expectativas. Los resultados recientes de los clubes chilenos y también los de Estudiantes de La Plata y Platense no determinan ningún destino futbolístico.
3: Oiga, oiga.
2: Ya se sabe,
3: oiga,
2: que la Copa Libertadores tiene sus propios
1: taco,
2: términos.
3: Baje la bocina.
2: Y ahí, en el momento exacto, cada equipo tiene que lucir argumentos mucho más específicos. Hoy, Universidad Católica en La Plata va por la ratificación de un rendimiento que, como visita, lo clasificó en la primera fase. El rival tiene una larga historia en este torneo y su hinchada, cuando es llamado a estas convocatorias, retoma el aire de formaciones que lograron tanto a partir de la década del 60. Una serie de factores generan ciertas dudas en los seguidores de la UC, pero la realidad es que hoy, de seguro, en el momento cumbre, el equipo podrá reflotar esas virtudes que le permitieron, entre otras cosas, dejar en el camino en su cancha a Boca Juniors. Necesitará hacer un partido compacto, serio y sin ningún tipo de licencias defensivas, porque en este duelo de ida y vuelta no hay tanto margen para ninguna especulación. Mañana Coquimbo Unido tiene lo suyo ante Platense, entendiendo que tampoco el adversario llega en un gran momento y luce ahora el mando técnico de Palermo. Los datos enseñan que esta copa es pantanosa para los equipos chilenos, pero ya en la segunda fase conviene tener un margen de ilusión un poco mayor, porque en definitiva muchos otros la están mirando desde lejos después de la etapa preliminar. Soy Gorochoa y aquí comienza Cooperativa Deportes.
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4: ¿Cómo están? Bienvenidos. 14:01 p.m. Llegó el día para la Católica. Octavo de final de ida de la Copa Libertadores de América. Y arrancamos los títulos con los cruzados. Porque con Jimmy Martínez como novedad en el once estelar, la Católica va por el primer golpe en los octavos de la Copa ante Estudiantes de La Plata, que va a tener entre los citados al ex Lazio e Inter Joaquín Correa. Mañana va a ser el turno de Coquimbo, que visita a Platense a contar de las 18:00. Y Alexis le cerró la puerta un retorno a Chile y ficha por 2 años con el Montreal FC, penúltimo de la MLS. El goleador histórico de La Roja, además, va a ser compañero del ex UC, Tomás Guillier. Y Lucas Barrera está siendo observado por el mercado argentino, según la prensa de dicho país. El volante azul interesa en Estudiantes, el rival de la UC el día de hoy. Sin embargo, en el CDA descartan por ahora cualquier ofrecimiento concreto. Ejecución de cláusulas y renovaciones a la espera. Este jueves cierra el libro de pases y luego de eso, Colo Colo comenzará a delinear su 2027, donde 11 jugadores son los que tienen que definir su continuidad. Y la complicada Unión Española abre hoy la fecha 20 del ascenso, visitando al encumbrado Deportes Puerto Montt en el Chinquihue.
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0: de Cooperativa Deportes, gran tema para arrancar. Esta no es la Katy Orellana, dice Sampies. No, no es Katy Orellana, por favor, la que estamos escuchando. Es Amy Winehouse, ¿no? Bien. Gracias, Gerardo Rodríguez. Hoy en la puesta al aire, como siempre, del programa. ¿Le gustó este tema a usted, Toño? Te lo escuché decir temón.
1: Para este día. Bienvenido. ¿Qué tal? Bien. Para el día frío.
0: Depresivo. No viene mejor esta canción para eso.
1: Una Oscaria.
0: Sí. Un día tan helado, no pasamos los 10 grados hasta ahora en la capital probablemente. Así que, bienvenidos todos, estará el Toño, ya lo escucharon. Está el polaco, está Igor Federico Ochoa, 9,5 grados a esta hora. Igor estaba preocupado que entraba a un eventual podio con su gran editorial. No.
1: No llegó.
0: 2,29, Igor, pero así todo no entra al podio, es un diploma olímpico nada más. Sí. Tú lo cierras el podio, 2,36, siempre bueno recordarlo, Gerardo tiene el registro. No, polaco, 2,43, y el imbatible, el inefable Bartichotto, 2,54. Es un récord difícil de romper. Es como el caballo guaso.
2: Sí,
0: bueno, con el jinete la rajilla. Ese va a ser Bartichotto, porque es imposible
2: romper. ¿Dos metros dos fue ese?
0: Sí, todavía ese récord, todavía está. Sí. Está siendo imbatido. Igor, bienvenido, polaco, Toño. La Católica, la cancha hoy día, mañana así Coquimbo. Es. Arrancaremos con los cruzados, pero también está el tema de Alexis, que será también parte del primer bloque. ¿Sorprendidos por Alexis? Bienvenidos no. todos, polaquito.
2: No, en absoluto. Él siempre, digamos, ha privilegiado un tema de comodidad, un tema familiar, de buen vivir, que lo tiene totalmente, que te contra merecido. Por tanto, yo pensé que iba a ir a, no sé, a Qatar, alguna cuestión así.
0: Mm. Me llamó la atención. La MLS es un destino que están eligiendo
2: sí, varios.
0: Las grandes estrellas para exacto. ir a terminar su carrera.
2: Sí, así que.
0: Para eso.
2: Ah, claro. Pero está bien, yo creo que lo tiene. Él puede ser, tiene una carrera tan maravillosa que puede hacer lo que se le dé en gana. Y creo que en ese sentido no hay, digamos, no hay, después de haber estado, ¿cuántos? 18 años
0: en 18 años exactos 18 años
2: en Europa, o sea, creo que puede darse ese y varios gustitos.
0: Además, mira, Alexis tiene un punto bien bueno, Toño, Alexis y Bu dice, Alexis ya está en otra, calidad de vida en Canadá es otra cosa, obviamente, fue padre recién, entonces tiene una familia también a la cual la lleva a un buen lugar para vivir, po.
1: Sí, claro, él quiere seguir jugando en cancha y elige la MLS, un lugar donde él llega con un estatus de jugador estrella, por lo tanto su sueldo, igual que el de Messi, de Paul, el coreano Song,
0: Casemiro,
1: hay varios, digamos, no entran en el tema presupuestario anual del equipo, simplemente los dueños tienen la libertad de pagarle lo que ellos estimen y no ocupa cargo. Entonces, Alexis elige aquello, claro, alguien. Mi pregunta es, futbolísticamente, ¿qué más le puede dar a Alexis jugar ahí? A lo mejor solamente a esta altura es las ganas de seguir siendo, compitiendo, jugando, entrenando, estando activo dentro del deporte como futbolista y no desde otra posición. Aceptó ir por dos temporadas, le da estabilidad a él, a su familia, a lo que quieras. Y marca señales, digamos, de que digamos no tienen la mira jugar en nuestro fútbol.
0: ¿Cerramos esa puerta ya? ¿Va a tener 40 si que cumple su contrato?
1: Mi sensación, yo nunca lo he escuchado a Alexis ser extremadamente optimista o mostrar ganas de venir a jugar a nuestro fútbol. Punto. O sea, es su decisión y está perfecto. O sea, cada quien hace la carrera y vive donde quiere y juega donde quiere. Punto. No tiene ninguna obligación. Con nada ni con nadie.
2: Es que yo creo que ese es el punto. El punto que toca el Toño es muy relevante. Él no tiene ninguna obligación. Él alguna vez le preguntaron si tuviera que elegir un equipo chileno. Ah, la U, porque soy de la U y la cuestión. Pero sería todo. O sea, en algún momento. Pero,
0: se armó una fábula que él se iba a retirar en la U, que yo nunca se lo escuché a nadie.
1: Salvo a los hinchas.
2: Claro. Pero él en particular, nunca ha dicho que se quiera retirar en Chile, nunca ha dicho que se quiera retirar en la U. Por tanto, esa ficción que se creó alrededor, bueno, que se hagan responsables los que la crearon.
0: También pero era un buen comodín para desviar la atención.
2: Claro, lógico. Temas que, pero, y claro, y cuando, que atañan a la U. Y cuando tú le preguntas a un dirigente, oye, Alexis Sánchez, obvio que te encantaría. Pero eso no quiere decir que él tenía o la obligación, o tenía que cumplir su palabra de... No, chao, él hace su carrera y punto. Y no, si no quiere jugar acá en Chile, con todo respeto, ¿eh? Yo amo mi país, pero entre vivir acá y vivir en Canadá...
0: Además que no sería bien tratado, seguramente. No,
2: seguramente, acá, claro, además, eso, ojo, además también está eso. O sea, el tema de... O sea, que incluso el mismo Claudio Bravo lo dijo en su minuto. O sea, yo cuando me retiré también la... No hubo oferta formal, pero también la pensé, como han tratado a Artur y bla, bla. Yo creo que, al final, que le vaya bien y que lo disfrute allá, lo tiene más que te contra merecido.
0: Igor Federico.
3: Pero eso es subjetivo, no sé si Arturo Vidal piensa que lo han tratado mal en este
0: momento. Pero él tiene más cuero chancho, como se dice, como sí, que él le regala más, pero lo han tratado bastante mal a Vidal acá.
3: Sí, pero ¿por qué partir ahora si lo vienen tratando mal? Bueno, pero no importa, el tema es que tampoco existe constancia de que alguien le haya ofrecido la real posibilidad de venirse a algún club chileno, a cualquiera que pueda hacer una oferta, porque entonces no ha existido esa situación, al menos que uno la sepa. Distinto es si alguien dice, mira, yo sí fui por él, hablé, le ofrecimos esto, y él, bueno, optó por otra cosa. No ha sido el caso, digamos. Entonces es darle vuelta a lo mismo a un jugador que ha hecho toda su carrera según sus criterios y que, sí, bueno, la extiende allá, y no sé si después de los 2 años no, tampoco uno podría decir no, es que no va a seguir jugando.
0: O capaz que ni los cumpla los dueños, no sabe lo que va a pasar.
1: A lo mejor sigue jugando hasta los 53 como casi Miura, el japonés.
0: El que hizo un gol. Oye, en este bloque hablaremos de Alexis, pero partimos con la Católica, así que guarden conceptos, hay mucho que discutir. Hablaremos de Colo-Colo, de la U, como siempre, de los temas más importantes del fútbol en este programa.
1: ¿Hay que discutir?
0: Si está usted, es el test de Toño Prieto, de ahí se parte. Ya, pregunta para hoy, muchachos, ¿hay harta opinión de la gente? Opinen sobre el nuevo paso de Alexis Sánchez. ¿Qué opinan? De acuerdo a vuestro pensamiento sobre lo que viene para el tocopillano, el Montreal FC, los próximos 2 años. Raimundo Díaz Galdames, leo al tiro a la gente y voy con el Seba. Acá Alexis lo iban a matar, porque el medio y la gente son chaqueteros. Lo iban a matar, sí, como hicieron con Vidal y con Mauricio Isla, dice un auditor. Mariana, Alexis, buena decisión en Chile. Buena decisión. En Chile estaría expuesto a críticas constantes. Y además, acá no se maneja un gran contrato como la MLS. Saludos al panel. Y para ti también, Mariana. Nicolás Amaro era River Plate, según él, según lo que él piensa. También donde te hubiera gustado verlo también en esta última etapa de su carrera. Y Panchichita dice, ¿alguna vez Alexis confirmó ese humo? Siempre fueron terceros sobre su intención de retirarse en la U.
1: Ya. Le cuento a Panchichita que hace un...
0: Yo no le paso el mensaje.
1: No mucho tiempo atrás. Él hizo una publicación breve en sus redes sociales.
0: ¿Alexis?
1: Sí, sobre...
0: Su abuelo, ¿no?
1: Sobre... Donde decía algo así como... que dejen de...
0: Ah, el otro día le respondió de,
1: exactamente.
0: A un portal y a un... A Mandreva.
1: Dijo que dejen de hablar...
0: Ahí les puso, no jueguen con mi nombre.
1: Y dejen de hablar, sí, de cosas que no son ciertas.
0: No tengo pensado volver a Chile por lo pronto. Y ahora se va a Montreal, perfecto.
3: Sí, pero el que jueguen con su nombre no era para... quien recibió el mensaje era para supuestamente los dirigentes.
0: Que no usen su nombre.
3: Que va a jugar con un nombre. Si un hincha puede tener un deseo, así como uno de Cobreloa, puede decir, oye, ojalá que vuelva a Cobreloa, claro, en fin. Pero
1: se forman a veces bolas gigantescas se terminan validando como si fueran ciertas.
0: Guarde conceptos y discusión, porque hablemos del éxito en un par de minutos más. Vamos a seguir con el tema.
3: Entonces.
0: ¿Ya? Esto es un barniz nomás para que la gente venga, Igor, para que la gente venga y no se vaya.
3: Estoy por barniz.
0: Listo, Sebastián Aguilar, hoy día es Católica, hoy día en la UC, 20:30, Estudiantes de La Plata, lo recibe en el Estadio 1, Joaquín Correa, Fernando Muslera, de séptimo mundial, va a estar atajando en el cuadro argentino, y usted nos cuenta sobre la UC, que ya está instalada y que buscará seguir invicta y ganando la Libertadores como forastero.
4: Así es, porque tiene rendimiento perfecto, Ernesto, compañeros, ¿cómo están? En la Libertadores como visitante de la Católica, ganó en la Bombonera, ya sabemos, en el cierre de la fase de grupos, también ganó en Brasil ante Cruzeiro y ganó en Guayaquil contra Barcelona, así que viene en esa racha la Universidad Católica para este duelo ante el elenco Pincharrata. A pesar de las numerosas lesiones, va con todo el optimismo el equipo dirigido por Daniel Garnero a enfrentar esta fase de los 16 mejores del continente. Partido donde, bueno, aparte de este registro positivo que lleva la Universidad Católica de visitante, también saben que hay que poner paños fríos a la hora de jugarlo, porque no se define hoy, se define la próxima semana en el Claro Arena. Es de esto mismo de lo que habla Justo Gianni respecto a ¿Cómo se administra un partido de ida de visitante pensando en que la revancha será la próxima semana de local?
5: Sí, obviamente, como decís vos, no se define ahora. También hay que ser inteligentes, creo yo, pero no por eso escatimar en esfuerzos o ese aspecto que no es lo que nosotros pensamos. La verdad es que vamos a ir por todo, pero sabiendo que tenemos todavía el partido de vuelta y siendo inteligente desde ese punto. Bueno, lo personal es muy contento. La realidad es el partido que todo futbolista quiere jugar, lo digo siempre. Este tipo de competiciones son muy prestigiosas. Y bueno, con mucho sacrificio, con cabeza también, vamos a ir a afrontar un gran partido, creo yo.
4: Ahí está la palabra entonces de Justo Gianni, que asegura, no pues se define todo hoy, pero se va a jugar con todo, de todas maneras, el duelo ante Estudiantes de La Plata. La formación es probable
0: formación, vamos,
4: de la Universidad Católica, de inmediato, con Vicente Bernedo en el arco, la línea de cuatro defensores, Bernardo Cerezo, acompañado de Branco Ampuero, Daniel González y Eugenio Mena, en la mitad de la cancha, Johan Valencia, junto a Fernando Zucchi y el Simbi Cuevas, y además, Jimmy Martínez, para dejar en ataque a quien escuchábamos, a Justo Gianni y al capitán Fernando Sampedri. Lo último que entrenó Daniel Carnero ayer en el complejo Raimundo Tú.
0: Se confirmó el matiz que nos contabas ayer, Seba. Sí. Jimmy Martínez se suma, Igor, a la línea de volantes para reiterar un poquito lo que hizo con Boca. Ahí el perjudicado fue Gianni, pero como no está Montes, ahora entra por ahí.
3: Pero yo creo que la duda, que no es de sistema, sino es de rendimiento, está ahí en el lateral derecho.
0: Sí.
3: Que evidentemente tú mismo lo planteaste. Si, bueno, Arancibia ha lesionado. Al lesionarse el zurdo, el central, Díaz, no te permite correr un central a la derecha. Como
4: por ¿Tiene ir? Una alternativa ahí?
3: ¿A él cuál?
4: Poner a Gary Medel como central y dejar a la derecha a Daniel González. Lo probó, pero no lo. Yo entiendo que no lo va a ocupar.
3: Quizás con Medel jugando dos partidos anteriores, te creo, pero sí, volviendo hace recién.
4: Hace muy poquito.
2: Bueno, de hecho el otro día jugó poquito, jugó cuatro
4: rato, entonces minutos. A mí me da la sensación que lo probó para ver si es una alternativa, bueno, durante el partido, sí.
3: Bueno, pero en caso de... en todo caso, Cerezo llegó como incorporación este año, sí. O sea, para eso lo llevaron, digamos, tenía que jugar. Y en este caso le toca... un partido de esta...
0: Él ha sido uno de esos famosos jugadores, Toño Prieto, Bolaco, que son los apuntados por los hinchas. No sé, tú que estás día a día en la Católica, siempre hay uno. En la Católica es Cerezo, sí. Al que apuntan. Yo hoy día le toca el partido más importante del año, quizás, para Lucepo.
1: A ver, la Católica... claro, hay que poner el contexto del partido. Los dos equipos no vienen teniendo un buen momento después de la Copa del Mundo. Y yo te diría que Estudiante... tiene peor pronóstico que el que traía la Católica. Una Católica que creo que perdió la fluidez del juego en la zona de los volantes porque no tiene con quién descargar por los costados. Hoy día la Católica está huérfano del costado derecho, que ha sido un factor importante durante la Copa Libertadores y durante el torneo. No está ni Arancibia ni Montes. Los dos te dan cosas muy distintas. Y te dan desborde, línea de fondo, te obligan al contrario a estar retrocediendo en esa zona. Montes, veloz, potente. Estaba pasando por su mejor temporada. La Católica hoy día está huérfano por los costados. No tiene especialistas. Entonces, cuando no ha tenido especialistas...
2: O sea, por la derecha puede que esté medio huérfano.
1: Pero Gianni
2: por la izquierda tiene a Mena,
1: sí, claro.
2: Al Simbi.
1: Pero lo que te iba a decir...
2: Pero sí, la derecha yo creo que de lateral...
0: Ser el lado más fuerte de la Católica,
2: sin,
0: ¿no?
2: Sin Arancibia, efectivamente...
1: Sin Monte y Arancibia, ese lado está huérfano.
0: Y era el más fuerte.
1: Pues. Pero en alguna oportunidad pasó... Y lo puso al Simbi Cuevas a la derecha. Lo hizo jugar al Simbi Cuevas como extremo derecho, abierto. Después corrigió en el partido y lo mandó al costado, a la zona izquierda. Claro, Simbi Cuevas te puede atacar por los costados, pero es mucho más, te hace más daño por izquierda que por derecha, por su perfil. Y ahí la Católica... entonces la pregunta es, ausente de eso, ¿cómo le hago llegar pelotas a Sampedri y Gianni? Por los costados, y le va a costar. Hoy día ese lado va a estar bastante huérfano, va a ser más duelo cuerpo a cuerpo de Sampedri y Gianni, que no es extremo, juega de ahí, pero no es un especialista. Yo siento que va a salir a formar un bloque de zona de volante, de más creación, gestación, y bueno, encontrar alguna jugada, pero también estar bien plantado en la zona de los volantes. Ahora, al otro lado, Estudiante, me tocó ver un partido y la verdad es que es muy malo.
0: Dolor de ojos.
1: No, viene de perder dos. Sino que uno anterior. No, un partido.
0: El tema es que en la Copa cambian estos equipos. Pues no pasan a ser el Barcelona, pero son equipos que son muy duros, Igor, en torneos internacionales.
3: Pues una cuestión también de escenario, de. Claro, de lo anímico no te va a inventar cualidades futbolísticas, pero a veces te disfraza ciertos defectos. Y es un partido en el que igual Estudiantes tiene que asumir el riesgo, tiene que llevar la iniciativa y no sé si es el rol que más le acomoda. Y yo creo que la Católica tiene que estar como lo hizo de visita en partidos anteriores, con mayor o menor llegada, porque el partido decisivo con Boca no es que haya llegado mucho, pero tiene que estar en su bloque posterior haciendo un partido muy riguroso, porque ahí está el asunto. Es que defender bien y con los volantes. Pero bueno, ¿cómo son todos los partidos de Copas? Además, este equipo ya jugó tres en la fase preliminar, entonces tiene tres de visita.
1: Tenía descarga, Igor, en ese, por ejemplo, el partido en Guayaquil. Sí, una Católica que lo dejó venir un poco y tenía descarga por con Montes ese día, digamos.
3: Está bien, pero aparte la descarga tuvo respuestas defensivas en algún caso. Sí, el partido con Boca.
1: Por eso te digo.
3: No, vamos a decir que, claro, Montes hace un golazo, pero el partido, el peso del partido lo llevaron de medio campo hacia atrás. Entonces, podría ser que se diera. Pero ¿cómo se resuelve si no está ese jugador, digamos? Entonces, no, la teorización tiene que ser sin él y.
1: Claro, ¿cuáles son sus cabezas? O sea, porque esa faceta que, estamos de acuerdo, que cuando ha tenido que trabajarlo desde la óptica de cerrar espacio y defensivamente, lo ha hecho bien, de visita, lo ha hecho bien. Ahora, esa es una faceta, ok, tú defiendes y aguantas y quitas y ganas duelos y no te llegan, pero ¿cómo sales de ahí? ¿Quién tiene la capacidad de salir? Yo recuerdo un partido, la primera vez que Montes estuvo ausente fue con un partido con la U en el Nacional. La Católica casi no llegó al otro lado, prácticamente no llegó.
2: De acuerdo.
1: O sea, se cerraban bien espacios, pero no, a San Pedro y creo que saludó como capitán y se despidió y no la tocó.
3: Bueno, pero de hecho en muchos partidos lo sacaba Montes el entrenador durante el partido y quedaba no poco. Tampoco es que el para Carnero ese jugador es como que lo sacaba, la gente se enojaba porque lo sacaba, pero lo sacaba. Sí, o sea, porque él tenía un pensamiento sin monte. O sea, ese pensamiento sin monte lo tiene que aplicar hoy día.
1: Pero está demostrado que cuando no está monte, yo te diría, vi la cantidad de partidos, la Católica le cuesta muchísimo ganar.
2: Es que lo que pasa es que entonces, yo creo que efectivamente, claro, como no lo tiene,
0: que no juega
2: hace tiempo, tiene más que pensar el partido sin él, es como las tareas que él hace, o las tareas las puede hacer otro. Si no las puede hacer otro, entonces, bueno, ¿quién podría ayudarme a un resultado algo parecido? Me refiero, Montes es un jugador que es muy rápido, muy encarador y lo hace con mucha potencia también. Entonces la pregunta es, ¿tengo otro jugador así? No tengo, perfecto. Entonces, ¿tengo otra manera de ganar constantemente la orilla? Uno podría decir Corral, parece más de otra cuerda, no tiene tanta potencia. Entonces, claramente lo que tiene que lo que busca hoy día es quizás una variante que le ofrezca el mismo resultado, no el mismo, o sea, mejor dicho, el mismo rendimiento y el mismo resultado. En sentido que ya no tengo ese jugador desequilibrante, entonces tengo que buscarle por el otro lado, claro. Y ahí yo creo que no sé, depende lo que quiera. Honestamente, yo no he visto tanto Estudiante así como para decir, para haberle sacado una foto tan detallada, pero efectivamente son equipos de una intensidad distinta, que sobre todo allá te hacen sentir la localidad y todo eso. Por tanto, creo yo que hay una cuestión de carácter y de actitud de que a veces, me atrevo a decir que en Copa Libertadores y Copa Sudamericana a veces es hasta más importante que una u otra tarea que tú puedes o no puedes hacer. O sea, si no puedo desbordar, ok. Pero a veces la actitud, la presencia que tienes en la cancha te puede incluso ayudar a soslayar un poco eso.
3: Pero este equipo ya jugó y visita la Copa.
2: No, claro. O sea,
3: me decía que estaba Montes.
2: Sí, pero hizo el gol.
3: Bueno, pero ese no fue todo el partido, ¿no?
1: Bueno, no, pero es un factor, pero además, digamos, el factor, bueno, digamos, es, como te plantas hoy día con un lado.
3: Ay, pero desde ahí, ¿qué me dices tú? Que entonces no.
1: No, o sea, pero además, tiene menos desde mi mirada, creo que una Católica que tiene menos opciones en ataque, digamos, de encontrar jugadas de ataque. Ahora, casi siempre cuando saca a Monte, ponía a Jimmy Martínez en esos minutos finales, cuando ya había hecho el trabajo a los 70 y tantos minutos, casi siempre entraba Jimmy Martínez por Clemente Monte, pero ya el partido ya estaba de alguna manera con un resultado que tenían a favor, salvo el de Cruzeiro. Ahora, por lo tanto, vamos a ver una Católica hoy día seguramente mucho más combativa, pero con menos opciones de encontrar jugadas claras a Olimpia. A lo mejor salen a jugar pelota larga, pero no, la idea del fútbol de Dani Garnero es la posesión de la pelota, tenerla, asociarse, ir avanzando, ¿tanto? Ir encontrando espacio. Intentan eso cuando la tienen.
3: Yo sé, en la Copa, en los partidos de visita hizo eso.
0: ¿Escuchemos Estudiantes?
3: Porque además no tenía por qué hacerlo.
1: No, es lo que intenta.
3: De visita en la Copa tú juegas un poco a la reacción sobre la presión del adversario.
1: Está claro.
3: Entonces,
1: por supuesto, pero si tú quieres ser protagonista...
3: Yo creo que Garnero quiere sacar un buen resultado ahora,
1: pero con cierto camino futbolístico.
3: Bueno, eso es lo que te escúchame.
0: Está difícil, pero lo escuchamos
3: porque si no quedamos en el aire.
0: No, pero por eso
3: es
0: sí.
3: La palabra protagonista a mí me marea un poco, porque la palabra protagonista asume necesariamente a quien controla el juego y tiene asociación. Pero si un entrenador se plantea un esquema defensivo conservador, ¿qué quiere? Que su equipo sea protagonista de ese esquema, no protagonista de la vida, del espectáculo. Entonces, bueno, pero es una para otra conversación, estimado José Antonio.
0: Vamos a Estudiantes de La Plata, al resto, al otro, no, en un café lo pueden hacer toda la tarde si gustan, pero acá tenemos horario. Lamentablemente.
2: ¿Yo conozco un café?
0: Sí, por eso.
2: No, ese,
0: no, yo creo que acá también.
2: No me mire con esa cara, Cacique
0: Medina, por favor. Vamos a la segunda parte del reporte, no está fácil.
4: El lado pincharrata, que también tiene sus momentos, ¿no? No muy buen presente para el equipo argentino, que viene de caer ante Boca Juniors y ante Deportivo Riestra en el torneo local. Hizo una fase de grupos bastante tambaleante, por decirlo así. De hecho, clasifica con gol en el último minuto a los octavos de final de la Libertadores. Pero tiene caras nuevas, entre ellas Joaquín Correa, que llegó el día jueves y está dentro de la citación para el partido de hoy. El ex seleccionado argentino con pasado en el fútbol europeo y recién llegando desde Brasil. Escuchemos a el Cacique Medina, Alexander Medina, el técnico de Estudiantes, que esto dice sobre la incorporación de Joaquín Correa y si tiene posibilidades de jugar hoy ante la UC.
6: Joaquín Correa es un jugador muy versátil, que bueno, a medida que fue pasando el tiempo puede ocupar varias posiciones de ataque, sobre todo atrás del punta, por alguno de los costados, sobre todo por el costado izquierdo. También lo ha hecho como un punta también, o sea que por su versatilidad, por su calidad, lo veo que en algunos momentos de los partidos hasta poder rotarlo en la posición, ¿no? Porque así lo amerita su calidad, su jerarquía, sobre todo su característica, que se puede adaptar fácilmente a diferentes posiciones. Eso es lo que le evito en el último tiempo, es lo que he conversado con él y con los que lo conocen bien.
4: La palabra de Alexander Medina. Joaquín Correa, que hoy día va a ser suplente en el partido ante la Católica. La formación de Estudiantes con Fernando Muslera, el portero uruguayo que tanta historia hizo en el Mundial y no de la buena. La línea defensiva con Eric Mesa por la derecha, Santiago Núñez y Tomás Palacios como centrales y Gastón Benedetti por la izquierda. En la mitad de la cancha, Ezequiel Piovi junto a Alexis Castro, bien digo, Fabricio Pérez, Thiago Palacios y Joaquín Tobio Burgos, dejando arriba como eje de ataque a Guido Carrillo. La formación de Estudiantes.
3: O sea, un equipo que depende mucho, yo lo he visto los partidos, de cómo esté Carrillo. Si Carrillo está bien físicamente, está punzante, un delantero que te abre espacio y te va sobre los centrales, pero muchas veces no está así. Pero ¿Cetreno juega?
4: Cetreno está dentro de la consideración para ser titular, incluso se habla que puede salir a préstamo atacante de Colombia.
2: A mí lo que más me... Insisto, yo no he visto mucho a Estudiantes, pero yo creo que si hay algo que tiene que... Mejor dicho, si hay algo bueno que tenía Católica, por ejemplo, hasta el partido con Boca, era la dinámica que tenía ese medio campo con Gianni, con Valencia, con Suki, eventualmente con el mismo Simbi. Creo que esa intensidad que metían ahí para la recuperación de la pelota, para salir siempre adelante, para siempre ofrecerse, creo yo que es la es algo que tiene que recuperar. Últimos partidos se le ha visto un equipo que duda mucho, que no tiene la misma como que no sé si no tiene la misma, voy a decir una palabra quizás media rebuscada, la chispa, no, como que duda un poquitito. Y el otro día ganó y ganó bien, nada que decir, pero lo noto como si tuviera un cambio menos, ¿no? Sí, como si hubieran pasado cuarta, es que este tercera año
0: compite mejor en Copa Libertadores que en el torneo.
2: Sí, por eso es
0: la
2: que
0: tónica igual.
2: Pero yo creo que sí tiene la oportunidad de poder volver a ese ritmo. Mapi guste un medio campo tremendamente jodido de combatir. Si juega así hoy día, yo te digo que a cualquiera le torea.
0: ¿Quién arbitra a Seba en esta jornada?
4: Rafael Claus, el mundialista, árbitro brasileño, que en el mundial fue el polémico que expulsó a Balogun en Estados Unidos, en el Bosnia.
0: Que después se lo pasaron por el aro un poquito con la tarjeta roja.
4: Tal cual, así que él será el juez del partido para
0: hoy. Perfecto, y devolviendo el favor, Trump hoy día salió a apoyar a Infantil.
4: Es verdad.
0: Devolviendo el favor de sí, todo lo,
2: era que no.
0: De todo lo que le sirvió el presidente de la FIFA. Ahora, en Estados Unidos.
3: En Argentina juegan 30 equipos el torneo. Yo diría que esos 30, voy a tirar una cifra, pero 20 no aspiran a ser, perdona, protagonistas de los partidos. O sea, no aspiran a controlarlo, quieren ellos resolverlo después de la lucha, después de la presión. Hay otros que sí, bueno, Argentinos Juniors, por ejemplo, que yo pienso que es el que mejor hace eso, digamos.
1: Ahora yo
3: el Boca igual. cuando ahora con Paredes, sí, con Aranda, pero no son tampoco equipos tan controladores. Sí,
1: yo menciono el protagonismo, en este caso de la Católica, es por lo que dice su entrenador. Siempre, desde que llegó, él habla de ese protagonismo. Y yo siento que hoy
3: pero
1: día...
3: Pero tú lo has visto.
1: No. O sea, hoy día puede tener ese protagonismo entre los volantes, pero de ahí para arriba no le alcanza. Yo creo que la Católica llegó a un buen... alcanzó un alto rendimiento formando el equipo en la Libertadores. Encontró la dupla Arancibia Monte, muy potente, y le daba descarga a la zona de los volantes. Hoy día no la va a tener, van a tener que buscar otros caminos para encontrar juego arriba.
0: Próxima ronda, ¿quién espera al ganador de acá, Seba?
4: El ganador de Católica Estudiantes se enfrenta al ganador de Corinthians con Rosario Central. Ese sería el duelo de cuartos de final. Católica Estudiantes contra Corinthians Rosario Central.
0: Ya pues, nos reencontramos a las 20, Sevita. Gracias por todo.
4: Chau.
0: Abrazo. 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José Luis Pizarro dice, el cacique Medina está cuestionado. Right. Tiene el clásico de La Plata el fin de semana y se juega el cargo, porque Gimnasia viene ganando y muy bien, dice el Chombo Pizarro. Así que atento a ese punto, muy buen dato. Y este miércoles, el duelo entre Platense y Coquimbo Unido. 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Algo más sobre lo que está comentando la gente. Por ejemplo, Ricardo Vázquez, Valo de Alexis, dice que ya no está para grandes ligas y por ende grandes equipos, quedó demostrado dónde fichó hoy en día. Y Raúl Cortés dice, hola, saludos a todos desde San Sabu, a una hora de Montreal. Feliz por la decisión de Alexis. Podría ir a verlo varias veces. Mira, tenemos corresponsal. El año pasado fue a ver a Messi. Seguro que iré por Alexis, dice él. Igor Federico, ¿usted quiere algo más antes de ir con
3: Ivo? No, porque el partido que tenga Estudiantes el fin de semana,
0: el sábado,
3: bueno, es un desafío. Mientras que Universidad Católica y Coquimbo Unido no van a jugar su partido.
0: Suspendieron,
3: por
0: justamente.
3: Tanto, bueno, ahí hay una ventana de aire para los...
0: Sí, hicieron acuerdo entre ambos equipos, como juegan los dos, y no van a jugar el fin de semana. 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Esteban dice, mensajes odiosos como los de Claudio Bravo generan ese manto de dudas de regresar. Hubiera sido bonito verlo terminar en Chile. Ya fue, mira, interesante mirada la de Esteban. ¿Hay algo más chileno que decir Sipo? 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Nelson dice, ¿en qué momento cambió el pensamiento de Alexis? Él siempre decía, a viva voz, que iba a un club a competir por algo. El Montreal es del montón. Bueno. Está 14 de 15 en su liga en la MLS. Pero no hay descenso allá, así que por eso está más relajado en esa competición. Ya, Ivo Bay, ya que estamos con Alexis, usted trae reflexiones sobre el nuevo paso del Niño Maravilla antes del corte.
7: Sí, ¿qué tal, Ernesto, compañero? Hola. Básicamente la reflexión general es que puede hacer lo que quiera Alexis Sánchez con la carrera que tiene, por la que ha logrado cosechar en estos casi 20 años.
3: Es que se dice, puede hacer lo que quiera, pero...
7: No,
3: ¿por
7: pero?
3: ¿Qué no hizo esto? ¿No?
7: Claro, no.
1: Es que la iba ahí armando y iba ahí para allá.
7: No,
1: ustedes pero te salió el cruce el libro y te liquidó.
7: Al libro,
1: pero
7: no, el libro.
1: Te liquidó.
7: No. Puede hacer lo que quiera porque 18 años en Europa, al primer 18 nivel, años, no deja de ser una espalda importante para Alexis Sánchez, que en estos momentos prefiere la tranquilidad de Canadá, de Quebec, del Montreal, que además lo decías tú, Ernesto, no tiene descenso en la MLS, lo cual evidentemente le resta presión a Alexis Sánchez.
0: Es como una liga de solteros versus casados, pero premium.
7: Claro.
0: Más premium.
7: Y con muy buena figura.
0: Claro.
7: Va a llegar en ganar, evidentemente, esa lista que en estos momentos tiene Lionel Messi, Luis Suárez, Thomas Müller, dentro de alguna otra figura, Hugo Lloris, el arquero campeón del mundo con Francia, también disputando su último año de carrera en el fútbol norteamericano, y es allá justamente donde se va Alexis Sánchez, al Montreal, al penúltimo de la liga de la MLS, la conferencia este. Ahí está, donde va a compartir justamente plantilla con el ex arquero de la Católica, Tomás Guillier. Hablamos con Fabián Stay, alguien que conoce evidentemente
0: totalmente
7: la dinámica del fútbol norteamericano, para que nos comente cómo ve este paso de Alexis Sánchez a la MLS en cuanto a la exigencia deportiva, la física, sus 37 años, cómo siente que se va a incorporar el Niño Maravilla, todavía Niño Maravilla, Alexis Sánchez al fútbol norteamericano. Esto fue lo que nos contestó Fabián Stay.
8: No viene de una temporada redonda, entendiendo que el tiempo no perdona a nadie, a pesar de que Alexis es un profesional 200%, se ha cuidado mucho. Últimamente sí ha tenido un par de lesiones que le han quitado continuidad. Ahora se presenta la MLS, me parece que es una liga que dura menos tiempo, son 10 meses de competencia, incluido la pretemporada. Hay grandes jugadores que han llegado, Müller, bueno, que hablar de Messi, de Suárez. Es una buena decisión, es una liga, sí, muy física, es una liga, sí, muy rápida, sí, es una liga, pero sin mayores presiones, no hay ascenso, no hay descenso. Lo que tiene que aportar Alexis es lo que él sabe, jugar al fútbol, y con 37 años me parece que todavía lo puede hacer perfectamente, y esperar que las lesiones no le mermen esa continuidad que no ha tenido en los últimos años.
7: Va a poder caminar tranquilo por la calle porque ya no son tan fanáticos del fútbol. De hecho, el hockey sobre hielo,
0: claro,
7: la actividad que la lleva allá, pues la NHL, ya está.
2: Drogba jugó ahí.
0: ¿En el Montreal
2: sí,
0: FC?
2: Pues. Sí, mira, sí. Y Jason Vargas.
7: Sí, pues. De hecho, fue uno de los fichajes.
2: De hecho, lo compraron. Sí, uno de los fichajes más caros de la historia.
0: Abrió el camino para la incipiente
7: Legión chilena,
0: que está cayendo a la MLS. No sé si es bueno o malo, pero están cayendo para allá varios que son... Algunos que son jóvenes.
7: La vamos a estar repasando. Sí. ¿Quiénes son los que en estos momentos representan al fútbol nacional en la Liga Norteamericana? Pero otra más de Fabián Stay, que se refiere al nivel físico. Una liga menos exigente, evidentemente, la que tiene Alexis Sánchez para poder culminar su carrera. Esto fue lo que dijo Fabián Stay.
8: No me cabe duda que Alexis es un tipo profesional y que se estuvo preparando, seguramente, tal vez. Le tocará agarrar ritmo, le tocará tener contacto con la pelota, el timing, etcétera, etcétera. Al final son decisiones que él ha tenido paciencia para esperar, su representante también, y al final, bueno, le consigue donde él se sienta mejor. Al final uno tiene que estar donde se sienta mejor, y si él cree que la MLS le puede dar esas facilidades, que se las va a dar seguramente, él, no me cabe duda que va a triunfar en la MLS y puede jugar un par de años más sin ningún problema. La exigencia exigencia, por supuesto, si él viene como franquicia van a ser altas. Si no viene como franquicia o viene como término medio, de, seguramente por la edad que él tiene, por supuesto igual le van a exigir por el nombre que tiene, de marcar ciertas diferencias. Va a jugar en Canadá, menos presión que la MLS tal vez, sí puede ser muy importante para él y va a tener una tranquilidad en todos los sentidos. Entonces va a tener la tecnología como la tenía en Europa para recuperarse mejor, para prepararse mejor y bueno, que Alexis se retire lo más alto, que sería muy importante para él.
7: Udinese, Barcelona, Arsenal, el Manchester United, el Inter de Milán, el Olympique de Marsella y el Sevilla son las camisetas que vistió Alexis Sánchez en su paso por el fútbol europeo, para trayectoria para la cual también tiene palabras Fabián Stay.
8: Ah, una carrera extraordinaria. Se mantuvo en la élite, fue muy importante. Un tipo que es el máximo goleador de la selección sin ser centrodelantero, muy inteligente, que fue creciendo, que fue potenciándose. Él tomará una decisión en algún momento en regresar a Chile, si es que quiere regresar o retirarse en la MLS. Yo creo que la calidad de vida que va a tener en Estados Unidos va a ser también determinante en muchos sentidos para a lo mejor prolongar no solamente una temporada o el término de esta y seguir la siguiente con 38 años más. Sabemos que Messi tiene 39 años, seguramente va a jugar un año más, dos años, no lo sé. Se va a encontrar con gente que fue muy exitosa en Europa. Me parece que es una buena decisión si es que él no quiere volver a Chile, entendiendo que el fútbol chileno hoy está medio complicado, que normalmente, bueno, los regresos a veces son muy cuestionados porque se espera que los jugadores rindan igual como rendían antes y al final, bueno, es diferente, pero así es esto, así es esto, y ojalá que a Alexis le vaya muy bien porque, bueno, creo que se lo merece más que ninguno.
7: Los chilenos, vamos. En la MLS, está Gonzalo Tapia, está Kusevich en el Toronto, Alexander Aravena en el Portland Timber, también está Paulo Díaz, últimamente fichado por el Atlanta United, Zidane Yáñez en Nashville, y después jugadores que también son de origen chileno, como por ejemplo Justin Hilton en el Orlando City, parte de los jugadores que están ahí con la banderita chilena. En la MLS que ahora van a tener
9: Alex Sánchez. Dos delanteros jóvenes que estaban, que uno de ellos de selección todavía, como era Gonzalo Tapia, van a jugar a la MLS.
1: No sé si eso es bueno o malo. Yo quería decir algo sobre eso, o sea, Alexis va a jugar a la MLS ya.
9: Porque tiene ya una carrera ahí.
1: Al final de su carrera, para seguir en actividad. O sea, deja atrás, digamos, el fútbol de super elite donde él jugó y donde tuvo rendimiento. En cambio, los jugadores jóvenes buscan desde la MLS, llegando a la MLS, hacer carrera. Ahí está la diferencia de los niveles y también de cierto punto de explicaciones de por qué a nivel de selección, digamos, la selección chilena, digamos, fue última. El nivel que alcanzan nuestros jóvenes futbolistas hoy día, buscan a la MLS como despegue, cuando Alexis la busca para estar tranquilo después de haber jugado en lo más alto y exigente. Ahí hay una diferencia.
9: El momento también que estamos viviendo, pues ya sin grandes jugadores en las principales cinco ligas del mundo. Ivo Bay, impecable lo suyo. Muchas gracias.
10: Buen todo. Que esté muy buen bien. Corte de pelo.
9: Lindo se ve. O sea,
10: muy lindo.
9: Un caballero. Opiniones de la gente sobre Alexis.
10: Ah, pensé que sobre Ivo Bay.
9: No, sobre el corte de pelo. Sobre Alexis, y nos vamos a ir al corte, sí. Y luego del corte viene Colo Colo y viene la U, así que atentos. A ver, Marco dice, lo único que se puede decir es que vendió tanto humo que se vendría a la U, por lo deseo del padre, que termina defraudando a muchos. Pero finalmente la carrera y decisión son suyas. Hablamos de eso ya, de Alexis creo que no salió.
1: O sea, ahora creo que la no culpa al papá de Alexis.
9: No, dicen que ¿qué? Se rumoreaba que un deseo del padre era que Alexis fuera a Chile y jugar en la U.
1: Era como la de Zamorano, que el papá soñaba que fuera Colo Colo.
9: El hincha no se tendría que haber olvidado de ese mito cuando jugó por Colo Colo, le hizo un gol a la U, se besó el indio. Ahí yo creo que demostró que no era quizá, claro. Pues.
1: Pero era profesional, Alexis juega por Colo Colo, le paga Colo Colo, hay que hacer un gol, lo celebra.
9: Pero
1: es que el hincha,
9: pero te digo
1: que el hincha está muy desequilibrado, cree que si un jugador, él es profesional, a él le pagan por eso, y si él hace 10 goles por Colo Colo.
9: Si Bartichotto besaba la decisión en la Católica el día que le tocó la Colo Colo.
1: Él tomó la decisión, Bartichotto. Punto. Claro. Pero digamos, cada quien la toma. Pero...
9: A lo que voy, Toño, es que si hay un mito alrededor y si este jugador le hace un gol a dicho equipo y no solo lo celebra, sino que se besa la insignia, es que nunca puede ser.
1: El mito lo generaron los que no son Alexis.
9: Pero en eso estamos de acuerdo, pues, Toño. Yo estoy desmitificando el mito.
1: Claro, entonces ahí.
9: Con pruebas.
1: Ahí hay donde se genera el desequilibrio para muchos que creían que Alexis iba a venir corriendo a la U a firmar.
0: Por eso, digo que es un mito que mucha gente tendría que haberlo olvidado hace mucho rato.
3: Bueno, por eso te insisto, démosle vuelta a la cuestión. ¿Él rechazó alguna vez una oferta concreta? Yo no lo sé.
1: Que se sepa, no.
3: Bueno, porque es que, ¿por qué él va a venir volando a decir, ay, yo quiero jugar acá?
1: No, porque hay muchos que creían que sí.
3: No, bueno, pero vamos,
2: nosotros. Sí, pero no tiene por qué responder las cosas de que inventaron. No,
1: es lo que te acabo de decir, absolutamente. O sea, se transforma en una bola de nieve dentro de los hinchas, creyendo que Alexis venía corriendo y se tiraba arriba de azul a azul para que firme.
0: Listo. 14:45.
3: No, creo que
0: te eso, no. 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Un par más y nos vamos al corte y a esperar a Colo Colo con Rodrigo Gómez. Eduardo Núñez, que se retira fuera, como lo hizo Bravo, porque acá estaría expuesto a la crítica, ¿ve? Algunos piensan eso, otros no. Marcelo Rego, buena decisión de Alexis, no tiene por qué demostrar nada en Chile, que le dé buena calidad de vida a su familia y a su hijito. Muy bien. Ricardo Vázquez Muñoz, Alexis ya no está para las grandes ligas, esta es una demostración. Y Viz dice, lo mejor de la noticia es que con esto se acaba el humo de que viene a jugar a la U. Por mi parte, espero que nunca más se mencione. Listo nomás, nosotros también. Acá no nos hacemos cargo de esos rumores. El corte comercial ya a la vuelta, vamos a hablar con Rodrigo Gómez de Colo Colo y de la U. Viene Maxi Videla. Insultaron a Clark afuera del Centro de Justicia. Lo tenemos tras el corte.
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22: 10 grados. 10 grados en Santiago.
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22: Cooperativa. 2:51 minutos. 2:51 minutos.
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9: 14:51, nos ha dado mucha discusión en este programa y es oficializado recién por el Montreal FC la llegada de Alexis Sánchez al cuadro que milita obviamente la MLS, al cuadro canadiense, y ahí va a estar Alexis por las próximas dos temporadas con la camiseta número 10. Estará el tocopillano en su nueva aventura. Más detalles ya están en cooperativa.cl en la sección deportes. Ahí tiene toda la información. Vamos a Colo Colo de forma... No, Colo Colo no todavía. 14:52, vamos con la U en cualquier momento, a la espera de lo que me avise la producción antes. Voy a leer a la gente, sí, a la gente. Voy a leer a nuestros auditores. Ubaldana, buena decisión la de Alexis. Pagan bien, bonita ciudad, se topará con buenos jugadores. Ojalá nunca vuelva a jugar en Chile porque le van a hacer la vida imposible. ¿Ve? Ahí hay uno que cree que acá se le hace la vida imposible a los cracks. Felipe Aránguiz. Acá los únicos que han pelado mal han sido a Vidal y a Isla, porque a Charles, a Gary, al contrario, los tratan como ídolos. Bravo tiró la piedra porque no lo pescaron en Chile y él tampoco quería venir. Ya, ahora sí, 14:52, gracias. Ricardo Cabello, Alexis claramente optó por la tranquilidad. Acá en Chile le van a exigir más al club que llegue, perder el cariño de los hinchas de los otros equipos. Vamos a Colo Colo, Rodrigo Gómez, pasó por ahí Alexis con un buen paso en el Monumental, con goles, y bueno, ya es cosa del pasado. Hoy el cacique pensando ya en el 2027, Rodri, pero eso posterior al jueves, cuando cierra el libro de pases. ¿Qué tal?
27: Hola, Ernesto, ¿cómo te va? Muy buenas tardes. Estamos, bueno, activados ahí con la realidad de Colo Colo. Este jueves, como decías tú, está cerrando el libro de pases del fútbol chileno y Colo Colo, bueno, hasta último momento va a dejar ese grado de incertidumbre si es que hay posibilidad o no sumar un tercer refuerzo, que es lo que permite el reglamento, pero por ahora se ve poco probable. Sabemos que Diego Valdés era uno de los jugadores que tenía Colo Colo en carpeta, pero eso se ha ido diluyendo y por ahora estaría cerrando con Iván Román, que a todo esto, Ernesto, todavía no puede ser presentado en Colo Colo.
9: ¿Por? ¿Cuál es la situación del Rodri?
27: Que no presentaba. Bueno, el fin de semana llegó con buzo de Colo Colo, estuvo en la concentración, llegó con el equipo al partido en La Calera, como uno más, pero todavía hay trámites pendientes. Estamos ahí tratando de ver cuál es el problema concreto que tiene hoy en tardanza.

0: tener una distancia, no decirle sí. Como le dice todo el mundo, lo encuentro medio como querer ir en la micro vacía.
1: Pero que habría que entender que, mucho entre sentido. Comillas, sin ser un tema agresivo, es una batalla de él, a lo mejor, para que Moza, el emperador, no se le suba arriba y le traiga jugadores.
0: ¿El emperador es Moza? Hizo
1: claro, pues. Moza, se pregunta a él en la mañana, pero y se contrata el emperador, un puntero izquierdo, y él se contesta al tiro, y dice, sí, lo contratamos, y contrata uno al tiro.
0: A eso el dueño.
1: Por eso. No sé, yo creo que le marca una distancia, un poquito, y cuidado que yo también opino.
0: ¿Cuándo va a atajar Bocinha? ¿Para cuándo está Bocinha, Rodrigo Gómez? Para este fin de semana no lo cree difícil, con O'Higgins.
2: Claro, porque Bocinha está con un trabajo diferenciado, él está con doble turno, por ejemplo, para esta jornada de día martes, así se va a mantener y esa preparación física se estima continúe toda esta semana y ahí vendrá la evaluación de Fernando Ortiz, o sea, es el único que tiene la última palabra ahí para decidir cuándo será el día del estreno de Bocinha. Se ve poco probable por ese trabajo diferenciado, porque eso implica no participar de las prácticas, Ernesto, de las prácticas de fútbol. Por ejemplo, la semana pasada Bocinha observó las prácticas de fútbol, una en el Estadio Monumental, a las otras no asistió, que eran en el Estadio Bicentenario de la Florida, y estuvo más que nada con el preparador de arqueros, viendo los movimientos, lo que ellos requieren, la salida desde el fondo, porque hay toda una preparación también para los arqueros de Colo-Colo, de cómo va a ser la forma de jugar del equipo. Entonces todo eso es lo que tiene que ir incorporando Bocinha, y esta semana lo va a seguir haciendo, pero se ve difícil que aparezca frente a O'Higgins. Lo hemos dicho ya en otras oportunidades, que podría ser ya una primera citación para el clásico, con toda la expectativa que eso genera, y luego estar jugando en ese partido de Copa Chile frente a Unión Española. Eso para el cabo verdiano, que sigue entrenando ahí con el frío de la capital.
0: Sí, totalmente.
3: ¿Está con algún tipo de entrenamiento especial? Pensando en que no hizo la pretemporada o la intertemporada con el equipo, que él venía con partidos más que con entrenamiento.
2: Sí, porque él estuvo 3 semanas parado, polaco. Estuvo 3 semanas de vacaciones, o sea, él mismo se exhibía y andaba en la moto de agua, pero andaba con otro chip, o sea, en descanso. Ya, actividades de la FIFA, estuvo permanentemente en Miami, asistiendo hasta la final del Mundial, o sea, toda esa agenda la copó con actividades propias de este nuevo personaje que surgía, y después se abocó también al descanso, junto a su familia, estuvo en Cabo Verde, después trámites para poder llegar a Colo Colo en Portugal, ahí estuvo entrenando también con una academia de porteros, pero todo más bien informal y no el régimen de un equipo de fútbol. Así que ahora lo que viene es una puesta a punto desde el plano físico para mantener ese buen estado de forma con el que llegó, y después ya adaptarse al juego del equipo, saber cuándo se la tiene que pasar a Vidal, ordenar a su defensa, todo aquello.
0: 26 de agosto ese partido con la Unión Española, Estadio Monumental, Copa Chile, con Colo Colo ya clasificado en ese grupo. Hay que ver si primero o segundo, pero un escenario propicio para que se pueda estrenar el caboverdiano. Rodrigo, este día jueves cierra el mercado de pases. La primera es saber si Colo Colo podrá sumar algo más, y lo otro ya pensar en lo que viene el próximo año, un Colo-Colo que de a poco comienza a proyectar la próxima temporada y tiene muchas cosas que arreglar, renovar y cláusulas que ejecutar en lo venidero.
2: Sí, tiene prácticamente, Ernesto, un equipo completo por quien tomar cartas en el asunto Colo-Colo. Ahí seguramente nuestros panelistas también tendrán su visión, pero este es el detalle de los jugadores que terminada la temporada 2026 podrían partir por contrato o podrían ser renovados. En este minuto están en esa condición. En portería, bueno, hay una opción de terminar el préstamo incluso con Bocinha, que no lo hemos visto jugar, así que ahí no podemos hacer mayor evaluación. Sabemos lo que implica, pero Bocinha tiene 6 meses renovables, así que ahí tiene un primer contrato que sí o sí hay que revisar en el mes de diciembre. Fernando Tuto de Paul, que todavía no vuelve a la competencia, también finaliza su contrato con Colo-Colo, otra situación que está analizando el directorio. Después tenemos a Javier Méndez, que si bien es cierto tiene un contrato firme hasta 2027, ese contrato tiene revisión, hay una cláusula por objetivos y se podría haber interrumpido. Ha jugado muy poco el uruguayo y no está llegando a los porcentajes que exige esa cláusula. Matías Fernández también va a terminar su contrato, jugador que no ha visto prácticamente acción en Colo-Colo. Tomás Alarcón, que llegó la temporada pasada para el fatídico centenario, también va a finalizar su contrato. Y después tenemos a Álvaro Madrid
4: en Balneario, que tiene la hora exacta de su préstamo.
2: Hasta ahora, Ernesto, estuvimos haciendo las consultas, todavía no se han establecido conversaciones. Él tiene una cláusula a firme con Colo-Colo de $500,000 que se puede ejecutar en cualquier momento. Cuando estimen ahí las partes interesadas, tienen hasta el mes de diciembre y se podría ejecutar

0: esa cláusula por Álvaro Madrid. También va a terminar su contrato, y aquí redoble de tambores,
1: a ver,
0: Arturo Vidal. Es una situación que ya adelantó Aníbal Mosa, la van a conversar a final de temporada, más allá de que se trate del capitán y el emblema del equipo. Así que veremos si esa posición va variando con el paso de los días, de los meses, pero Arturo Vidal es otro nombre relevante que Colo Colo tiene que ver si es que lo mantiene en su plantel, con todo lo que implica, el salario más alto también del fútbol chileno. Y después tenemos a Claudio Aquino, que va a finalizar su contrato, ahí va a liberar otro salario importante de Colo-Colo. Ahí no hay mucha vuelta que darle en esto, muchachos, porque realmente nunca estuvo a la altura de lo que se esperaba por el volante argentino. Lautaro Pastrán, otro futbolista que va a finalizar su préstamo, será decisión de Blanco y Negro buscar alguna alternativa o agradecer los servicios. Y Marcos Volados va a finalizar su contrato, lamentablemente para él un año malo porque se lesionó, así que está recién volviendo a la competencia. Veremos si es que en la recta final alcanza a sumar algunos minutos. Y Maximiliano Romero, el nuevo goleador, junto a Javier Correa, 8 goles para los dos, que también va a finalizar su contrato, su préstamo, y ahí Colo Colo tiene que ver si es que paga $1.5 millones para quedarse con él. Así que con ese detalle, 11 nombres tiene que trabajar de aquí a diciembre Blanco y Negro.
1: Qué interesante la lista de Rodrigo. Mira, a ver, que la gente juegue con nosotros. ¿A quiénes renuevan? Lista larga, claro. Nombres importantes. A ver, ¿qué dice la gente? Es Ampies, Aquino, gracias por tus laterales, nos vemos. Ahí destacó con los laterales, pero tampoco verdad, tanto. Sí, ¿te acuerdas? Gonzalo Jara, a Pastrán le daría otra chance, Volados, chao, hasta nunca. Y dice Gonzalo, a Romero lo dejaría también y sacaría a Wimberg. A ver, Igor, ¿qué más dice la gente? Mira, a ver, Juanito, Aquino, fuera. Germán Pacheco manda a Javier Méndez al UFC. Sí, ha destacado más en las mochas que otra cosa del uruguayo. Y muchos acá se extrañan con el mal paso de Matías Fernández por Colo-Colo. De figura en la liga a ser desechado prácticamente en Macul, dice Marco. Y Juanpi, que tiene un apellido muy cuestionable, Madrid que se quede. Y Romero también. El resto, chao, chao.
2: Sí, tiene,
1: y Vidal, muchachos.
2: Tiene abierto mucho flanco de mercado, como se dice, a final de año. Ahora, todavía queda temporada, hay algunos que pueden estar a la baja, todavía tienen espacio para que sea, bueno, veremos, pero claramente hay algunos que ya tienen
1: Madrid sí o sí, ¿no?
2: Bastante,
1: Álvaro.
2: Tienen bastante sentenciada.
1: No, Madrid, sí. Sí o sí.
2: Tienen bastante sentenciada su continuidad. Está bueno aquello de Colo Colo, falta lo de Román. ¿Algún nombrecito más para sumar a la lista de los que llegan, Rodri, o ya?
1: De acá al jueves, Rodrigo.
2: ¿Se olvidan de Valdés?
1: ¿Hay alguna opción de acá al jueves de algo más que pueda sacar Colo-Colo?
0: O sea, siempre va a estar abierta la opción, conociendo también que hoy Aníbal Mosa puede manejar ahí el
1: emperador, le dice
0: las
1: Piero.
0: Posibilidades de manera rápida, tiene este mandato que no le da la posibilidad de hacer reunión, puede tomar también la decisión, así que mientras esté esa variante ahí sobre la mesa, no se puede descartar nada, pero ya se ve poco probable, porque la alternativa era Diego Valdés, que era un petitorio del técnico, y bueno, el técnico también, que no le llegó mucho de lo que pidió, o sea, pidió un portero, llegó otro, le cumplieron en la posición, quizás no en el nombre, y la opción de mercado terminó siendo un defensor central, así que se ve difícil que vaya a sumar otro nombre de aquí al jueves Colo-Colo, Ernesto.
1: Listo nomás, pues atentos que el jueves 23:59 cierra el libro de pases y los equipos podrán reforzarse de cara a lo que viene en la segunda rueda. Rodrigo, impecable reporte, muy interesante los nombres, la gente va a seguir respondiendo sobre sus opciones para poder renovar el próximo año.
0: Sí, pues tienen que seguir participando. Eso. Ahí qué nombres van a estar o no, y ¿sabes con quién conversamos esta jornada?
1: Ah, pero por favor.
0: Con un campeón de América.
1: Vamos.
0: Con Rubén Martínez. Rubén estuvo Martínez. En el diálogo con nosotros a propósito de lo que va a pasar ahora en el ataque de Colo-Colo. Si es que va a estar o no Romero y Correa, a quién habrá que elegir. Y le preguntamos lo primero, ¿qué le ha parecido esta campaña de Colo-Colo? Lo que está haciendo con la incorporación de Bocinha. Y escuche lo que nos dijo el delantero goleador Rubén Martínez.
3: Sí, es que ahí hay dos aspectos que se pueden mirar. O sea, mediáticamente Bocinha para Colo-Colo. Ya nos hemos dado cuenta desde que llegó al aeropuerto lo que significa. Tampoco desmerecer que es un arquero que hizo un mundial bastante correcto, bueno, y tener hoy día a un jugador de esas características en nuestro campeonato, sin duda que lo va a vestir positivamente. Pero también no dejar de lado la proyección que tiene Gabriel, lo bien que lo está haciendo, y en la medida que él tenga más minutos, sin duda que va a ayudar a su crecimiento. Así que yo soy más por siempre potenciar a los jugadores jóvenes. No me cae duda que Colo-Colo este año va a ser campeón y va a ser campeón con Bocinha o sin Bocinha.
0: Ahí está la mirada de Rubén Martínez. Colo-Colo iba a ser campeón con Bocinha o sin Bocinha. Habló también de el 9. Tiene que seguir Romero. Deberá volver Correa a la titularidad. Esto nos dejó.
3: Correa tuvo que cumplir una sanción y el que entró en su plazo lo está haciendo de buena forma. Así que yo creo que va a ser indudablemente una decisión del técnico con quién arrancar. Pero claramente cuando uno está en racha y sobre todo como delantero, quiere mantenerla, porque quiere seguir, que no se corte el hilito, como se dice, de seguir marcando. Así que espero que Romero siga en esa racha y bueno, y uno siempre espera, la gente, el hincha siempre espera que los jugadores que jueguen en esa zona conviertan muchos goles. Como tú dices, Romero hoy iguala los goles que ha hecho este año Correa, y eso suma para que el plantel siga sumando puntos, para que Colo-Colo cada vez vaya sacando una ventaja que haga que los rivales ya prácticamente no piensen en otra posibilidad que ser segundo.
0: Ahí estaba la mirada de Rubén Martínez, Ernesto, que los rivales no piensen en otra cosa que ser segundos, y apuesta por Romero, el goleador histórico de Colo-Colo.
1: Gracias, Rodri. Impecable nota ahí con el gran Rubén Martínez. Hasta las 20.
0: Hasta las 20.
4: Qué tremendo goleador.
1: Qué tremendo.
4: Gran definidor.
2: La miraba Iván Paez.
4: Sí, ¿no? Frente al arquero y picaba la pelota. Tenía sí. mucha.
1: Lo escuchamos poquito, así que es bueno escucharlo al revés. Sí. Al gran Rubén Martín. Igor, ¿te quería
5: para mí, si,
1: decir algo?
5: En el momento que estén jugando Hernández y Pastrán, es Romero el indicado. Porque es más definidor, es menos hacedor de jugada. O sea, está más para la terminación. Que Correa igual te arma cosas.
1: Sí.
5: Entonces, pero es cuando estén los dos que te estoy nombrando para acompañarlo. Pero evidentemente va a seguir Romero de entrada, digamos, como titular, yo creo.
1: Por su registro goleador, sí. Totalmente. Pero, además, bueno, es un gran partido el fin de semana. Colo-Colo O'Higgins. Ojo con O'Higgins, uno se deja ir con la campaña internacional, pero está ahí en el torneo local, se está enredando a poco. Sigue estando con aire, pero tiene que ponerle un poquito de más ojo al torneo local. Ahora ya está sin competencia internacional, probablemente va a ser más fácil. Y bueno, perdió dos grandes jugadores, así que no va a ser fácil rearmarse tras eso. 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Ricardo Vázquez encuentra mejor a Correa. Romero ha rendido estos últimos partidos, pero lo encuentro limitado, dice Ricardo Vázquez. 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Desde Estación Central, dice, un bicampeón de América y goleador, hace lo que quiere sobre Alexis, yendo a jugar a Montreal. 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Corte y atentos, hinchas de la U. Viene Maxi Videla desde el Centro de Justicia y también con información sobre Lucas Barrera. ¿Lo quiere Estudiantes? ¿Ofertó 4 millones de los verdes? Bueno, todo lo trae Maxis luego de este corte.
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2: Cooperativa. 3:13 minutos. 3:13 minutos.
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4: 15:13, somos Cooperativa Deportes. Saludos a todos. Somos más de 1000 a esta hora en vivo en todas las plataformas. Así que síganos en el YouTube. También estamos en X, en el arroba cooperativa, para que nos siga. Y en la app, en la radio en vivo de Cooperativa para Chile y el mundo. Y en X, yo quiero saludar a Guillermo Villanueva, al querido Guille. Ojalá hoy juegue la UC de la Libertadores, no la del torneo local. Inexplicable la desidia con la que se juega acá cada fin de semana. Saludos al gran panel del martes, dice el querido Guille. Abrazo, Guille. Mauricio, supongo que así como no quiere jugar en Chile, Alexis no insistirá más con ir a la selección. Y probablemente sea un barco que ya zarpó para él y para todos los dorados. Cristian López, tengo la suerte de conocer Toronto, Montreal, y les puedo asegurar que es otra cosa, no hay dónde perderse. Saludos desde el puerto. Y dice, no me merecieron penal ninguno de los dos de ayer. Qué partido polémico el Ñublense Audax ayer. Digo, Igor, porque ganaba a Ñublense sobre el final. Viene el empate del Audax en el 102, un penal medio dudoso de Coelho que tuvo en las dos áreas.
5: Bueno, pero el penal de revisión de VAR.
4: Pero sí, a mí sí, no me pareció penal.
5: Bueno, está bien, pero opinión. No, es que si te llaman ya es dudoso.
4: Claro, claro.
5: Y después, yo creo que si hubo foul, claro, la gente de Chillán decía pasado el tiempo. Pero bueno, se había perdido mucho en el otro penal.
4: Bueno. Mire, habían dado para contextualizar, 2-2 ayer, habló el marcador Michael Baduli, perdón, Manuel Rivera a los 9, ¿ya? Empató Baduli a los 33, y en los descuentos dieron 7 minutos. ¿Ya? A los 92, Matías Plaza, por un penal de Coelho, marca el 2-1. Y en el 97 ya gritaba el Coto Rivera que estábamos listos. Lo que pasa es que en el 99 le hicieron el penal, lo hizo el zaguero central Navarrete a Coelho.
5: Sí, pero es que cuando todo lo que se demoraron en ir al VAR, ¿cómo se iba a jugar respecto de los minutos que sabían?
4: Pero eso es lo que reclaman ellos, porque no, el penal fue al 99 y a los 102, pero fue un gran final de partido entre el Audax y Ñublense. Pero entienda los chillanejos, pues si le empataron, están dolidos por eso.
6: Ahora, y la explicación que se da sobre el gol que se le da a Coquimbo en el empate a La Serena, yo no comparto la explicación que dan. Dicen que el VAR no tenía una imagen y una cámara que diera claridad. De acuerdo. Pero sí había una sola persona en el estadio que la tenía, que era el asistente que estaba parado en la línea en el momento que se genera la jugada, y él levanta la bandera automáticamente. Creo que ahí pierde el referato como tal de darle a ese testigo presencial y que está para hacer el trabajo.
5: Pero escúchame, concedan que son jugadas al límite, sí. Porque efectivamente va el árbitro al VAR y dice que no sale el balón. Bueno, obviamente, ¿quiénes se van a quedar? Los de La Serena. Ahora, si se respetaba el cobro del asistente, ¿quiénes se iban a quedar?
6: Si tú dices que no tienes una cámara, pero sí tienes a tu miembro del equipo, claro, referir que está parado en la línea y él sí lo ve, sí, pero dale, Toño, la autoridad.
5: Toño, si es el VAR el que llama al árbitro, claro. No es que Flores diga, yo tengo que ir a ver Entonces, si te llaman, él también debe dar su juicio.
4: Yo creo que el último que tenía que definir en ese momento era Diego Flores. Claro. Porque él no veía la jugada.
5: Lo metieron en un lío.
4: Él no tenía que definir nada. Era factual, era de arriba.
6: Sí, claro, pero Flores puede decir, ok, le doy la derecha a mi asistente que levantó. Porque es que porque tiene
5: Sí. Pero él está viendo la imagen, no está viendo la foto del asistente. Está viendo las imágenes y se tenían un margen. No son tan fáciles. Yo no digo que haya acertado. No, las cámaras.
6: La
5: cámara 40 veces y no sé.
6: No, yo tampoco sé si las cámaras no tenían ninguna posición como para dar un juicio, ni siquiera.
5: Es que.
6: Para ahí, nada, ni siquiera para que te llame el VAR. Ni siquiera para que te llame
5: el VAR. No, Flores.
4: No era Flores, creo que estamos todos de acuerdo. Si no era Flores, ya.
6: No, yo se la doy a. Porque Flores era el que tenía la decisión de darle o no
4: la derecha. Pasó el domingo. Vamos a hablar de la U. Tenemos que avanzar, Peñito, perdón. Vamos con la U, que está con mucha noticia ahí en el Centro de Justicia. Maxi Videla.
7: Sí, ¿qué tal? Ernesto Contreras, justamente terminó hace ya casi una hora la novena jornada de audiencias de el caso Sartor, que hoy no tuvo a Michael Clark específicamente como protagonista. Terminó la jornada de las primeras defensas con la defensa de Carlos Larraín Meri y también de Sergio Yáñez, pero claro, a la salida sí tuvo de protagonista a Michael Clark, el expresidente de Azul Azul, que cuando dejaba el Centro de Justicia fue nuevamente increpado por algunos hinchas, algo que tenemos registrado y que seguramente vamos a poder ver en las redes sociales de Cooperativa en algunos minutos. Claro, le lanzaron billetes, le gritaron que se había robado la Universidad de Chile. Él, como siempre, mirando hacia abajo, sin hablar, se subió a su auto y dejó este Centro de Justicia donde su defensa va a volver a exponer. Ojo, mañana tenemos las réplicas del Ministerio Público y también empiezan las réplicas de los querellantes a la primera defensa de los imputados. El jueves va a seguir la réplica de querellantes. Recordemos, son 17 abogados querellantes y ya el viernes empiezan nuevamente las defensas a esas réplicas. Ese viernes va a volver a exponer el abogado de Michael Clark y el lunes van a seguir esas defensas con la de los otros imputados y el martes, Ernesto Contreras, finalmente ya deberíamos tener una resolución para los 11 imputados en este caso Sartor.
4: Igor.
5: No, o sea, acá no nos podemos perder, esto va para largo. O sea, acá en lo concreto es que lo más importante que ha pasado para mi gusto es que cuando el señor Clark se anula la presunta compra de las acciones y esas acciones quedan ahora en manos del liquidador. Eso eso marca una cosa que se resuelve en términos más cercanos. Lo otro va a ser un ida y vuelta como es en los juicios. De hecho, ayer estaba leyendo que la Suprema le había dado la razón a Sartor por la primera decisión de la CMF. O sea, el camino es largo, digamos, más allá de las cautelares que se resuelvan. Pero el tema es la Junta Acreedora, ahí está la médula de esa.
6: Y la decisión del liquidador de la venta y de quien elige para esa compra de acciones. ¿Aparecerán grupos minoritarios, hinchas de la U, que quieran entrar a comprar parte de esos paquetes para aumentar, digamos, una presencia en ese posible nuevo directorio? Yo creo que aquí hay una gran oportunidad para los que se dicen grandes amantes de la U y comprar desde una acción hasta 100, hasta 1000, hasta 1 millón. Cada quien tendrá su patrimonio, pero aquí hay una oportunidad que se abre para los que han reclamado muchas veces querer tener participación en esos directorios.
5: Siempre que tú estés de acuerdo con el sistema de la sociedad anónima.
6: No, por supuesto, pero digamos, pero si alguien dice, no, nosotros queremos tener parte de las decisiones de lo que es el Azul Azul o lo que significa la Universidad de Chile accionario, bueno, aquí se abre una oportunidad y ver cuál es la decisión que tiene el liquidador, si está dispuesto a vender paquetes más chicos, si quiere vender un solo paquete.
8: No, o sea, él dijo, la idea principal era tratar de vender el paquete completo.
6: Claro,
8: no,
6: claro, o sea,
5: pero él no es autónomo realmente.
8: No, por supuesto que no.
5: Ahora la que
8: no,
5: le marca
6: el... Exactamente.
8: No, está bien, por eso, pero él...
6: Sacarle el mayor provecho.
8: ¿Por qué? Porque cree que de esa manera se puede sacar un mejor precio, un mejor provecho, porque él se debe a los...
6: A los acreedores,
8: claro.
6: Tratar de recaudar mayor posible.
8: Independiente, porque ha dicho varias veces que obviamente que trata de proteger al club y todo lo que, o las acciones del club más bien, pero él tiene una responsabilidad con los acreedores.
6: ¿Sí?
8: No con Azul Azul, no con los hinchas, no con nadie. O sea, ¿sí? No sea cuestiones fría como el hielo. Entonces, y si a él le llega una oferta mejor de Juanito Pérez que está dispuesto a comprar. Bueno,
4: entiendo, Polaco, que yo acá lo hice, yo no estuve la semana pasada, pero sí lo seguí. Acá dice Marco, ¿cómo nadie cuestiona que el síndico tenga conflicto de interés con Libisky? No, pero ya se ha hecho, ya se dijo. Sí. De ser de Pecha, pero entiendo que el síndico habló hace unos días y dijo que sí, podía venderle a ellos, pero ya legal, legalmente, por así decirlo.
8: Exactamente, o sea, si ellos efectivamente pudiesen, digamos, presentarse con una sociedad X y todo, y presentan todo, ¿no? O sea, de hecho, parte explicando, los únicos que pueden quedar fuera, por ley, los únicos que pueden quedar fuera de ofertar, son los que son accionistas o tienen parte de otros clubes.
4: Como lo dice hoy la ley del fútbol.
8: Como lo dice, la ley de la claro. Esos son los únicos que hoy día, por ley, tienen prohibido de postular. Pero el resto, cualquiera.
4: Cualquiera, o el señor Cerda
8: que tanto se negó, cualquiera de esos podría eventualmente postular a comprar eso.
6: Él propone, y ojo que el director, o sea, los acreedores, ese comité, el que va a tomar también parte de esta decisión. Pero yo decía lo anterior, digamos, acá se abre una posibilidad de... ya hay un 30% de acciones, en, llamémoslo más minoritario, que hay un grupo que tiene una cantidad importante, pero podrían sumarse, o sea, de 36 sí, pero es que, al 50.
8: Pero mira, es que yo entiendo, y quiero seguir tu punto. Dale. Pero fíjate cómo al final, si tú dices, supongamos que se juntan... se juntan 1000 hinchas.
6: O los que sean.
8: O los que sean, ya. Y tú dices, ya, ponga 1 millón de pesos. Tenés 1000 millones.
6: No.
8: Y 1000 pero, claro. Pero déjame hacerle matemática. Y entiendo que son 8000, por ahí van a dar la oferta. O sea, si se llegara a dar ese evento, igual son 1000 personas que a la larga se tienen que poner de acuerdo para comprar un porcentaje de este porte.
6: Claro.
8: Entonces uno dice... en el fondo alguien va a tener que hacerse cargo del grueso, y entonces ese va a ser ese grupo de hinchas que dice, nosotros vamos a comprar todo. Perfecto, ¿cómo lo haces para distribuir el poder en 1000, 2000, 3000, 4000 personas? Yo te lo digo desde el punto de vista que lo veo poco probable, porque en el fondo si yo digo, oye, chuta, yo puse 1 millón de pesos. Ya, pero sabes que el otro puso 400 millones, o sea, ese va a sentar dos directores y tú con otros 1000 más vas a tener uno. Entonces, bueno, al final siempre te da vuelta lo mismo, o sea, ¿cómo, a quién le entregas el poder? ¿A quién le entregas tú? ¿O cómo te pones de acuerdo entre tanta gente?
4: Sí, imposible.
8: Para llegar a un punto en común en un sillón de un directorio.
4: Espérate, Toño, breve, por favor.
6: La sumatoria de los minoritarios te pueden dar un espacio en el directorio. Ya ese director que venga de esos minoritarios tiene una voz distinta y una forma de controlar dentro distinta. Yo te voy a recordar.
8: ¿Pero uno contra cuánto?
6: Juan Tagle entró por primera vez al directorio de Cruzados reuniendo a los minoritarios, el 4,2%. Hizo el trabajo de pedirles a cada uno el poder y él llegó, se presentó y terminó siendo director. Después tuvo una buena gestión como director, que lo terminaron eligiendo los otros grandes mayoritarios accionistas como presidente. Pero es un cambio donde sí, entra mucha gente distinta y tiene un voz y voto en ese directorio.
4: Maxi, para cerrar, ya no tenemos más tiempo, lo de Lucas Barrera, ¿en qué está? ¿Qué tiene de real? Pensando en que hay rumores desde Estudiantes de La Plata, Talleres.
9: Justamente, se ha hablado mucho desde la prensa trasandina de una oferta que llegaría al Centro Deportivo Azul por parte de Estudiantes de La Plata, en específico cercana a los 4 millones de dólares para quedarse con el pase de Lucas Barrera. Hemos consultado en el Centro Deportivo Azul, nos han dicho que no ha llegado ninguna oferta por el volante central, y también lo que hemos podido consultar en Argentina es que Estudiantes no pretende fichar hasta terminar la llave con la Católica. Si avanza, ficha; si no avanza, no ficha. Así que... por ahora, el hecho de que hay una oferta en el escritorio Azul Azul por el pase de Lucas Barrera, a nosotros no nos lo descartan.
4: Ya, pues, lo informamos más en la previa de la Católica desde las 20 y también durante la transmisión, Maxi. Un abrazo, querido, ¿ya?
9: Abrazo, que estén bien.
4: Que estén bien. Hacemos el corte, a la vuelta los leemos en la despedida.
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13: 10 grados, 10 grados en Santiago.
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13: Cooperativa. 3:30 minutos. 3:30 minutos.
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4: ...15:29, Prieto, ni en la pausa, Prieto. Durísimo, pero bien, está bien. No. Así como ya, un saludo para ti, Ernesto. Dice, que estamos al aire y sigue, maestro. Que Alexis vaya donde quiera, todavía tiene categoría para ir a la MLS. Van grandes nombres y es buena pega. ¿Por qué él no? Dice, abrazo a la querida Marinela Olivares. Saludos para usted, para Boutros, para San Pies, para Mariana Carola, para Cristian Sartori, un par de opiniones más y nos vamos. Juan Carlos Mesa desde Oviedo, España. Saludos también al amigo Juanpi, de cuestionable apellido, pero buen rendimiento peligroso. En su debut peligroso. Y mira, Mario Valenzuela dice, a propósito de que se habla con Príncipe Saudí, podría comprar la U, él dice que es el Príncipe Saudí Víctor Ramán Alcerdain. Hay que tener cuidado con los carnés. Muy bien, Mario Valenzuela. Y a presión, señor Norrea, tenemos audiencia vasca con Hugo, el amigo Norrea, que dice, se fue a Canadá Alexis y se ve a Canadá Michael Clark, coincidencias de la vida. Bueno, la gente participa y también aporta con humor. Nos vamos, Toño. Intenso, diría.
6: Usted bien. Me dijo que me traía aquí para debatir.
4: Yo me tomé 2 semanas de vacaciones para este
6: día. Me lo tomé en serio. Lo
4: sí,
6: que me...
4: perfecto, como siempre, estamos listos. Polaco, gracias, gran programa.
17: Que le vaya muy bien.
4: Igor Federico. Los queremos a todos. A las 20 volvemos con La Católica y Estudiantes de La Plata y la gran previa en cooperativa, como siempre. Chao. Yeah.

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2: Cooperativa, 3:33 minutos. 3:33 minutos.
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3: Para comenzar con más antecedentes sobre la fracasada sesión por falta de quórum en la Comisión de Hacienda del Senado, Jorge Espinosa Cuellar, buenas tardes.
4: Sí, ¿qué tal, Álvaro? Buenas tardes. Los senadores oficialistas Rodolfo Carter y Javier Macaya, integrantes de la Comisión de Hacienda, se refirieron hace pocos minutos al fracaso, por falta de quórum, de la sesión de esta mañana en que se iba a avanzar en el proyecto de Sala Cuna. Ellos, además de la senadora de RN, María José Gatica, no llegaron oportunamente a la sala donde iba a sesionar la comisión, por lo tanto, no hubo quórum. Habían solo dos senadoras, Yasna Proboste y Daniela Chicardini, y hoy, hace poco rato, Carter y Macaya aludieron a la senadora de la Democracia Cristiana, Yasna Proboste, por haber pedido la aplicación estricta del reglamento y hacer fracasar la sesión. Lo escuchamos.
5: Yo tuve un accidente la semana pasada, ustedes saben, ¿no? Estaba en esos trámites por el tema del accidente. No se trata de un atraso de media hora. Lamentablemente la senadora Proboste estimó pertinente pedir la hora, pero es algo que no se estila. Pero a mí no me parece algo tan importante ni tan grave.
6: Hay un tema de fair play que se aplica siempre acá. Y particularmente, por lo menos en el tiempo que yo llevo en el Senado, no me había tocado ver a un parlamentario pidiendo la hora. Tampoco era un tema de una cuestión reglamentaria.
4: En todo caso, el presidente de la Comisión de Hacienda, Javier Macaya, a quien también escuchábamos, aseguró que lo ocurrido hoy no retrasará la tramitación del proyecto de Sala Cuna, pues tal como estaba programado, llegará para ser votado a la sala de la Cámara Alta durante la primera semana de septiembre.
3: Gracias, Jorge. Buenas tardes.
4: Buenas tardes.
3: Sobre las tareas de ayuda a los damnificados por los sistemas frontales en la Araucanía, Claudio Arévalo, buenas tardes.
7: Buenas tardes, Álvaro. Hay mejores condiciones meteorológicas en la región de la Araucanía y esto ayuda para el apoyo que se está entregando a las miles de familias que resultaron damnificadas en la zona costera de la Araucanía. 1.600 fichas básicas de emergencia fueron aplicadas en la región desde el 30 de julio como parte del despliegue destinado a levantar información sobre los daños provocados por el sistema frontal a estas familias. Hay una coordinación con los municipios que se debe valorar para este trabajo, dijo la Seremi de Desarrollo Social, Paulina Fernández.
8: ¿Ya alcanzamos las 1.600 fichas básicas de emergencia aplicadas? Esto, desde el 30 de julio a la fecha. Nuestros equipos han continuado trabajando junto a los municipios para levantar información precisa sobre la situación de las familias afectadas. Este es un trabajo que se está haciendo en terreno y que estamos reforzando con funcionarios de la Seremi.
7: Las autoridades de la Araucanía recordaron que la aplicación de la FIBE no significa la asignación automática de un beneficio, sino que forma parte del proceso de evaluación de los daños ocasionados en la emergencia que se vivió durante estas últimas semanas en la zona costera de la región.
3: Cerramos así nuestra síntesis, nos quedamos junto a Rodrigo Contreras, son las tardes deportivas, siempre en Cooperativa.
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2: Cooperativa. 3:37 minutos. 3:37 minutos.
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2: ¿Qué tal? Bienvenidos a la información del mundo polideportivo acá en Cooperativa en esta jornada de martes, siguiendo el Mundial Femenino Sub-17 de Voleibol. Ayer ganó Chile, tremenda actuación de las muchachas que hoy salen a la cancha en busca de la clasificación en la siguiente ronda. Vamos a hablar de básquetbol, bloque habitual de los días martes junto a Hugo Bay para repasar una semana decisiva que comienza mañana, también de la NBA que entrega programación para la siguiente temporada y mucho más acá en las Tardes Deportivas.
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2: Lo decíamos en los títulos, Chile logró su primer triunfo en el Mundial de Voleibol Femenino Sub-17 que se desarrolla acá en nuestro país, con un triunfo ante Egipto que enciende la ilusión de cara a la siguiente ronda para las chilenas. Suman su primera victoria después de 3 derrotas consecutivas. 3-1 lo ganó Chile anoche en el Centro de Deportes Colectivos del Parque Estadio Nacional, parciales de 22-25, y luego los tres siguientes fueron para la roja del voleibol femenino, 25-10, 25-20 y 25-20. Con estos primeros tres puntos, Chile va a llegar con vida a esta última jornada del Grupo A que se disputa hoy martes. Va a disputar el cuarto lugar. Recordemos que los cuatro primeros avanzan a la siguiente ronda. Está peleando esa posición con Tailandia, que suma igual puntaje gracias a su victoria justamente ante las nacionales. Era un partido clave ese que perdió Chile en la jornada de domingo, pero bueno, terminan ganando anoche frente a las africanas. Hoy van a enfrentar a Turquía a las 20 horas. Turquía que suma 3 puntos en la tabla de posiciones. Vamos a escuchar a Camila Corales sobre esta victoria y también sobre lo que viene en esta jornada, partido clave frente a las turcas.
9: Primero que todo, estamos súper felices y orgullosas de nosotras mismas, porque igual este era un equipo que igual sabíamos que podíamos, ¿cómo se dice? Como ganar, por decirlo así. Igual lo estudiamos mucho y trabajamos para este partido. Así que estamos súper felices y orgullosas de nosotras mismas. Bueno, más que nada, estamos súper felices, ya que el público igual nos alentó mucho y siempre estuvieron ahí para nosotras en todos los puntos, gritando con todo su aliento y todo. Así que muchas gracias. Sí. Aunque sabemos que Turquía es una potencia mundial, pero vamos a tratar de dejar a Chile lo más alto que se pueda.
2: También habló Amaral Farías analizando la victoria de nuestro país anoche frente a la selección de Egipto.
10: Estoy muy emocionada, no tengo tantas palabras, pero estoy muy contenta. Lo hicimos muy bien dentro de la cancha, dimos todo lo que pudimos y nada, mucha emoción. Es muy emocionante ganar un partido del Mundial además. Estoy súper contenta, muy emocionada. Bueno, se notó en la cancha cómo estábamos, muy emocionadas todas. Y nada, cumplimos algo que queríamos hace mucho.
2: Muy bien, la palabra de las jugadoras nacionales, emocionadas por supuesto por la primera victoria en un campeonato planetario en esta categoría, certamen que las tiene jugando como locales. Lo dicho, hoy van a enfrentar a las 20 horas en el mismo recinto, en el Parque Estadio Nacional, en el Centro de Deportes Colectivos, frente a la selección de Turquía, con la obligación de ganar nuestro país para avanzar a la siguiente ronda. Recordemos que está peleando ese cuarto lugar con Tailandia, que va a jugar en un rato más a las 5 de la tarde contra el colista Egipto. O sea, va a depender también de ese resultado Chile para, por supuesto, tener posibilidades de avanzar a la siguiente ronda. Chile que está disputando este certamen, recordemos, acá en nuestro país, Mundial Femenino Sub-17.
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2: Lo decíamos, hablamos de básquetbol, comienza la semana 6 del torneo de clausura en la Liga Nacional. Mañana se va a jugar un partidazo en horario estelar y ya comenzamos a trazar líneas de cara a la postemporada, el Big 8. Ivo Bay, bienvenido, ¿qué tal?
11: ¿Qué tal, Rodrigo Contreras? Efectivamente, ya concluye la semana 5. Empezamos a decir de adiós a la fase regular del torneo de clausura de la Liga Nacional de Básquetbol. Claro, ayer concluyó la semana 5, hoy comienza la 6 con el choque que van a animar Valdivia frente a Puerto Varas. No da descanso la primera división cestera, que ayer concluyó su semana, la quinta, con un partidazo que sobre, digamos, la última bola le quedó a Lautaro Barrios, que con un triple dejó las cosas a favor del conjunto de Puerto Montt, 82-89, igualados a 79, a falta de 5 segundos para que sonara la chicharra, hasta que apareció Toto Barrios con una mano notable para dejar el triunfo en Puerto Montt y de alguna manera maquillar este segundo semestre donde ha tenido que sufrir la partida de su técnico estelar, el conjunto puertomontino. Ahora de la mano de Emilio Mancilla, con este interinato alcanza este tercer triunfo en lo que llevamos ya de competencia para el segundo semestre. Impulso anímico importante para las últimas dos presentaciones que va a tener la escuadra puertomontina. Veremos, pero ahí concluyó ya la semana 5 y va a arrancar hoy con el choque que van a animar Valdivia frente a Puerto Varas, y mañana partidazo, la Universidad de Concepción frente a Leones de Quilpué, dos animadores de la Conferencia Centro que van a estar jugando ese penúltimo partido. Pero vamos con lo que ocurrió en la jornada de ayer, con ese 82-69 de Puerto Montt, con una gran actuación de Mitchell Watkins, con 24 puntos en el score para el norteamericano, una pieza importante en este triunfo puertomontino. Esto fue lo que dijo el head coach de la escuadra sureña, Emilio Mancilla, después de ganar en la agonía a el supercampeón de la temporada.
12: Quién sabe, tuvimos un primer tiempo que no pudimos entender de todo la manera, nos anotaron muchos puntos, pero un segundo tiempo donde tuvimos más sólido, creo que volvimos a defender mal en el final del tercer cuarto, pero después casi todo el tercer cuarto y muy bien el último cuarto con 13 puntos solamente el rival, creo que nos dio la posibilidad de cerrar mucho mejor el partido. Bueno, después la última obviamente nos da una felicidad extra, ¿no? Porque primero para la confianza de los jugadores, después del grupo, para que la gente crea que podemos. Obviamente vamos a hacer el intento para tratar de ganar los próximos dos partidos que quedan, porque sentimos que podemos y porque creo que hemos, en estos últimos partidos, hemos dado un paso adelante.
11: Por el otro lado, por la Conferencia Centro, dura pasada va a ser la que enfrente la Universidad de Concepción. De momento es el líder de la Conferencia Centro con 15 puntos, con 7 ganados y tan solo una derrota. Viene de ganar justamente el fin de semana pasado la Universidad Católica de manera sólida en Santiago, 79-54, y mañana se va a estar midiendo ante Leones de Quilpué, el actual campeón de nuestra Liga Nacional. Esto fue lo que señaló el head coach del conjunto penquista, Santiago Gómez, el uruguayo, en relación a la victoria ante la Católica, que también proyecta esta última pasada por la semana 6.
13: No jugamos al ritmo que queríamos haber jugado, creo que frenamos mucho la bola en ofensiva y nos ganaron mucho rebote ofensivo en ese tercer cuarto, pero bueno, después en el último cuarto creo que nos volvimos a acomodar, pudimos otra vez poder que los 12 jugadores anoten, así que contento por el triunfo y contento por mis jugadores. Y ahora afrontar estos últimos dos encuentros que se nos quedan, obviamente un partido intenso con Leones en Conce y terminamos definiendo en Talca para bueno, ya terminar bien y ya pensar después en la siguiente fase.
11: Ahí está Rodrigo Contreras. Entramos a la última semana de competencia de la fase regular, después para definir a los 8 mejores que van a animar la post-temporada, con cosas que evidentemente hay que ir marcando y que posicionan ciertamente a dos elencos como favoritos para quedarse con el torneo de clausura, como por ejemplo el CDB, que hoy nuevamente va a saltar a la pista y que no ha perdido en este segundo semestre con sus 10 ganados el conjunto de la región de Los Lagos. Mientras que en la Conferencia Centro también la Universidad de Concepción, bien potente, con triunfo importante, ahora se va a medir ante Leones de Quilpué, que también va a ser un escollo complicado, considerando que no ha perdido partidos el campeón, ha tenido una muy buena temporada el elenco de Guillermo Fruto, y mañana veremos si es que puede seguir ahí ratificando que el cartel ante la Universidad de Concepción, que está liderando su conferencia, y que ha mostrado solidez durante toda la temporada, digamos que también son el campeón de la Copa Chile.
2: Claro, claro. Para reiterar y para contar a la gente, se juega esta semana, que es la última de la fase regular, después viene la postemporada, pero viene una instancia de play-in, ¿no?
11: Claro, claro. Ahí se van a estar disputando los play-in. Termina esta semana, la semana 6, después el 23 comienzan los play-in. Va a haber una detención del campeonato debido a que va a haber actividad por el clasificatorio que está disputando el seleccionado chileno, ya para comenzar con los play-offs en el primer fin de semana de septiembre, Rodrigo Contreras. Así que más o menos por ahí viene el calendario para la Liga Nacional de Básquetbol, con esa detención en la competencia en el último fin de semana del mes, para retomar ya con los play-offs en el mes de septiembre.
2: Perfecto, torneo de clausura de la Liga Nacional de Básquetbol. Seguimos hablando de la Liga Cestera durante los próximos días. Ivo Bay, gracias.
11: Un abrazo.
2: Abrazo.
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2: Seguimos hablando de básquetbol, ahora del mundo de la NBA, ya que los Philadelphia Sixers de LeBron James y Jaylen Brown debutarán el próximo 20 de octubre contra New York Knicks, vigentes campeones de la NBA, en el Madison Square Garden, y se enfrentarán a Los Angeles Lakers en la tradicional jornada de Navidad. El duelo entre Knicks y Sixers es uno de los tres partidos programados durante la jornada inaugural de la temporada 2026-2027, junto a la visita de Boston Celtics a Detroit Pistons, de lo que abrirá el campeonato, y de San Antonio Spurs a Oklahoma City Thunder. La NBA quiso, de este modo, abrir su campeonato con sus tres últimos campeones, Knicks, Thunder y Celtics, además con duelos de peso, como el que enfrentará a Oklahoma City de Shai Gilgeous-Alexander y San Antonio de Víctor Wembanyama, en una repetición de la última final de la Conferencia Oeste. LeBron James, por su parte, debutará en Filadelfia dos días después, el 22 de octubre, contra Cleveland Cavaliers, el equipo en el cual debutó por allá por el año 2003, con el que ganó el anillo en 2016 y que aspiraba a incorporarlo nuevamente para cerrar su carrera donde la empezó, pero bueno, terminó yéndose al equipo de Filadelfia, el rey LeBron James.
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2: El Itaú Medio Maratón de Santiago 2026 agotó la totalidad de sus 6.000 cupos para su segunda edición, que se va a realizar el próximo domingo 30 de agosto en el Parque Estadio Nacional. La competencia va a reunir a 3.000 corredoras en los 7K y a otras 3.000 en los 21K en la distancia de media maratón, conciliando así el crecimiento de un evento creado para ofrecer a las mujeres un espacio propio dentro del running. Entre las atletas destacadas, quienes dirán presente en este evento, figura la chilena María José Calfilaf, tercer lugar en el medio maratón de Viña este año, la boliviana Jocelyn Camargo, ganadora en 2026 de los 21K de Rosario en Argentina, y la ecuatoriana Rosa Alba Chacha, segundo lugar en el media maratón de Costa Rica en Heredia el año pasado, y con cuatro participaciones en Juegos Olímpicos. Francisca Aguirre, directora de la competencia, comentó sobre este aforo completo que tendrá la prueba.
14: Estamos muy contentos. Haber agotado los 6.000 cupos con anticipación en esta segunda edición demuestra que existía un espacio que las corredoras estaban esperando. Queremos que cada mujer que encuentre aquí un desafío a su medida, pero también una experiencia cuidada, inspiradora y compartida con otras mujeres. Ese es el foco. Y este año damos un paso más, fortaleciendo los 21K y sumando la presencia de Joan Benoit Samuelson, tremenda figura que cambió para siempre la historia del maratón femenino.
2: Ahí lo decía Francisca Aguirre, invitada de honor especial va a tener esta competencia Joan Benoit Samuelson, atleta estadounidense, primera campeona olímpica del maratón femenino, oro en los Juegos Olímpicos de Los Ángeles 1984.
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2: Ayer debían jugarse dos partidos de los cuartos de final del Master 1000 de Canadá, pero la lluvia ha sido impedimento para desarrollar con normalidad esta instancia de los ocho mejores de este certamen, que se juega en Montreal, en Canadá. Se jugó un partido durante el primer turno, victoria de Brandon Nakashima, tenista norteamericano, 33 del mundo, derrotó 6-2 y 6-3 a Luciano Darderi, el italiano 23 del ranking. Avanza Nakashima a la instancia de semifinales. A esta hora jugaban Rafael Jodar, el español 24 del mundo, frente a Arthur Fils, el francés número 22 del ranking, 5-4, Jodar arriba, ganaba en el décimo juego Fils por 30-0, pero el partido fue interrumpido producto de la lluvia y el mal tiempo. Veremos si se reanuda en el corto plazo. Estaba programado para jugarse el partido ante Jakub Menšík y Ben Shelton durante la jornada de la tarde, para cerrar todo con el duelo de Daniel Mérida, tenista español, frente a Leonard Tien, tenista norteamericano. Así que si la lluvia y el mal tiempo lo permite, estaríamos conociendo ya el cuadro de semifinales de este torneo Master 1000, que tiene su final programada para el próximo jueves. Hecho particular, pero no poco común durante estos torneos previo al US Open, el de Canadá, y luego el inicio de Cincinnati, donde Jannik Sinner ya confirmó que se baja del torneo, no estará el número uno del mundo producto de problemas en la rodilla. Así lo ratificó en sus redes sociales, no estará Jannik Sinner participando de este Master 1000 de Cincinnati, que va a comenzar a continuación de este torneo que se sigue desarrollando en Canadá. 15:53, nos vamos. Esa es la idea con Emilia Aguilar, lo que viene a continuación en la antena de Cooperativa. Mañana nos reencontramos a la misma hora con la información del polideportivo. Hasta la próxima.
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9: Son las 4 de la tarde.
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13: En Balneario le indicamos la hora.
9: Son las 4 de la tarde, un minuto.
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4: 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En Balneario, la hora exacta.
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0: 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En Balneario, la hora exacta.
1: Son las 4 de la tarde, 29 minutos.
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0: 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En Balneario, la hora exacta.
1: Son las 5 de la tarde, 31 minutos.
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4: En Balneario le indicamos la hora.
5: Son las 6 de la tarde, un minuto.
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0: 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En Balneario, la hora exacta.
1: Son las 6 de la tarde, 32 minutos.
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3: Son las 6 de la tarde, 58 minutos.
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0: 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En Balneario, la hora exacta.
1: Son las 7 de la tarde, 31 minutos.
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